0: que favoreció así la recuperación del balón inglés, y en esa misma jugada terminó en el gol de Jude Bellingham.
1: Es como cuando jugamos a la pelota en la Florida y tenía techo la cancha agarrando canela, pero ahí se paraba la jugada.
0: Sí, en este caso. Oye, no sucedió.
1: Pero fue así, tocó.
0: Hubo explicación de la FIFA a través de su sitio FIFA Media, y indicó y mostró esta suerte de electrocardiograma que tiene el balón, estos sensores que pueden detectar cuando la pelota es conectada o no, y en el transcurso aéreo de la pelota no se indica ningún toque. Asegura la FIFA que no hubo un contacto con un cable en las cámaras. Así que en la palabra de los noruegos contra la FIFA, lo cierto es que empató Jude Bellingham el partido en el minuto 45. Ya en tiempo de alargue, en el minuto 93, en la prórroga, Jude Bellingham repitió después de un error flagrante del portero Nyland, que con un remate de media distancia comete un error técnico, digámoslo así. Quiso embolsar primero la pelota, se arrepiente en último segundo, cambia la posición de sus brazos y eso hace que deje un rebote en los pies prácticamente de Jude Bellingham, que termina definiendo el partido 2-1, así que avanza Inglaterra en la semifinal.
1: ¿Lo compara un poco con el error del arquero belga ayer, de Lammens?
0: Sí, yo diría que se parece harto, y te diría que es incluso un pelito peor, porque nace de la indecisión de Nyland, básicamente. Así que, claro, es complicada la acción de analizar, pero de todas maneras es 100% responsable del rebote del portero noruego.
1: Qué lata, porque venía a hacer un gran mundial, siendo la gran figura de la eliminación de Brasil, y lo saludo a mi querido Marcelo Bartichotto, pero también se explica por qué Nyland está sin club. De hecho, en el Sevilla era suplente, probablemente tuvo unas buenas actuaciones, pero hoy día falló en el momento más importante, pero fue un gran mundial, eso sí, del equipo noruego. Bienvenido, Marcelito, qué gusto tenerte como siempre en las transmisiones de Argentina, que nos ha dado, más allá de los rivales, que la gente se olvide de los rivales, ha dado los partidos más emocionantes, al menos de la fase eliminatoria, con partidos dado el último minuto, sorpresas, ha sido ambos partidos han sido muy entretenidos.
2: Hola, Mesto, un gusto saludarte, saludar a todos mis compañeros, a toda la gente también, y sí, bueno, ahí vemos las imágenes donde el técnico está tratando de levantarle el ánimo a Nyland, que no podía más, ¿no? Que en definitiva se siente responsable de esta derrota de Noruega, porque había hecho un buen mundial, porque en definitiva estaba en el Sevilla, pero incluso no atajaba tampoco en el Sevilla, era suplente, entonces. Pero bueno, en estas instancias los nervios, la ansiedad a veces te juegan en contra, ¿no? El jugador que no las puede manejar, el que no las sabe manejar, termina cometiendo errores que quizás no son errores que cometen en otros lados o en otros partidos con menos tensión. Y lamentablemente para la selección de Noruega, bueno, el arquero comete un error, y me parece que el partido se define ahí también, porque por momentos en el primer tiempo fue más Noruega, me parece a mí. Ahí se ve a Nyland con la familia.
1: Imagen, Barty.
2: Sí,
1: terrible.
2: Sí.
1: El abrazo que esperas también
2: también, porque los que están siempre, ¿no?
1: Así,
2: los que están. Pero bueno,
1: también el técnico con la señora. Sacando ahí besitos.
0: De hecho, en algún minuto el técnico noruego celebró un gol con la familia.
1: ¿Sabes? ¿En serio?
0: Saltó de
1: a lo de Cachese.
0: A lo de Cachese.
1: Cuando celebró el triunfo con Alemania. Sí. Mira, Martí, el niño tomándole el guante al papá en una imagen que va a quedar ahí en el recuerdo de este mundial. Sí. Porque por ese error de Nyland, Noruega finalmente termina perdiendo en el largue, pero también por Nyland eliminaron a Brasil. Pasó porque Nyland no dejaba el partido vivo. Los goles de Haaland no servían.
2: No, y el penal que atajó y todo.
1: ¿Qué puesto?
2: Bueno, es un puesto muy ingrato, porque pudo, después tapó un par de pelotas muy buenas, pero en el recuerdo queda este error, esta falla, y sin duda que lo van a tildar de responsable de la derrota. Pero bueno, yo creo que lo que hizo Noruega es bueno también. Pasó varias fases, terminó siendo una selección muy complicada. Lamentablemente hoy sufrió la lesión de Haaland, que Haaland para esto es el corazón, es el pulmón de este equipo, y bueno, y se quedó sin fuerza arriba después como para poder empatarlo.
1: Sí, me voy a quedar con, bueno, una jugada que uno piensa que podría haber cambiado. Estaban 1-0, se van en un contragolpe que lo lleva Sorloth, se la pedía Haaland, de hecho recupera Haaland, abre Odegaard, y Sorloth, que no es muy rápido en la explosión, intentó hacer la personal y y le frustraron el remate e iban con ventaja numérica, con Haaland solo al lado.
0: Más lento que la fila del cajero, dijo.
1: Tal cual.
0: Sorlot en la contra.
1: Tenía, de la basura.
0: Tenía un 2-1 con Haaland al otro lado. Lava. Totalmente.
1: Se la tenía que tirar a Haaland.
0: Mejor delantero quizás del mundo y se demoró, la retuvo. La terminó perdiendo Sorlot, que era.
1: También quería lo suyo. El hombre también es centro delantero, está jugando en una posición que no le acomoda.
0: No, él tuvo un buen mundial Sorlot, la verdad.
1: Claro, es el sacrificio para que también Haaland, porque en condiciones normales Sorlot debería ser el 9 de esa selección.
0: Si no existiera una vez.
1: Un androide como Haaland. Oye, ahí cuando lo tengas me cuentas cómo están los goleadores. Porque en cuanto quedó Haaland en su primer mundial, ¿cuántos le quedarán a Erling? Por lo menos 2 si es que Noruega ojalá clasifique.
0: Tiene 25 años. Podría jugar el siguiente con 29.
1: Puede jugar 3 más.
0: El tercero con 33 y uno más con 37. Si es que Noruega clasifica todos esos mundiales, puede jugar 3 mundiales más y aún así ya está con una buena cuenta goleadora Erling Haaland. Son 7 goles que convirtió en su participación en esta Copa del Mundo. Hoy, de hecho, fue el único partido en que jugó y no anotó Erling Haaland. Solo en este duelo. Muchos dicen que la Tigresa del Oriente lo mufó por esta canción.
1: ¿Qué le hizo? En algún momento... Seba, pues en algún momento, pido permiso, podríamos escuchar esa pieza, porque ayer la escuchamos harto en la previa.
0: Sí.
1: De hecho, una previa que no tenía mucho que ver con el partido que íbamos a ver hoy día. Así que hoy día que jugó Noruega y quedó eliminado, yo le había dejado la carpeta al aire uno. Digo, en algún momento se puede, en algún momento se puede tocar la canción, digo yo.
0: Pero parece que fue mufa.
1: Pero es que ya están, pues entonces vamos a despedir algún momento a Erling Haaland del Mundial con el homenaje de la Tigresa del Oriente que resultó. ¿Te gustó a ti el homenaje, Bartichotto? ¿Escuchaste esta canción que le dedicó una Tigresa del Oriente a Haaland ayer y que terminó con la eliminación de Noruega? Y lesión de Haaland además hoy día, lamentablemente.
2: Horripilante.
1: ¿No te gustó?
0: ¿No te gusta? Pero si le hizo con tanto cariño.
1: Lo compara con Majin Buu y con un androide.
2: Malísimo.
1: Yo me fui, ayer la escuchamos creo, y me fui
2: con el... Se han burlado de Haaland en muchos lados, en Argentina también.
1: ¿Pero a ti te parece que esta canción es una burla? Es que yo creo que ella lo hace de burla.
2: Nadie está diciendo...
1: El Luzu, le hicieron una parodia que fue bastante desagradable.
2: Causó polémica.
1: Gracias, ahí Dieguito Lonconado, las manos rápidas, perfecto, cortito.
2: Saque la Lonconado, por
1: entrar
2: favor.
1: Y salir, nada más, con la princesa Tigresa del Oriente. Nunca más, porque
0: botón,
1: se acabó.
0: Botón derecho, eliminar.
1: Elimínala, Dieguito, porque ya se acabó el Mundial de Haaland, lamentablemente el de Noruega, lindo Mundial de los Noruegos, entonces Sevita Aguilar, ahora sí. ¿Cómo quedan las semifinales? Hora, sede, día. ¿Dónde va Argentina o dónde va Suiza el miércoles?
0: Así es, porque las semifinales solo necesitan un invitado más para tener ya conformadas sus parejas. Primero, va a jugar el día martes a las 13 en el AT&T Stadium, Francia versus España, que se medirán por la primera de las 2 semifinales de esta Copa del Mundo. La segunda será el miércoles, también a las 13 de la tarde, entre Inglaterra y Argentina o Suiza. El ganador del partido que vamos a estar relatando en un ratito más en voz de Ernesto Díaz Correa en Atlanta se va a jugar esa segunda semifinal. Me decía Marcelo antes de
1: Marcelo
0: entrar
1: Pablo.
0: A la transmisión
1: ya.
0: Que en caso de avanzar Argentina estarían los primeros 4 equipos del ranking FIFA en la semifinal.
1: Ah, mira que Noruega, bueno, ese fue Noruega, entonces el número 1 del mundo es Francia.
0: Francia, España, Argentina e Inglaterra.
1: Ya, España está listo, está en semifinales, pero el fútbol de España es para pa pegarse una muy buena siesta, con todo el respeto de nosotros que hablamos desde la eliminación absoluta, pero los partidos de España, a diferencia de los de Argentina, han sido todo lo opuesto, cero emoción, y lo han cerrado Barty a última hora, de la misma forma, con Mikel Merino. Ayer gana su partido ante su rival con un fútbol, a ratos lento. Bélgica intentó, pero está ahí España,
2: ¿no? Sí,
1: sin muchas luces.
2: Eligió eso, elige el fútbol de tenencia de balón, de posesión, de poco pique al espacio. La única pique al espacio fue el pase de Yamal a Porro, que termina tirando el centro para el gol de Fabián Ruiz. Y después mantiene la posesión, no tira centros. Es un equipo que no tiene quizá un 9 tan definido, porque Oyarzabal no lo es. Pero bueno, tiene su idea. Es difícil sacarle la pelota, eso sí, tiene todos jugadores de buen pie. Yo no sé qué selección puede llegar a sacarle la pelota. Francia podría, Argentina podría, pero otras selecciones me parece que no basan su juego en la mayoría del tiempo tener la pelota. Pero es una buena selección, tiene jugadores de muy buen pie y eso me parece que lo hace prevalecer sobre el resto. Lo de Bélgica fue muy poquito ayer. Yo lo vi muy dubitativo, muy temeroso, siempre respetando mucho a España. Pero bueno, el partido estuvo ahí igual, le jugó de igual a igual. Y si no hubiese sido por el error del arquero, se hubiesen ido a la larga.
1: Si no se lesionaba Courtois en una de esas, bueno, Courtois dijo que no estaba para salir, que fue una decisión, Seba, más del técnico. Ahí yo sí. no sé, el técnico tiene que haber visto que no estaba bien. Termina siendo un error de Lammens, del reemplazante, lamentablemente para él, el que le abre el camino a una España que da la sensación de que quiere entrar con la pelota al arco muchas veces, ¿no? Ayer tenían remate incluso dentro del borde del área. E insistían con Paredes y todo, es que buscando entrar.
0: Bueno, la gran discusión en España en los últimos años siempre ha sido esa, que no tienen un 9, no tienen un Haaland, no tienen un Kane, no tienen ese delantero, ni siquiera un Mbappé tampoco de esas características, digo. No es como que haya un Mbappé.
1: Que mucho Mbappé, pero no entiendo. Claro, ni un jugador, pero que rompa de tres.
0: Claro, que no, que sea una referencia. Mikel Oyarzabal es el que ha venido jugando en el Mundial, pero para muchos es un jugador que tiene otras características. Bueno, el propio Mikel Merino, que incluso de repente juega de volante más que de 9 y por eso ocupa la camiseta número 6. Es un jugador que tiene a mí me parece bien particular el caso de Merino, que juega como volante central y como centro delantero.
1: Sí, pocas veces se ayer llegó como 9, de hecho la única vez que le pegaron al arco fue Cubarsí, error, claro, de Lammens, y el gol que termina marcando Mikel Merino para meter a España en semifinales con Francia. Perdón, ¿dónde es ese partido? En Atlanta va Suiza o Argentina contra Inglaterra el miércoles. Sí, en Atlanta.
0: El ya. Miércoles en Atlanta. Y el otro es el día martes, que se va a jugar en el AT&T Stadium, este estadio que queda en Dallas. Va a ser el duelo de Francia contra España a las 3 de la tarde, galos y españoles, que vienen de protagonizar una semifinal también de Nations League, que fue bien comentada. 5-4 ganó España ese partido antes de enfrentar en la final a Portugal, que terminó siendo título de los lusos, y que fue un 5-4 que para algunos es bien mentiroso, porque España iba ganando ese partido 5-1 a Francia. Eso fue el 2025, si no me equivoco, fue el año pasado, ese partido entre franceses y españoles. Entró Ryan Cherki en los últimos 10 minutos, participó en 3 goles y eso maquilló un poquito el resultado para los franceses, pero estaba ganando España 5-1.
1: ¿No entra nada Cherki con Deschamps? Sí. No,
0: ha jugado muy poquito.
1: De hecho,
0: muy poquito.
1: En los primeros partidos se vio una molestia del jugador con el propio técnico y no apareció. De hecho, en el partido ante Marruecos, si no me equivoco, Cherki no entra. Al menos cuando estaba ya cerrado, no entró, de hecho.
0: El partido que te comento fue el 5 de junio del año pasado. 5 España, 4 Francia. Nico Williams, Mikel Merino, doblete de Lamine Yamal y Pedri anotaron para los españoles. Kylian Mbappé había hecho en esa altura 3-1 parcial. Iba 5-1 España arriba, le entró Cherki en el minuto 80, pone el 5-2, a un autogol de Vivian en el 84 y con Lumani en el 93 pusieron los 3 goles, pero claro,
1: maquillado totalmente,
0: era 5-1 la victoria parcial de España, que los clasificó a la final de la Nations League del año pasado.
1: Bueno, uno cree que cualquier otro resultado que no sea Francia en la final puede ser sorpresa. Lo último que... podemos escuchar vos aprovechando que estamos hablando de España, pero le pregunto también a Marce, ¿Francia es el gran candidato ante España? ¿O ves a los españoles con capacidad de pelear y darla, o los ves parejo?
2: No, veo un partido parejo.
1: Ya, no con un gran favorito.
2: No, con dos maneras distintas de jugar, dos muy buenas selecciones, y bueno, sin duda que el que pasa de ahí... va a estar muy cerca de... es obvio lo que voy a decir, va a estar muy cerca de ganar la Copa, pero yo creo que las cuatro, si llega a pasar Argentina o Suiza, todas tienen un juego diferente, no hay selecciones parecidas. Inglaterra lo mismo, es una selección que juega diferente a Francia, a España, Argentina incluso, pero son selecciones que tienen, estamos hablando de selecciones que tienen a lo mejor del mundo, ¿no? Entonces... tenés una mala tarde o una mala noche y te fuiste para tu casa. Un error y te mandó de vuelta a tu país. Entonces, son partidos que que de repente uno está en su día y hay una selección que es favorita y termina perdiendo. A todo el mundo le pasa. Son partidos muy sufridos estos. Salvo algún partido de la fase inicial, después no hubo partidos fáciles. No, todos los partidos terminaron por un gol de diferencia. Se definió, muchos partidos se definieron a lo último.
1: Harto gol a los últimos minutos.
2: Muchos goles a los últimos minutos. Y eso te habla de que, bueno, Scaloni lo dijo el otro día, ¿no? De que una pequeña diferencia se termina marcando los partidos.
1: Sí, de hecho ahora se va, en estos cuartos de final, para que lo repasemos, no han existido, como dice Barty, goleadas, ni mucho menos.
0: No, o sea, el partido más desequilibrado quizás fue el de Francia con Marruecos, que fue 2-0 a favor de Francia.
1: Que fue muy desequilibrado lo futbolístico, ganaron casi al trote, pero llegó una selección de las mejores 6 del mundo, los marroquíes, o sea, están ahí.
0: Sí, de todas maneras. Bueno, y el España-Bélgica que se definió por un gol y el que recién vimos que se fue a la prórroga. Escuchemos reacciones de el triunfo español, Mikel Merino, el héroe de la jornada. Esto fue lo que dijo después de darle por segunda vez el gol de la clasificación a la selección española.
3: Pues bueno, ¿cómo voy a estar? Feliz, no me lo creo todavía. Hacerlo una vez, ya pensaba que no iba a tocar hasta dentro de no sé cuánto. Y va y pasa otra vez. Parece ser que las casualidades no existen y si entras preparado, te vuelve a caer. O sea que nada, súper feliz y encantado de la vida.
4: Hace solo 4 días decías, bueno, ya me empiezo a acostumbrar a esto. Ojalá le cojas gusto y sigan 2 partidos más, ¿no?
3: Sí, ojalá que sí. Dudo que pase. Ya, bueno, ojalá que sí, pero veremos lo que sucede. 2 partidos para un campeonato del mundo es un sueño hecho realidad y ojalá lo podamos conseguir.
0: Ahí está la palabra de Mikel Merino, que también le había dado la clasificación a España frente a Portugal en los octavos de final, y 4 días más tarde lo hace ante Bélgica, así que de todas maneras, para no creérselo lo que dice Mikel Merino. Escuchemos otra más, a Lamine Yamal, que quizá de todas las grandes figuras del Mundial, de las que habían expectativas en la previa, es el que ha estado quizá más en segundo plano. Recordemos que venía de una larga lesión, que de hecho ni siquiera empezó jugando el Mundial, se ha ido integrando a medida que avanzan los partidos hasta ser titular, y esto es lo que dice respecto a la semifinal frente a Francia. Escuchamos al joven delantero del Barcelona.
5: Bueno, no sabía que iba a ser el lunes, falta poco ya. Nada, con muchas ganas. Yo creo que desde que empezó el Mundial todo el mundo esperaba este partido. Tenía muchas ganas de que llegara. Somos para mí las 2 mejores selecciones del Mundial. Pero bueno, sin ningún miedo. Yo creo que si alguien puede ir con seguridad contra Francia somos nosotros.
0: Ahí está, la palabra de Lamine Yamal. Si hay alguien que puede contra Francia somos nosotros, dice el delantero de la selección española, que consigue ya su segunda mejor participación histórica en los mundiales, es segunda semifinal que va a jugar en España, no había jugado otra aparte de la de Sudáfrica 2010, que fue triunfo por 1-0 ante Alemania con gol de Carles Puyol. Antes de eso jamás jugó una semifinal España, y después de eso tampoco, así que es recién segunda semifinal para una selección que uno dice tiene un gran historial detrás, pero que en mundiales por lo menos no tiene quizás el peso de una Alemania, de un Brasil, de una propia Francia o de una Inglaterra.
1: No, uno se queda mucho con lo que pasó desde el año 2000 en adelante, donde empezaron a ganar, bueno, el Mundial, Eurocopas, pero es bueno el dato de que es la segunda semifinal
0: En
1: toda la historia, contándole al 2010.
0: Claro, la del 2010 es la única que han jugado hasta el momento.
1: Y fueron campeones del mundo en ese...
0: Así es.
1: En ese evento. 20 con 22, yo les voy a contar, gente querida, que son muchas cuotas, que todavía andan, que necesita más espacio. No le des más vueltas entonces. 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Y hasta ahora, previo al partido, estamos a 37 minutos de la última llave de cuartos de final. 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Saludos a todos quienes están ya en nuestras redes. Venga, venga para acá. Estamos haciendo la previa con Barty, con el Seba Aguilar. Ya viene Ernesto Díaz Correa, que estará en los relatos. Andrés Solar en un ratito. Abrazo a Cristian López Martínez, a Boutros, a José Luis Pizarro, al Chombito, Topi Lover, que me gustó mucho lo que dijo. Mira, la canción de la Tigresa del Oriente es tan mala que neutralizó la mufa de Mick Jagger. Apareció Mick Jagger, Barty, en las pantallas del estadio mientras jugaba Inglaterra. Y usted sabe que el gran Mick Jagger tiene fama de
0: saladete,
1: de salado, de piedra. Así que, bien, muy bien. La conjuró la digresión del Oriente. Buen dato, Topi Lover, como siempre, que nos escucha por la app de Cooperativa allá en Cataluña. Cristian Quintanilla, abrazo. Señor Sartori, bienvenido también por usted. Abrazo también a los que están. Está la Andreita. Andreita, en la sintonía de Cooperativa, vengan, somos muchos ya. Manuel Matus aparece, Panchichita también. Abrazo a ti, Yaimita, a todos. Diego Loncona, la puesta al aire de esta transmisión. Vamos al corte. A la vuelta seguimos haciendo la previa. Está Argentina en la cancha. Hablamos de lo que viene, escuchamos voces y sabemos de la Copa Chile. ¿La Católica habrá conseguido su récord de los 10 triunfos? Bueno, parece que no, y de mala forma. Vamos al corte y volvemos. Ya llegó Ernesto Díaz Correa al estudio.
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7: Veinte con 28, somos Cooperativa Deportes, bienvenidos a todos los que ya están en sintonía. Estamos a 32 minutos del último partido de cuartos de final. Mi amigo Sebastián Nahola, que viene de la gran transmisión que se mandaron los muchachos del triunfo de Inglaterra sobre Noruega, con gran relato de RCL.
8: Y para que prometió estar escuchándonos, prometió sí, a su salida.
7: ¿Sebastián?
8: Sí.
7: Sí, siempre, y me da un gran dato mi Sebita, me dice, partido 100 del Mundial. Pero un dato duro, una daga, la sentí acá. Porque cuando arrancamos eran 104.
8: 104. Y decíamos, bueno, son muchos partidos, ¿cuándo vamos a ver todo?
7: Siguen siendo 104, pero nos quedan cuatro partidos.
8: Nos quedan cuatro partidos.
7: Y muchos decían, oye, hay tanto partido pichiruche que nos va a mover. Creo que puedo verlos todos. O estar por lo
8: menos
7: a todos.
8: Por lo menos un ratito de cada uno vimos.
7: Un ratito de refilón. Bien. Pero bueno, un lindo mundial, porque además los horarios fueron perfectos, acompañaron mucho para las transmisiones de Cooperativa, que ojo, estamos del día 1, abrimos con el México-Sudáfrica y ya estamos en la transmisión 100. ¿Cuántos partidos ha relatado el mejor de todos, Ernesto Díaz Correa?
9: ¿Cómo le va?
7: Un orden sobre entre 15 y 20,
9: sí,
7: estamos
9: más o menos.
7: El promedio, el retorno de Cooperativa.
9: Como 18, más o menos.
7: Sí, por ahí está.
9: Porque
7: todos
9: empezamos el primer día nosotros. Pues.
7: México-Sudáfrica, ¿se acuerdan?
9: México-Sudáfrica.
7: Viendo quién venía.
9: Desde el primer día, exactamente.
7: Y ahora vamos a estar hasta el último.
9: Estamos hasta el último, por
7: así
9: eso
7: es.
9: Somos la radio del mundial, pues. Desde el primer día hasta el último.
7: ¿Y usted?
9: Cerca de 18.
7: Sí.
9: Pero bien, 18, por ahí, 18, 19.
7: Viene lo mejor.
9: Los tengo que contar. Viene lo mejor.
7: Viene lo más importante. Viene lo mejor,
9: sí.
7: Obviamente. Es
9: sí.
7: Una pena, se está acabando el mundial, pero viene lo mejor, pues vienen las definiciones. Viene un Francia-España el martes. Viene un Inglaterra-Argentina o Inglaterra-Suiza.
9: Revivir Inglaterra-Argentina.
7: ¿Cómo estaría el Inglaterra-Argentina? Ese partido en eliminación directa del 98. ¿Puede ser?
9: Sí,
7: pues. Por los goles de Michael Owen.
8: En 2002 también jugaron.
7: 2002 también.
8: Por fase de grupos, con penal de Beckham ganó 1-0.
7: Claro, pero en eliminación directa
8: fue. Eliminación directa
7: 98.
8: Fue el 98, la última.
7: ¿Cuál era el mundial donde acusan a Verón de jugar para los ingleses? ¿Se acuerdan que hubo una gran polémica?
9: Sí, hay una
8: creo
9: polémica.
8: Creo que fue el 2002.
9: Ahí.
7: Puede ser el 2002.
8: Sí, porque
7: ¿no?
8: ahí quedan eliminados en fase de grupos.
7: Sí.
8: Con Marcelo Díaz en la banca.
7: Sí. Sí, pues mucha crítica por un Verón que nunca se sacó el estigma de haber jugado para atrás, le dicen. En
8: porque
7: ese
8: jugaba en el Manchester United.
7: Sí, pues sí. De hecho, hay compilado del partido de Verón. Algunos periodistas han osado preguntarle cara a cara el.
8: De hecho, le preguntaron cara a cara y él dijo sí, jugué para atrás. Pero lo dijo.
7: El periodista se preguntó cara a cara porque
9: fue irónico.
7: Y que el periodista le dice, la gente dice, Juan Sebastián, la gente cree, y ahí le dicen que la gente, dime tú qué crees, y ahí tú
8: es normal, es normal,
7: el periodista tuvo que recular y decir, bueno, te lo pregunto, y irónicamente le dice que sí, que jugó para atrás. Fue un mal partido, yo me niego a creer que un jugador juegue para atrás en una instancia tan importante,
9: y menos por Argentina,
7: para su, y menos Argentina e Inglaterra.
9: Exacto.
7: Una cosa es que por la selección ciertos jugadores no rinden al nivel que acostumbran a hacerlo en su equipo, y viceversa. Abrazo a Gonzalito Jara, dice, celebrando que está Ernesto Díaz Correa en los relatos, está Medina Carola, abrazo, recuerda el 86, claro, la mano de Diego y el gol de Diego, extraordinario. Cristian López dice, lo único que no he visto de este mundial, un partido un sábado por la noche, primer sábado, por haberme quedado viendo el post final de NBA. Hemos visto, yo me vi hinchando un Irán-Nueva Zelanda, un 2-2.
8: Es que fue partidazo, me decimos.
7: Y sufrimos en un momento por Irán también, ¿te acuerdas? El partido que termina, que le anulan un gol al último minuto y se metían a la ronda de 16avos al final.
8: Y después con ese Argelia-Austria que terminó medio amañado, no, para muchos.
7: Totalmente amañado.
8: Pero bueno,
7: Marés hace el creador.
8: Si lo amañaron bien, porque fue 3-3.
7: Sí,
8: y un gol último minuto. Por lo menos lo hicieron entretenido, no amarraron un 0-0.
7: 0-0, fue claro. 3-3. Claro, lo curioso es que uno hace el 3-2 en el minuto 95 y el otro hace el 3-3 en el 98.
8: Y de hecho se empiezan a gritar en las bancas, no, como, sí, pues, ¿qué pasó?
7: Se salió el libreto el amigo, sí, el amigo Marés. Así que ya, estamos en Onda Mundial, 20:32. Hacemos la previa con Sebastián Aguilar y Marcelo Pablo Bartichotto. Metamos en un poquito en Argentina. Voces también de lo que ocurrió en la semana. Con harto ruido, yo creo un ruido más externo de todo lo que pasó en el partido con Egipto, con los egipcios haciendo un show que era un poquito más allá de lo permitido, con un partido que en lo reglamentario creo que fue correcto, más allá de todo lo que se especule, pero
8: después de todo lo
7: va
8: que
7: a seguir pasando mientras juega Argentina.
8: Después de todo lo que se conversó, y me parece que quedó bastante claro que las decisiones que se tomaron en el Argentina-Egipto estuvieron todas apegadas al reglamento. No hay argumento para decir esto no está en el reglamento. Muchos, claro, se un poco amparan en la forma, pero lo cierto es que Argentina logra clasificar en buena lid a estos cuartos de final de la Copa del Mundo, y eso ha generado, por supuesto, bastantes comentarios después de lo sucedido ante los africanos, previo también al partido con Cabo Verde, que también dejó esa sensación en los hinchas, sobre todo de los equipos contrarios a Argentina.
7: Y de los cinco árbitros en el Francia-Marruecos, y no pasó nada.
8: Claro, no pasó nada. Bueno, de hecho, el Argentina-Egipto lo arbitró un francés, y tampoco...
7: De hecho, acusaron al final, la acusación entonces que el francés quería ayudar a Argentina, no perjudicarlo.
8: Claro, no, es que...
7: Uno cree que debería perjudicarlo porque son los dos países que están rivalizando.
8: Posible. Para especular se ampara todo, entonces finalmente en los hechos a mí me parece por lo menos que no hubo ningún tipo de ayuda a Argentina, sino que finalmente los sucesos dieron esta situación que finalmente generó tanta polémica. Pero bueno, se metieron en este partido, por supuesto, ante los suizos. Esta es la palabra de Lionel Scaloni, el técnico de Argentina, previo a enfrentar a los helvéticos.
0: Primero, no hay rival igual, no hay rival fácil, eso ya lo sabemos, lo tenemos ya en cuenta todos. Y para mí es un muy buen equipo. Es un equipo que compite con las mejores selecciones, siempre sale adelante, aunque a lo mejor puede ganar o perder, pero siempre compite, tiene tradición en los mundiales, tiene jugadores de experiencia, físicamente son fuertes, complicado, va a ser un rival difícil y lo respetamos como a todos, y por algo ha llegado a esta instancia, ha eliminado a Colombia, que Colombia venía haciendo un trabajo enorme y todos pensábamos que podía llegar a estar acá con nosotros, y hoy estamos hablando de un rival de entidad muy difícil y que tiene jugadores interesantes, sobre todo a nivel físico, que son fuertes.
8: Ahí está el ambiente
7: el ambiente del estadio.
8: Del estadio, claro. Lo vi en la previa, el hincha argentino que también está disfrutando en la previa este partido.
7: Algo que yo destaco del mundial, la música.
8: Los DJ que contrataron estuvieron muy bien.
7: Cuando juega Inglaterra, la música es un espectáculo.
8: Sí.
7: Ahora estamos con... Esto es Barty, esto es Cumbia Villera, ¿no?
9: Sí, pero ¿saben que le pidieron a las selecciones?
7: Yerba Brava, me dice Dieguito.
9: Sí,
7: sí, la cumbia de los trapos, gracias a Dios.
9: Le pidieron a las selecciones 5 o 6 temas.
7: Ah, perfecto.
9: Esto no es puesto por el mismo estadio, sino que le dijeron a las delegaciones que elijan 5 o 6 temas para poner durante el mundial. Y cada selección eligió su tema.
7: Y van,
9: sistema
7: van tocando en la previa.
9: Y lo van tocando en la previa.
8: También tocan un ratito. Pero lo que sí ha estado bien los DJs, creo yo, Marce, en las pausas de hidratación. Porque se ganan la pifia con la pausa de hidratación.
9: Y ahí
8: ponen la música y se les olvida.
9: Lo que da.
7: Y claro. Lo peor de todo es que nos hicieron acostumbrarnos a las pausas de hidratación.
8: Es verdad.
7: Yo ahora espero la pausa de hidratación para pararme al baño, pero
8: tomar un
7: bebida, tomar un refrigerio,
8: el refil,
7: estirar las patitas para que las escaras no se queden en el colchón a esta altura de la vida. Claro, es que
8: para elongar un poquitito.
7: Sí, sí, pues. Por supuesto. Oye, ya, ¿otra más de Argentina?
8: Sí, del Cuti Romero, que para muchos incluso podría jugar de nueve, con lo importante que ha sido.
7: Lleva dos goles.
8: En los goles para Argentina contra Cabo Verde y también contra Egipto. Esto dice el Cuti Romero en la previa al duelo de cuartos de final.
10: Vimos Suiza, que a Colombia no se le hizo para nada fácil. Creo que por lo que vi, mi manera de pensar, creo que dominó todo el partido Suiza, así que va a ser un partido muy muy lindo, tiene jugadores muy importantes y nada, estamos preparados para mañana. Seguramente hay que mejorar porque nos hicieron 4 goles en los últimos partidos, pero nada, nos molesta un poco que no hagan goles. Pero más allá de eso, siempre estamos a predisposición del equipo, a dar lo mejor, a lo que decía el técnico, cualquiera puede jugar, todos los chicos están muy bien, así que nada, estamos contentos de lo que estamos jugando de la manera que lo estamos haciendo. Seguramente hay que seguir corrigiendo, seguir mejorando y nada, estamos listos para mañana.
8: Esa es la gran preocupación, muchachos, que ha tenido Argentina en los últimos dos partidos, sobre todo. Un equipo al que le llegan poquito, pero que le están haciendo muchos goles, básicamente, y eso es lo que le ha complicado los partidos, sobre todo contra Cabo Verde y contra Egipto.
7: ¿Ha tenido un mal mundial el Diego Martínez o ha estado, no sé, porque le llegan y le marcan? Yo recuerdo que con Cabo Verde saca una buena pelota a mano cambiada en el alargue.
9: Sí, pero arriba.
7: Arriba, pero el resto ha sido poco posición.
9: El tema de la efectividad, el porcentaje tiene muy poca efectividad, entonces no es que le lleguen tanto, pero las veces que le llegaron tuvo muy pocas tapadas, porque no le llegaron mucho a Argentina. El tema es que las veces que le llegaron, los tiros que le patearon terminaron adentro. Entonces eso hace que sobre todo en arqueros de selecciones grandes, no le llegan mucho. Ahí está el arquero donde tapa un par de pelotas y se transforma en figura. No lo ha sido, no creo que haya sido un mal mundial tampoco, pero yo lo que decía siempre, Argentina tiene margen para mejorar. Esta selección, han habido futbolistas que no están en el nivel de Qatar. No han estado en el nivel de Qatar.
7: ¿Qué te parece que no ha estado? McAllister para mí no ha estado.
9: McAllister no ha estado, De Paul tampoco.
7: Enzo apareció ahora, Enzo Fernández.
9: Apareció Enzo Fernández, pero no había sido la figura que fue en Qatar. Y bueno, y la defensa no ha sido tan sólida como lo fue en Qatar. Pero bueno, ahora es donde, yo digo ahora, donde las papas queman, ¿no? Donde las selecciones tienen que sacar su pachorra, su personalidad y jugar este tipo de partido de la forma que hay que jugarlo.
7: Marcelo Pablo Garte y todos los comentarios. Estamos cerrando la previa ya en Cooperativa de Deportes. Hablaremos en un ratito. Pelea Conor McGregor, Sebastián Aguilar.
8: Sí,
7: es verdad. Estar atentos a eso también.
8: Es verdad.
7: Vuelve Conor. 5 años que no peleaba. No es Cindy Conor. Es Conor McGregor. Pero también irlandés. Sigue siendo claramente la máxima estrella del deporte. O sea, lo que ha generado Conor en esta semana, donde vuelve para pelear con Max Holloway, ha sido impresionante. Así que eso va a ser pronto para quienes quieran también ver esa pelea. Arranca a las 9 de la cartera estelar. Así que Conor va a estar a eso a las 23:30. Capaz que estemos en un alargue. ¿En qué estaremos a las 23:30? ¿En qué estaremos? Bueno, lo sabremos en un rato. Los suizos, para cerrar la previa, Sebastián Aguilar, no van a tener otra vez a Mazambí, lo cual nos hace perder un tipo que marcó 3 goles y metió 2 asistencias.
8: Y que ha sido la gran revelación, digamos, de el equipo suizo durante esta Copa del Mundo. 20 años para Joan Mazambí, que antes del partido con Colombia, en el último entrenamiento, tuvo una lesión de rodilla que lo dejó al margen del duelo ante los cafetaleros, y ahora frente a la selección albiceleste. Probablemente el mejor jugador de Suiza en el Mundial se lo pierde este duelo ante los argentinos. Ya suena para reforzar a el Newcastle de la Premier League. Es uno de los equipos interesados, uno de los grandes valores del fútbol suizo, que seguramente va a cambiar de club durante el próximo mercado finalizado el Mundial.
7: Eso mismo, una estrella que está perdiendo Suiza, jugador del Friburgo, que se va a perder este partido con Argentina, pero bueno, en un rato volvemos, 2 minutos nada más, cerramos la previa, ya viene Sebastián con las formaciones, en un rato, en 20 más, va Argentina contra Suiza, el que gane se va a Atlanta para el día miércoles jugar contra Inglaterra por las semifinales del Mundial, lo cierra Diego Lonconao y volvemos con la transmisión ya, con los últimos 20 minutos para el Argentina-Suiza.
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1: Cooperativa, 8:45 minutos. 8:45 minutos.
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0: Suiza. De acá sale el semifinalista que va a enfrentar a Inglaterra el miércoles en Atlanta. Y nosotros ya estamos listos para contar las formaciones en instantes. Ya viene el resto de Díaz Correa de nuevo, Andrés Solar, está Barty, está Seba Aguilar y todos para dar inicio a esta parte final del Argentina-Suiza que arranca en 15 minutos en Kansas y estará por la antena de Cooperativa Deportes.
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0: para dejar de escuchar esta canción y después la van a extrañar los que la denostan y que este, que Shakira está siempre, ayer está siempre. Pero uno termina después agarrándole cariño a la canción porque este mundial particularmente ha traído lindos momentos. Así que soy Infantino, no sé quién me secunda. Si el 2030 quiero subir a 64 equipos, al menos tiene mi venia. Si quiere 64, usted, Sebastián.
1: A mí me es difícil tener, darle la venia a Don Infantino. Me cuesta.
0: ¿Pero te gustaría un mundial 64 pensando que no?
1: Yo creo que dejémoslo en 48, si ya nos acostumbramos.
0: Y entramos con 64, ¿no? Los chilenos.
1: Con 64, sí.
0: Entramos
1: con
0: 64, sí. Ahí estamos dentro. Bueno, 2030, no, yo creo que se van a amparar en este éxito que ha sido el mundial de 48 para decir, ¿vieron? No querían el de 48, van a pensar lo mismo con el 64 y van a hacer con 64 un mundial del 2030, donde ya hay ciertos rumores de cómo serán las clasificatorias. Pareciera que no va a cambiar mucho el panorama para los clasificados. Así que saludamos inmediatamente a don Andrés Solar. ¿Estamos en condiciones de poder saludar a Solar? Sí, siempre, don
2: siempre
0: Andrés.
2: Estamos en condiciones.
0: Tarde ardua para mi querido Andrés, pero mira, te doy una buena noticia.
2: ¿Cuál?
0: Partido 100. O sea, quedan 4.
2: No queda nada.
0: Se fue ya el mundial, lamentablemente. Hoy el último día de jornada doble.
2: Emocionante día.
0: Emocionante. Y lo que viene ahora, no tengo duda que seguirá ahí por ahí. Va a ir por ahí, amigo mío.
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0: que murió una gloria del fútbol argentino que explica por qué vienen con brazalete
1: negro
0: en esta jornada.
1: Y quizá hagan un minuto de silencio también, ¿eh?
0: Porque seguramente.
1: Hoy se... No, el minuto de silencio también por el jugador este sudafricano que falleció.
0: Sí, de hecho se hizo en el partido con
1: Inglaterra, con Noruega.

0: Inglaterra. Sí. Jayden Adams, que falleció hoy día.
1: 25 años.
0: 25 años, jugó los tres partidos del Mundial.
1: Dice que parece que tenía depresión. No, sí. No es todavía formal, porque pero algo se comentó que tenía depresión y que lo encontraron muerto en su casa.
0: Sí,
1: en su
0: departamento. Falleció su abuela durante la Copa del Mundo. Y
1: jugó los tres partidos de Sudáfrica.
0: Sí, y se viralizó, Seba, también una imagen de él, donde él estaba muy alejado y como muy ajeno de las celebraciones de su compañero que se metieron a 16avos.
2: Claro, en la celebración en el camarín estaban todos festejando, saltando, bailando, y se veía a Jayden Adams sentado a un costado solo y la verdad con un semblante bastante serio, y eso ha generado también cierta especulación. Pero lo cierto también es que la familia ha mantenido en reserva la razón, el motivo de su fallecimiento, que se dio a conocer durante esta mañana.
0: Bueno, y el fallecimiento es de Antonio Ratín, una figura de la selección argentina que la historia cuenta que fue quien motivó la creación de las tarjetas rojas y amarillas en el fútbol mundial, además de otra.
1: Claro, ahí lo expulsaron en el Mundial del 66. Y hay una anécdota donde los banderines en Inglaterra, bueno, ese Mundial fue campeón Inglaterra, y los banderines, estaba la reina en el partido Argentina-Inglaterra, y los banderines tenían la bandera de Inglaterra. Y ahí cuando lo expulsaron, agarró un banderín, lo sacó, lo arrugó y lo tiró al piso. Y había una alfombra por donde pasaba la reina, donde nadie la podía pisar. Y él fue y se sentó en la alfombra. Bueno, animales, le dijeron de todo.
2: Contaba que le tiraban chocolates también. Sí. De la gente que estaba en el público. Y él agarraba los chocolates, se los comía y seguía viendo el partido.
1: Sí, fue un baluarte, fue un emblema de Boca, muy querido, uno de los ídolos de Boca de su historia.
0: Sí, a raíz de eso se crearon las tarjetas por su expulsión en el 66.
2: Claro, porque él siempre mencionaba que esos arbitrajes o la nominación de los arbitrajes del Mundial del 66 estaban, de cierta manera, acordados por la organización de Inglaterra.
0: De ese tiempo.
2: Porque los cuartos de final se jugaron Inglaterra contra Argentina con árbitro alemán, y en el otro lado se jugó Alemania contra Uruguay con árbitro inglés. Según Ratín, hay un acuerdo entre ingleses y alemanes para perjudicar al equipo contrario, y en este caso lo expulsaron, y él, al no saber hablar inglés, quiso conversar con el árbitro, le sacó la tarjeta roja al árbitro por no entender lo que está diciendo Ratín, y ahí se generan las tarjetas en el fútbol. Antonio Ratín, entonces, que fue gran figura también de Boca durante los años 60, un verdadero caballero del fútbol que nos dejó.
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0: Suena Shakira, pero porque lo seguimos saliendo a la cancha, no el Lonconao que puso a Shakira, no es él, es el estadio ahora el que está emitiendo la música de la colombiana Seba Aguilar. Es buen momento también ya para conocer las formaciones de argentinos y suizos.
2: Partamos por los campeones del mundo, partamos por la escaloneta. Estos son los 11 albicelestes que quieren una nueva semifinal en la Copa del Mundo.

0: Dice en la espalda el hombre del Atlético de Madrid, Nahuel Molina. La dupla de centrales ya se ha ido afincando en la saga de la selección albiceleste. En primer lugar aparece con la camiseta número 13 el Cuti. Cristian Romero lo acompaña en el centro de la saga con la número 6 el Licha. Lisandro Martínez. Y cerrando por la izquierda de la saga con la número 3, Nicolás Tagliafico. En la mitad de la cancha, cuatro hombres más, labores de contención como volante central. Aparece el número 5, Leandro Paredes, más adelantado por el sector derecho con la número 7, Rodrigo De Paul. Por la izquierda, camiseta número 24 para Enzo Fernández. Y cerrando el medio campo, el biceleste con la 20, Alexis McAllister. En el ataque, dos hombres más, camiseta número 9 para la araña que pica, aparece Julián Álvarez. Y cerrando el 11 de Argentina con la camiseta número 10, el capitán albiceleste, el mejor jugador de la selección argentina, el goleador histórico de las Copas del Mundo, aparece Lionel Andrés Messi Cuchitini, cerrando el 11 de Lionel Scaloni, cerrando el 11 de Argentina para enfrentar a Suiza.
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2: Y suena también el himno de Suiza, entonces aprovechemos de conocer la formación de los suizos con su himno. Perfecto, ¿no? Sí. Muy ceremonial, Sebastián Aguilar.
0: Escuchemos entonces el once suizo con su himno de fondo. El número 1, Gregor Kobel, es el portero. La línea de 4 en el fondo la tiene por la derecha. El número 6, Denis Zakaria. La dupla de centrales con la número 4, Nico Elbedi. Con la 5 lo acompaña a su izquierda, Manuel Akanji. Y cerrando por la izquierda de la saga, el suizo chileno. Número 13 para Ricardo Rodríguez. En la mitad de la cancha, dos hombres para la zona de volantes centrales, camiseta número 8 para Remo Friuler, lo acompaña con la 10 el capitán Granit Xhaka, más adelantado detrás de los delanteros aparece Jibril Sow. Por la derecha del ataque, camiseta número 22 para Fabian Rieder. Por la izquierda con la 11, Dan Endoye. Y en el centro del ataque, el suizo camerunés, el número 7, Brill Embolo. Cierra el 11 de Murat Yakin, el 11 de Suiza para jugar ante Argentina.
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2: Ahí están las formaciones entonces para esta jornada. ¿Quién arbitra, Sebastián Aguilar?
0: Es el juez portugués João Pedro Pinheiro el que estará dirigiendo las acciones.
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2: Bueno, Marce, repite Argentina. Se queda con los puestos Julián Álvarez ya por segundo partido consecutivo. Leandro Paredes, discutido por algunos, pero lo hablamos el día del partido con Egipto. Es el hombre que salva en parte la clasificación en el alargue.
3: Sí, sí, con la jugada esa, con el corte ese después de la contra de Egipto. Pero fue la figura del partido, sacando a Messi, que claro, Messi jugó los últimos 10 minutos, donde apareció en una ráfaga y terminó defendiendo el partido. Pero lo de Paredes fue todo el partido, donde fue figura y donde el técnico se termina decidiendo por él. Te da más equilibrio en el medio, puede soltar mucho más a McAllister y a Enzo Fernández estando Paredes. Si no estuviera él, Argentina jugaría quizás con otro más arriba, pero entendió que en ese sentido el equipo mejoró contra Egipto, que más allá de ir perdiendo, hizo un mejor partido contra Egipto que contra Cabo Verde.
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2: Recordemos que mañana 11 a.m. será la final de Wimbledon entre Jannik Sinner y Alexander Zverev. Buscando Sinner su quinto Grand Slam, Zverev su segundo. Mira, está Juan Lara como asistente del VAR hoy día, en presencia nacional.
0: Sí, ha tenido
2: en estos cuartos de final
0: buena participación Juan Lara en el VAR, varios partidos y ya en cuartos de final. Incluso podría aparecer en uno de los candidatos a estar en el VAR durante la final de la Copa del Mundo. Así que buena labor ha hecho Juan Lara, que hoy es a VAR. Va a estar acompañando a Guillermo Pacheco, que es el VAR principal, y a Marco Tipelo, que es el a VAR 2. Te completo la cuaterna referil. Decía yo, Pedro Piñeiro, el portugués es el árbitro central. El primer juez asistente es Bruno Jesús. El segundo juez de línea es Luciano Maya y el cuarto árbitro es el canadiense Drew Fisher.
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2: Vende con 58, una pasadita con la Copa Chile, Sebastián Aguilar. Mañana son las semifinales también de la Copa de la Liga, semifinales de vuelta.
0: Así es, partamos por la Copa Chile. Vamos. Que tiene 4 resultados en esta jornada. Audax Italiano clasificó a la siguiente etapa después de ganarle 1-0 a Magallanes. Palestino venció por 3-2 a Santa Cruz, pero no alcanzó para seguir en carrera. Everton también se inscribió en la fase de los 16 mejores, derrotó por 1-0 a Deportes Copiapó, y la Católica no pudo concretar su récord de 10 triunfos consecutivos, cayó de visita en Quillota 4-0 ante San Luis, que se despidió de este torneo.
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0: Mañana se juegan las semifinales de vuelta de la Copa de la Liga. Coquimbo Unido a las 3 juega ante Unión La Calera. La ida fue a favor de los Piratas por 1-0. Y también juegan O'Higgins en Rancagua ante Ñublense. Eso a las 20 horas. La ida 2-1 a favor de los Quillanes.
2: Ahí está lo que pasa en la Copa de la Liga. Nosotros mañana estaremos con el Coquimbo Calera. Estará Ibu Bay y el Topo Caneo volviendo.
1: Buena dupla.
2: Agarran el cable y lo traen a la realidad. El cable mundial lo comienzan a bajar. E Ibu Bay, de gran mundial, ha tenido un como Bellingham, gran mundial de Ibu Bay. Va a estar con el Topo Caneo. Topo Caneo tiene un mundial como el Yamin, como el Lamin, ahí nomás, con ciertas luces pero más sombras.
0: Era de los grandes nombres y. Sí.
2: Ya como Lamin, ¿no?
0: Sí.
2: Defraudó Caneo.
0: Pero también venía algo tocado.
2: Venía tocado. Ya, el minuto de silencio fue finalmente por Jaden Adams, el futbolista sudafricano que partió en esta jornada. Don Andrés Solar, usted presenta al número uno, Ernesto Díaz Correa, para traer el último partido de cuartos.
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4: Perfecto, Solar. Los 22 actores ya están en acción, señoras y señores, ya están en movimiento. Comenzó el partido en Kansas, lo vivimos por Cooperativa Deportes. Ya vivimos el partido, ya vivimos Argentina, Suiza, lo vimos por Cooperativa. Carga Suiza, el pase largo, pelota que viene sobre la izquierda para Ndoye, aparecía Dan Ndoye, la pelota se va sobre la última línea, saca de nuevo Argentina, un costado de la zona penal, insistía sobre la banda derecha, aparecía el número 6, Denis Zakaria, la pelota se pierde fuera del campo de juego, va a tocar la pelota Argentina en terreno propio.
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4: Está para hacer el fútbol desde el fondo, Emiliano Martínez, el portero de la Argentina. Se juega el estadio lleno en Kansas City, tenemos un minuto recorrido de la etapa inicial del cotejo, señoras y señores. Inglaterra le ganó a la escuadra de Noruega. Ahí está el pase que viene largo. Arriba, golpe de cabeza. Insiste otra vez. La pelota quedaba para que apareciera. Arriba un hombre que era Leandro Paredes. El pase largo. La manda fuera del campo de juego. Sin problemas la manda. Romero fuera del campo de juego. Hay lateral ofensiva para Suiza.
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4: Ahí está Ricardo Rodríguez para hacer el fútbol. Se recoge en medio terreno Ndoye. Acá está Ndoye tocando de nuevo para Rodríguez. El pase atrás para el portero Gregor Kobel. Acá está Gregor Kobel. Le pega, pelota que venía arriba. La marca pegajosa era de Molina. Balón flotando y la tiene sin problema el Cuti Romero. Juega atrás para el portero Emiliano Martínez. Y este se apresta a devolver.
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4: Cargaba, picaba Messi arriba, neutraliza, toca para Rodríguez. Ahí está. No, aparecía Julián Álvarez con infracción. No, se evita. Era foul de Álvarez contra sí. El chileno.
0: Contra el chileno suizo Ricardo Rodríguez, que ya tiene su cuarta participación mundialista, el también campeón juvenil con la selección suiza en el año 2009, ganó el mundial sub-17 con la selección helvética. Él siempre ha dicho que tiene una cercanía con nuestro país, que incluso recibió un llamado para defender a la roja, pero su decisión fue a jugar por Suiza, ya que fue el fútbol que lo formó, hizo las selecciones juveniles y todo aquello, y es por eso que finalmente decide defender a la selección helvética. De todas maneras, tiene muy presente a nuestro país, como decíamos, incluso en sus botines tiene una bandera suiza y una bandera chilena, así que lo tiene muy presente a nuestro país, el lateral izquierdo de la selección suiza, que además es uno de los jugadores suizos con más partidos en la historia de los mundiales, así que un total histórico para la selección europea.
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4: Acá está tocando la pelota en medio terreno de la Argentina. El pase que venía de Enzo Fernández. Juega atrás, todo de nuevo, reinicia. Toca para Martínez, Martínez toca para Romero. El pase que viene para Molina. Se recoge, acá está Rodrigo De Paul. La tiene De Paul tocando para Molina. Molina juega atrás para el portero. Acá está el Dibu, le va a pegar Martínez. Tenemos 3.5 recorrido de la etapa inicial del cotejo y está el 0-0.
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4: Arriba Chaca, aplicaba golpe de cabeza. Tocaba para que apareciera arriba, picaba Gibril Sow. La pelota la neutraliza en medio terreno. La escuadra de la Argentina, acá está Tagliafico. Fico. Se quería juntar con quién, con Enzo Fernández, exigido contra la raya. La pelota la tenía Enzo Fernández, flaco. El árbitro, ¿no?
0: Sí, señor, es Luso, el árbitro de este partido que está impartiendo justos.
4: Perfecto, balón que viene sobre la banda derecha, acá está tocando Freuler, el pase que viene atrás, todo de nuevo, reinicia Nico Elvedi, acá está Elvedi, Elvedi por el eje central, domina por dentro, juega sobre la banda derecha, pelota que viene para Díaz Zakaria, acá está Zakaria, Zakaria jugó, el pase que viene a ras de suelo, se recoge un hombre que era en esta oportunidad, aparecía Gibril Sow, Sow tocó en medio terreno, pelota que viene para Kanji, acá está Kanji, Kanji tocó, otra para que apareciera Chaca, Chaca quiere jugar, el pase que viene sobre la banda derecha, la pelota la domina, se viene en Doye, acá está en Doye, quiere pasar, no, aparecía arriba un hombre que era Sow, la pelota la dominó, el pase que venía de Zakaria, toca atrás, otra para que aparezca Sow, toma de nuevo, reinicia en terreno antagónico la escuadra de Suiza.
1: 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Ernesto.
4: El pase que viene atrás, ahí te escucha.
0: Este es el tercer enfrentamiento entre Argentina y Suiza en la historia de los mundiales. La primera vez fue en el Mundial de Inglaterra 66 por la fase de grupos. Ganó Argentina por 2-0, goles de Luis Artime y Hermindo Onega, bien digo. En Brasil 2014 jugaron también en octavos de final. Ganó Argentina en tiempo de prórroga 1-0 con gol de Ángel Di María. Hoy se enfrentan por tercera vez helvético y argentinos.
4: Carga, se viene Suiza, quiere penetrar, el pase al área, la pelota que venía de River, sacaba el centro, le pega nomás River sobre la banda derecha, apareció otra vez Chaca, el pase a la zona caliente, neutraliza el medio terreno Leandro Paredes, pero avisa Suiza, se pierde la salida, la tiene Chaca, acá está Gran Chaca, juega sobre la banda derecha, el pase que viene, ahí está Sow, la metió al área Sow, insistía, no puede salir Argentina, le pegó Chaca, le pega con zurda Chaca el capitán y la pelota se pierde fuera del campo de juego, avisa Suiza, se evita.
0: Sí, primeros minutos de presión desde la selección suiza, primero por la izquierda con el buen centro de Rieder que cae a los pies de Sow, que le da mal a la pelota, le queda pasado el control y termina pegándole mal al balón el delantero suizo. En la segunda jugada, una sucesión de toques que termina con el remate de media distancia de Granit Xhaka, no le da bien el capitán suizo, se termina perdiendo por el fondo. Primeras acciones de peligro para los europeos.
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4: Insistía River, hubo infracción, Pitti Marque, el árbitro del partido, contra Rodrigo De Paul. Los actores están, la pelota la va a jugar la escuadra de la Argentina, están 0-0. Tenemos 7 minutos recorrido de la etapa inicial del cotejo en Kansas. 0 para Argentina, 0 para los helvéticos.
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4: Acá está Leandro Paredes, levanta la vista, tiene el tiempo y el espacio, va a tocar a ras de suelo, ahí está hostigado arriba por Fabián Rieder, la pelota la juega, acá está Paredes un caso sobre el sector izquierdo, el pase que venía para Tagliafico, se recoge un hombre que era Enzo Fernández, pelota atrás, todo de nuevo, acá está el Dibu Emiliano Martínez, al lado aparece un hombre que era el QT Martín Romero. Va a jugar de inmediato, lo están encimando. El pase que viene vertical, tocó para De Paul. La salida, otra para que aparezca de inmediato Leandro Paredes. La tiene Paredes, se para, se frena, juega sobre el tejón izquierdo. El pase para Enzo, toca Fernández. Se viene con todo, Tagliafico. La pelota la domina, acá está Tagliafico. Tocó y acargó. Juega para Enzo Fernández, toca para el eje central. El cambio de frente, pelota que viene sobre la banda derecha. Acá está para hacer el fútbol, se viene con todo. Carga la Argentina, la tiene Messi. La tiene Messi exigido, la pide arriba Molina. Sacó el centro Molina. Pelota al área, el Bedi la manda sobre un costado, neutraliza arriba un hombre que era Endoche, no puede, carga de nuevo, el pase que venía para hacer el fútbol, la metía Paredes al área, le pegó McAllister, está, rebote, van y vienen, rebota la pelota en el Bedi, balón al tiro de esquina, córner, tiro de rincón, número uno.
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0: Bien, Paredes apurando esa pelota en tres cuartos de cancha para Lionel Messi, que levanta la cabeza y encuentra cerca de la medialuna a Alexis McAllister, que saca el remate. El rebote da en una pierna suiza. Iba al arco ese remate del hombre de Liverpool, pero lo salva la defensa del Betis.
4: Acá está Messi, el centro, cerrado. Cruza todo el área chica. Cruza todo el área chica, se pierde sobre la última línea. Tiro de esquina, corre, tiro de rincón, número.
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4: En bolo flaco parece, ¿no?
0: Sí, primero McAllister la rosa, no sé si alcanza a desviar el trayecto de la pelota, pero después es Bril en bolo, el centro delantero suizo, el que termina desviando el balón en definitiva para mandarlo nuevamente al tiro de esquina.
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4: Sube Lisandro Martínez y Cristian Romero, suben para el cabezazo, está Messi, acomoda la pelota en el cuarto de círculo, los actores están, la choña viene, el centro que viene, pelota en el aire, pelota en el aire. ¡Gol! McAllister. ¡Gol! El argentino McAllister. ¡Gol! Del albiceleste. ¡Gol! De la Argentina.
0: Y el centro es notable de Lionel Messi. Lo habían intentado en el primer córner, no le resultó del todo en el cabezazo al primer palo de McAllister. En el segundo intento da frutos de inmediato el córner preparado de los albicelestes, que con ese servicio de Messi logra pasar el cabezazo de Sow para que aparezca McAllister cambiando la pelota de palo hacia la izquierda de Gregor Kobel, que nada puede hacer. A celebrar nomás Argentina en 10 minutos. Ya lo está ganando 1-0 sobre Suiza.
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2: Hablábamos de que era un jugador que no estaba tan lucido en el Mundial, era McAllister. Bueno, lo abre de cabeza, Martín.
3: Apareció, sí. Sí, bueno, la ejecución de Messi en los córneres es fundamental. Siempre la pelota va a donde está un compañero, eso no es casualidad. Recién lo felicitaban a Samuel en el banco suplente. Es una jugada preparada esta, porque Seba decía, le pasa a Sow. Siempre uno pone en el vértice del área chica, pone un defensor. Si le pasa a ese, si uno está detrás de que defiende, lo más probable es que la termine conectando la pelota, y es lo que hizo McAllister. El partido estaba complicado, Suiza lo salió a buscar, Argentina como que te quiere dormir el partido. Bueno, pero ahora quizá el gol te cambia el trámite.
2: ¿Cómo están en este momento las semifinales del Mundial, que estarán por Cooperativa martes y miércoles, Evita?
0: Con la victoria parcial de Argentina, se estaría enfrentando a Inglaterra en la fase de semifinales el día miércoles a las 3 de la tarde. La otra semifinal ya está totalmente asegurada. Será Francia contra España el martes también a las 15 horas.
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4: Lo gana Argentina por 1-0. Gol de McAllister. Ahí está tocando el medio terreno la escuadra de Suiza. Tiene que arriesgar el pase de Chaca. Chaca tocó, balón que viene sobre la banda derecha para el Bedi. El Bedi tocó. Ahí está haciendo el fútbol sobre la banda derecha de Denis Zakaria. Acá está Zakaria. Zakaria tocó. El pase que viene atrás. Todo de nuevo, acá está el Bedi, juega en la mitad de la cancha, toca para Zakaria, un costado de la zona penal, quiere sacar el centro, pelota que viene para Embolo, acá está Embolo, tocó sobre la izquierda, larga, larga para Ndoye, larga para Sou, en definitiva, larga nomás, se pierde fuera del campo de juego, hay lateral para la Argentina en terreno propio.
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2: Ernesto,
4: ¿sí?
2: Te contaba de que esta es la tercera oportunidad en que se enfrenta Argentina y Suiza en los mundiales. La última vez fue en Brasil 2014. De ese partido se repiten tres jugadores: uno en Argentina, Lionel Messi, y dos en Suiza, Granit Xhaka, el capitán hoy, fue titular en ese partido, y el chileno suizo, Ricardo Rodríguez, que también jugó ante los argentinos en los octavos de final de Brasil 2014.
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4: Lo gana Argentina por 1-0. Tenemos 14 minutos recorrido. Se viene Zakaria sobre el costado. La marca es de Tagliafico. Ahí está, tiene que retroceder, tocando para el Bedi. El pase que viene arriba. Golpe de cabeza de Leandro Paredes. La manda sobre el costado. Era en esta oportunidad. Aparecía arriba Rodrigo De Paul. La pelota queda flotando y la recuperaba con infracción. Este marca el árbitro del partido contra Chaca. Fauquete X.
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4: Sí, tenemos 14 minutos recorrido de la etapa inicial del cotejo. Lo está ganando la Argentina por 1-0. La pelota la juega el Cuti Romero. Toca atrás para el portero Emiliano Martínez. Y este se presta a devolver.
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4: Carga Julián Álvarez, el mano a mano. Aparecía con Akanji. La banda sobre el costado. La pelota la recupera. Insistía sobre la raya lateral, aparecía jugando la pelotita en esta oportunidad Tagliafico. El pase que viene la cambian entera, balón que viene para que aparezca de inmediato. Acá está, quiere tocar de inmediato, se viene Molina. Acá está Molina, quería pasar en base a velocidad, la pedía Messi, neutraliza sobre la izquierda Kanji. Acá está Kanji, la perdió, metió presión, carga Messi, se viene con todo. Ahí está, tóquesela Julián, la pelota que venía, tiraba la diagonal, insiste McAllister, le queda otra vez para que apareciera arriba Leandro Paredes. La contra de Suiza. El pase que viene sobre la izquierda. Acá está Ndoye. Ndoye tocó. Jugó para Ricardo Rodríguez. Rodríguez para Ndoye. Acá está Ndoye. Quiere pasar en base a velocidad. La persecución de De Paul. Balón fuera del campo de juego. Hay lateral que va a abrirse a la escuadra de Suiza.
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2: Que la gente participe, que la gente nos cuente en las redes sociales de Cooperativa de Deportes a las 21:16. ¿Dónde está viendo el partido? Si quiere nos dice con quién y qué está haciendo, además de ver el partido. Hartas preguntas que pueden responder esta hora.
5: Tiene que decir con quién está.
2: Y que las que quieran, poderlo, sí, doy la oportunidad para que llegue, estoy con tal persona, así salvamos a la persona. Si es que se puede.
5: Si es que se puede.
2: Obviamente, así que métanse en la transmisión. Está Ernesto Díaz Correa, lo gana Argentina con gol de McAllister. Cuéntenos todo lo que quieran. Más información, ¿no?
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4: Sí, señor, tenemos 16 y medio recorrido de la etapa inicial del cotejo. Se juega en Kansas, lo está ganando la escuadra de la Argentina. Es la Copa del Mundo porque Cooperativa es Mundial. Tenemos 16 y medio recorrido del primer tiempo.
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4: Acá está, tocando la pelotita sobre la banda derecha. El pase que viene para Molina. Molina tocó, otra para Romero. Romero juega atrás. Balón que viene para Martínez. Martínez toca sobre la izquierda para Lisandro Martínez. La salida hostigando arriba en bolo. El pase en profundidad. Picaba Julián Álvarez. La pelota la dominó. El mano a mano con Akanji. Gana Akanji. La pelota flotando. Y le queda McAllister. El pase que viene. Ahí está McAllister tocando la pelotita en la mitad de la cancha. Juega para Paredes. Paredes quería tocar. Otra para Julián Álvarez. El pase que viene. Acá está para hacer el fútbol, se recoge Álvarez, quería tocar para Messi, se para, se frena, juega sobre la izquierda, balón que viene para Tagliafico.
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4: Acá está Rodrigo de Paul, el pase atrás para el Cuti. Romero juega atrás de nuevo. Paredes para el portero, va a jugar Emiliano Martínez, el pase que viene sobre la izquierda, ahí está tocando Lisandro Martínez, toca para Tagliafico, otra para McAllister, el pase que viene, ahí está Tagliafico, tocando la pelotita para Enzo Fernández, tocó atrás, todo de nuevo, reinicia Argentina y está en 0-0, tenemos 18 minutos recorrido de la etapa inicial del cotejo.
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2: ¿Qué está haciendo la gente? Mira, Luis Leonardo Rojas, estoy en la micro D17, de vuelta del turno a Peñalolén, escuchando al mundialero Ernesto Díaz Correa. Abrazo Luis Rojas de Peñalolén, después de esta.
4: ¡Carga Messi! Se quería meter al área, picaba McAllister, neutraliza en medio terreno a Kanji. Acá está, tocó en la mitad de la cancha, pelota que viene para Freuler, otra sobre la banda. Acá está para hacer el fútbol, la pelotita la dominó. El pase que viene buscando a Ndoye. Ahí está, juega sobre el sector izquierdo para Ricardo Rodríguez. La pelota la juega Rodríguez, Rodríguez toca para Chaca. Acá está Chaca. Chaca juega sobre la banda derecha, la tiene el equipo de Suiza, lo está ganando Argentina por 1-0. Gol de McAllister, balón que viene sobre la banda derecha. Ahí aparecía Sow, el pase atrás, todo de nuevo. Reinicia en terreno antagónico.
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4: Le pegó Sow de larga distancia. El portero sin problemas. Savita se queda con la pelotita Martínez.
0: Sí, aparece el Diego Martínez en el partido con ese remate de Sow, que encuentra una pelota a la salida del área. Saca el remate rápidamente, pero muy seguro el portero de Aston Villa. Cuidado que va Argentina.
4: Argentina, largo, buscando a Julián Álvarez, la pelota la tiene la araña, ahí está, la rescató, todo invalidado, ¿no? Estaba adelantado.
0: Fuera de juego.
4: Sí, fuera de juego, siga nomás.
2: Ya, ¿dónde está la gente a esta
1: ¿dónde,
2: hora?
1: ¿Dónde?
2: 21:20, ¿qué está haciendo mientras escucha el partido?
1: ¿Qué está haciendo?
2: Y ojalá con quién, ojalá con quién. No, mira, Cristian Quintanilla está con su bebé de 4 años viendo el fútbol, Santiago Quintanilla, su hijo, saludito a los dos, a Cristian y a Santiago. En cambio, Margarita Konolev está en San Fabián Ñuble, estoy con mi viejito escuchando el partido. Pero también, por ejemplo, está Esteban Cornejo. Estoy solo tomando té en mi dormitorio, escuchando la transmisión. Estás con nosotros también. Con el té y con nosotros. Nunca, con nosotros nunca estará solo. Andrés Sol.
1: Así es. Siempre en Cooperativa Deportes. Aquí está el crack, Ernesto Díaz Correa.
4: ¡Cargada! Por la derecha, Sau. La pelota sobrepasada del lateral que favorece a la escuadra de la Argentina. Mira. Nos está escuchando Juan Pablo.
2: Eso, que responda.
4: Está escuchándonos en Renaico, en casa, con sus hijitos, con Pablito y Emilia.
2: Muy bien, escuchándolo usted, al mejor.
4: Juan Pablo.
2: Francisco Rojas.
4: Abrazo, Juan Pablo, te queremos.
2: Juan Pablo, saludos. Francisco Rojas en Viña, aquí en pantalla gigante. Reinaldo Cariaga Burgos, estoy en Miami, viendo Telemundo y escuchando al pequeño gigante. Mira, qué grande, Reinaldo, de Concepción a Miami.
1: 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Este aviso dice así, no es que sea así, ¿eh? Pausa de hidratación.
2: No.
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4: Buena. Sí, no hace falta, es verdad. Hidratación.
2: ¿Llegó ya la pausa de hidratación?
0: No, aguántese un poquito.
5: Era el aviso.
2: Pero estamos cerca, Ernestito, dos minutos y estamos ya.
5: Oiga, no se olvide, drive-off para tus ojitos.
3: Vaya a hidratarse, Ernesto, si quieres. Relato yo, vamos.
4: Acá está, sí, me hace falta. La pelota lo dominó, acá está tocando, otra vez Lisandro Martínez, no le creo más. El pase que viene sobre la banda derecha, acá está Messi, se para, acá está Messi, juega sobre la izquierda. Balón que viene para que aparezca de inmediato, Lisandro Martínez, acá está, cruzó el campo antagónico. El pase que viene, acá está Martínez, Martínez se quería juntar con Enzo Fernández. Cae Martínez, le comete la infracción, Pitti marca el árbitro del partido, foul GTX.
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4: 22 minutos, Marcelo Paulo Bartichotto, mejor Argentina, ¿no?
3: Sí, un partido parejo en cuanto a la posesión de la pelota. Argentina se reagrupa. Ahí fue una pausa de hidratación, ahora sí, Argentina se reagrupa en defensa y bueno, y es la tónica de seleccionar argentino, de tener la pelota, de no apurarse, de no desesperarse, y eso a veces desespera al rival, ¿no? Suiza, que lo salió a buscar los primeros minutos, después vio que si Argentina saltaba esa presión, generaba espacios. Entonces, ahora no sabe cómo jugar el partido, porque en realidad va a tener que ir a buscarlo, porque yo no sé si, lo comentábamos con el Seba, no sé si tiene un plan B en la selección suiza. Pero vamos a ver, algo más tiene que hacer ahora, va perdiendo el partido y Argentina lo va a tratar de controlar y de manejarlo con mucha paciencia, como lo hace siempre.
2: Está comentando Marcelo Bartichotto, relata Ernesto Díaz Correa, está ganando Argentina 1-0, la gente nos cuenta dónde va el partido, con quién, en qué estado también, y si quiere ir más allá, con qué outfit. Porque puede que estén por salir.
0: Es verdad.
2: Día sábado.
0: Sábado la noche.
2: Contarnos la pintacha. A ver, Mario Rosas, de camino al cumpleaños de mi suegra. Me estoy dando la vuelta larga para escuchar al crack. Bien, ánimo, amigo mío.
0: Bien. Un audífono.
2: Claro, un audífono.
4: Sí. Saludos a la suegra.
2: Saludos a la suegra. Álvaro Castro.
3: Un audífono, así no escucha la suegra. Eso. Y escucha el partido.
2: Tal cual.
3: Y
0: escucha Ernesto.
2: Al mejor. Álvaro Castro, desde San Clemente. Buena transmisión. RRMR, en la casa de mi hija, con nuestra gatita, que se llama Sushi, comiendo carne. Bueno, Gonzalo Jara, yo aquí con unos amigos esperando que salgan unas carnitas asadas, un vinito, y escuchando la transmisión de Cooperativa. Saludos a todos, muy bien. Mariana Carola, yo voy a ir al sobre y viendo por TV y escuchándolos en Coyhaique. Paola, estoy lavando la losa de la 11 junto a ustedes. Saludos de Coquimbo y que gane Suiza. Gracias, Paolita. Abrazo por usted también. Francisco Javier Díaz, voy al refri por mi cervecita. Pausa de hidratación, que sea cristal. Refrescante. Marco Román, hola a todos. Estoy en Londres, Inglaterra, llegando del pub. Come on, England. Ahora la BBC sin sonido, con la voz de los mejores. Grande maestro Marco Román. Si viene por ahora, Inglaterra-Argentina. También tenemos de Filadelfia Javier Cavieres, escuchándonos. Mira, Marianela Olivares, yo cómodamente en mi pijama, desde mi pieza con mis perritos, con Telemute, escuchando al resto de Díaz Correa. Abrazo a Cristian López Martínez, Manuel Matus, con la familia, sirviéndole unas pisitas caseras. Abrazo a todos a la distancia. Y Panchichita, hasta pausa, con pausa de hidratación, acá escuchándoles de la camita. Abrazo a todos quienes están en Cooperativa Deportes, siguiéndonos como el día uno en el Mundial. Usted nos cuenta acá cómo vive esta transmisión. ¿Y qué hace un día sábado por la noche, además de ver fútbol, Andrés Solá?
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4: Sí, señores, tenemos 25 y medio recorrido. Se va a reanudar el partido. Se va a reanudar el partido. Sí, ahí está. La pelota la va a jugar Tagliafico sobre el sector izquierdo.
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4: Ahí está tocando la pelota el jugador Romero. El pase largo, balón que venía para que apareciera Julián Álvarez. Arriba, golpe de cabeza. Gana Rieder. Insiste en medio terreno. Acá está Rieder. Juega sobre la izquierda. Balón que venía para Rodríguez. Balón que no está en el rectángulo de paso. Hay lateral que favorece a Suiza.
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4: Gana Molina, pelota en la mitad de la cancha, buscando arriba para que apareciera Messi. Gana el Beri, juega sobre la banda derecha para que aparezca Zakaria. Acá está Zakaria, Zakaria tocó, balón que viene atrás, todo de nuevo para el Beri. Comienza a construir, busca el empate, lo gana Argentina por 1-0. Otra para Chaca, Chaca juega sobre el eje central para Freuler. El pase que viene, pelota al área, picaba en bolo, la rechaza sin problema. Un hombre que era Martínez, la manda sobre un costado, reinicia en terreno antagónico Suiza.
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4: Acá está Zakaria, el pase que viene para el Bede tocando, ahí está tocando, juega lo ancho para Akanji, Akanji tocó, se recoge aquí en el 11, acá está Ndoye, quiere penetrar, ahí está, tocaba arriba para que apareciera en bolo, neutralizó bien la Argentina, cae De Paul, sí, le cometen infracción a De Paul, pitimarca el árbitro del partido, hay foul GTX.
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2: Sí, cae Rodrigo De Paul después de esa jugada donde protege el balón. Se lanza Granit Xhaka en barrida para tratar de sacarle la pelota al jugador argentino. No llega al balón, sí lo baja el número 7 y se disculpa también el capitán helvético, que me parece se queda sin tarjeta amarilla, lo que disgusta al volante del Inter de Miami.
6: Es un tema ese, el de las tarjetas amarillas, Martí. Los árbitros están claramente con una orden de no mostrar amarilla.
3: De no mostrar, sí.
6: Salvo algo extremo.
3: Hoy a lo último fue que sí mostró, me parece, una amarilla. Después no había mostrado. Y no están cobrando todo tampoco. Y eso me parece bien. Ahí va
4: MJ. ¡Sí, pica! Aparecía arriba Enzo Fernández, luchaba Julián Álvarez, neutraliza Zakaria sobre la banda derecha, la marca pegajosa era de Julián Álvarez, pelota fuera del campo de juego, hay lateral para la Argentina.
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4: Tenemos 28, recorrido, la pelota la domina desde el fondo, acá está tocando Tagliafico, el pase que viene en la mitad de la cancha, insiste otra vez, ahí está, para hacer el fútbol Martínez, Martínez toca para que aparezca sobre la banda derecha, otra vez Molina, juega atrás para el portero, va a devolver el portero Emiliano Martínez. Tenemos 29 y medio recorrido del primer tiempo, lo gana Argentina en Kansas por 1-0.
6: Oye, nos escucha también nuestro querido forofito Gastón Foré, colega, amigo, con Milton y Leito, escuchando Cooperativa Deportes. También está en Temuco José Cáceres, escuchando al gran Ernesto Díaz Correa y Grita Sartori. Estoy con mi madre y mi hermana, dice Grita, que llegaron de Arica. Muy feliz con ellas, escuchando Cooperativa Deportes.
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4: Acá está tocando sobre la banda derecha. La salida por intermedio del Bedi. Cruzó campo antagónico. El pase que viene, quien la pide, River. Otra atrás, todo de nuevo para el Bedi. El Bedi jugó, toca lo ancho para que aparezca de inmediato en medio terreno. Un hombre quiere Xhaka. La tiene Xhaka, la juega sobre la izquierda. Arriba, golpe de cabeza. Apareciendo Che, quería tocar de primera, balón que venía, quería tocar en Doche para que apareciera un hombre que era River, pelota fuera del campo de juego, hay lateral para la Argentina.
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4: Carga, se venía River, quería penetrar, había fallado Seba, había fallado, me da la impresión Enzo Fernández.
2: Sí, era quien fallaba en esa última acción, pero bien se pudo recomponer la defensa argentina, que ya toca la pelota, controla y despeja el pelo.
6: Villa Villanueva también nos escucha en Cooperativa Deportes. Él, a cambio de la otra persona, va feliz a dejar a su suegra a su casa con su señora. Mira, rumbo a la Florida.
1: Como corresponde. Bien,
6: derribando esos patrones añejos y antiguos. Grande Guille Villanueva. Abrazo a usted.
4: Carga Molina, tocó el pase que viene buscando a De Paul. Acá está otra para Molina. Molina jugó el pase que venía para McAllister. Quería tocar Molina para McAllister. Neutraliza en el fondo Ricardo Rodríguez. La carga pertenece, se viene Ndoye. Acá está, quiere pasar en base a velocidad. Tocó, la metía al área. El pase largo. Penal o no, penal o no. Penal o no, aparecía en bolo. Aparecía en bolo. Y el portero Emiliano Martínez. Y el portero Emiliano Martínez, señoras y señores, cae en bolo. Insistía. Otra vez en Doye, pasó de todo en el área de la Argentina. Estoy contigo, Seba.
2: Sí, se quedó en
0: situación de ataque para Argentina. Recuperó rápidamente Suiza y con Ndoye le juega la pelota a Embolo, que logra ganarle a Lisandro Martínez en velocidad, pero bien aparece el Dibu Martínez para con las piernas sacarle la pelota al delantero helvético. Luego la defensa también se complica con Rodrigo De Paul, que trató de proteger esa pelota, se la saca en Ndoye, pero cobró después infracción en contra del volante argentino. Lo pasó mal Argentina, pero bien estuvo el Dibu Martínez.
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3: Sí, cometió dos errores seguidos Argentina, porque en definitiva la perdieron las defensas, ¿no? La presión de Suiza surtió efecto y Argentina la pasó mal en estas dos pelotas. La última le había cobrado falta a De Paul, pero la había recuperado Suiza y la primera fue muy peligrosa, donde el Dibu Martínez tuvo que jugarse la vida. Podía haber cometido penal, pero fue a la pelota.
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4: La fiesta se juega en Kansas. Lo vivimos con la alegría de siempre. Balón que viene sobre la izquierda. Acá está Ndoye, lo gana Argentina. Lo gana Argentina por 1-0. Tenemos 32 recorridos. Acá está tocando Ricardo Rodríguez. El pase que viene para Akanji. Akanji jugó. Toca lo ancho, cortito para el Bedi. Acá está el Bedi. Va a cruzar campo antagónico. La tiene en el círculo central. Se recoge Argentina. Balón que viene sobre la banda derecha. Aparecía Rieder. La manda para que apareciera desde el fondo. Acá está el número 15 para hacer el fútbol. Acá está Sow. Se para, se frena Sow. Levanta la vista. Juega ras de suelo. Pero hasta en la mitad de la cancha. Comienza a construir. Toca sobre la banda derecha para Zakaria. Acá está Zakaria. Zakaria tocó. Otro para Sow. Sow atrás. Buscando para que aparezca el Medi. Tenemos 33 y medio recorrido. Argentina lo gana por 1-0.
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4: Sobre el sector izquierdo aparece Akanji. Ahí está, hace rato cruzó el campo antagónico. Toca sobre la izquierda. El pase que viene para Ndoye. Acá está Ndoye, tocó para Chaca. Chaca la metió al área. Buscando arriba Ndoye. Aparece Molina, señores. Aparece Molina tirando la pelota al tiro de gira. Corner, tiro de rica, número
1: uno. 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
4: Hay tiro de esquina que favorece a los helvéticos. Tenemos 33 minutos recorrido. ¿Quién le va a pegar flaco? Me da la impresión que es Rieder.
0: Sí, es Rieder el que se pone frente al balón, el número 22.
4: Acomoda en el cuarto de círculo. Los actores están en el centro que viene. Pelota en el aire, arriba. Golpe de cabeza. Sin problemas aparecía McAllister. La pelota que viene otra vez, acá está. Acá está para hacer el fútbol Rieder. Fabián Rieder de Ford busca por fuera. Julián Álvarez. Con infracción Julián Álvarez. Y hay tiro libre, Seba, que favorece a Suiza.
0: Es el propio Rieder el que estaba sobre el sector izquierdo del ataque suizo, pegado en la línea lateral con la marca de Julián Álvarez. Se lo saca de encima con la zurda, le dan los tobillos el delantero argentino y hay tiro libre a favor de los suizos.
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4: Y está Rieder con zurda, sube para el cabezazo a Kanji y el Devi, el Devi arriba, la pelota la va a jugar, está para hacer el fútbol Rieder, le va a pegar, pasó un hombre que era Führer, el centro que viene, manotazo del Dibu Martínez, la pelota queda flotando y la recupera otra vez, ahí está, tocando el medio terreno, Zakaria juega atrás para Coel y este se apresta a devolver.
1: Oye, ¿cómo rinde tanto este medio campo? Igual que el látex extra cubriente Zipa, porque con Zipa, ¡Zipo!
4: Comienza a construir Chaca, busca el empate, la escuadra de Suiza, el partido, usted lo vio, lo siente por Cooperativa Deportes, para todo el planeta, la radio del Mundial, foul, piti marca, sí señor, el portugués, Piñeiro, hay tiro libre, foul 7X.
1: Falta, árbitro, ¿cómo no lo vio? Falta, a ese jugador lo frenaron, como si tuviera pastillas GTX.
4: Akanji tocando el balón, pelota que viene sobre la izquierda, acá está Ricardo Rodríguez, la juega otra vez, balón que viene para Chaca, comienza a construir, el pase que viene para Akanji, acá está, se quiere meter al área, todo Suiza en terreno antagónico, balón que viene sobre la izquierda, acá está Fabián Rieder, sacaba el centro, le da mal, sí señor, va a jugar desde el fondo, la escuadra de la Argentina.
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6: Una vuelta por nuestro planeta mundial a la gente que responde el llamado. ¿Dónde nos escuchan? Jorge Ortiz, estoy en Coquimbo escuchando al más grande. Cristian Chávez, viaje desde Metri, carretera austral, hasta Puerto Montt, escuchando lo hermoso del fútbol mundial. Gracias a ustedes, se les quiere mucho, es mutuo. Gracias, amigo Ariel Rodríguez, por su parte, yo trabajando de Uber en Maipú. Son la mejor compañía. Abrazo, amigo, que esté buena la carrera por allá. Vandrog, desde Cocoa Beach, Florida. Gran relato del crack Ernesto Díaz Correa. Estoy en la playa escuchándolos por la app. Impecable. Guillermo Vázquez desde Nueva Imperial comiendo empanadita, Guillermo. Muy bien, saludos. Y desde Conce a 1970 caer. Estoy en Conce al lado de la estufa con un rico navegado. Tele en silencio, Cooperativa en los audífonos. Relata Ernesto Díaz Correa, gana Argentina.
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4: Acá está Kanji, el pase que viene a la mitad de la cancha para Freuler. Ahí está, tocó otra para Zakaria. Zakaria tocó para Freuler, el pase que viene en la mitad de la cancha. Está retrocediendo, otra para el Bedi. Acá está el Bedi, juega por el eje central, lo mira Messi. Balón que viene sobre el sector izquierdo, larga, muy larga para Ndoye. Pelota que no está en el rectángulo de paso. Hay lateral que favorece a la Argentina. Terreno propio, 37 recorrido Marcelo Pablo Bartichotto. Continúa ganando Argentina por 1-0.
3: Sí, parecería estar cómodo Argentina con el resultado. Suiza va a tener que cambiar su plan si quiere tener mayor... o se quiere meter mejor al partido, ¿no? Hasta ahora no le ha generado situaciones de peligro, salvo ese error de Argentina. Pero Argentina está cómoda. La posesión la tiene Suiza en estos minutos. El equipo europeo quiere tratar de remontar el resultado, pero bueno, tiene poco. Argentina ha llegado poco también, los dos equipos. No ha sido muy bueno este primer tiempo, pero bueno, lo va ganando Argentina y juega con eso, con el resultado puesto.
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4: Acá está el Bedi, tocando en la mitad de la cancha. Otra para que apareciera Freuler. Ahí está, se recoge aquí el número 15, aparecía Sou. Sou tocó, balón que viene para el Bedi. Abre sobre la banda derecha. Acá está Zakaria. Zakaria tocó en la mitad de la cancha. Comienza a construir, pelota atrás, todo de nuevo. Otra para el Bedi. Tenemos 38 minutos recorrido. Busca el empate, la escuadra de Suiza lo gana Argentina por 1-0. Balón que venía para que apareciera Ndoye. Quería penetrar, luchaba, porfiaba sobre la banda derecha. Aparecía arriba Zakaria. Sí, señor, comete infracción en el mano a mano. Comete infracción con el hombre que era Nicolás Tagliafico. Va a jugar Argentina en terreno propio.
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4: Tenemos 39.5 recorrido. Se juega el estadio lleno en Kansas. Lo está ganando la Argentina, señores. Con gol de McAllister. Lo gana la Argentina por 1-0. Tenemos 39 recorrido de la etapa inicial del cotejo.
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4: Se evita por ahora, ¿sí? Las semifinales. ¿Argentina con quién?
7: Contra Inglaterra, que más temprano le ganó por 2-1 en tiempo de prórroga a Noruega y clasificó a la fase de los cuatro mejores.
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6: Martes y miércoles,
3: claro,
6: por la antena de Cooperativa. Los dos días estaremos con ambas semifinales, que por ahora, Barty, son las cuatro mejores de acuerdo al ranking FIFA. Se está dando, si esto fuera tenis, los cuatro primeros sembrados están metidos en semis.
3: Sí, sí, los cuatro mejores del ranking, supuestamente, si se da este resultado, van a jugar las semifinales de la Copa del Mundo 2026. Muy buenas selecciones.
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4: ¡Ya! Tocó para Messi, de Paul, tocó para Messi. Está el pase al área, Julián. Acá está la araña, arriba. Aparecía golpe de cabeza de Akanji para el portero Kobel. Y ya este se apresta a devolver. Fallaron en la salida, Seba.
7: Sí, fallaron en la salida y capturó la pelota Rodrigo de Paul. La jugó rápidamente para Messi en el círculo central de la cancha. Gana metros el 10 argentino, que trata de mandarle esa pelota a Julián Álvarez. Llovida finalmente después de un desvío. Le queda incómoda al número 9, que no puede controlar. Complementa la defensa para que Gregor Kobel se quede con la pelota.
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4: ¡Cargas! Sou sobre la izquierda, tocaba Rodríguez, la marca era de Paredes y va con infracción o no, va con infracción,
7: sí.
4: Sobre el jugador.
7: Sobre Sou, es Leandro Paredes el que se juega demasiado en esa acción. La jugó de primera Ricardo Rodríguez para el número 15 que pica el espacio. Cuando llega a la posición de la pelota recibe una barrida desde la espalda por parte de Leandro Paredes. Cae el hombre suizo, cobra el juez del partido y el tiro libre al borde del área grande por el sector izquierdo del ataque. Ahí tendrá la ejecución el equipo suizo.
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4: Sí, señor, buena peligro. Foul GTX.
1: Falta árbitro a ese jugador. Lo frenaron como si tuviera frenos GTX.
4: Sí, está Freuler. Le va a pegar y también aparece el número 22, Fabián Rieder. Los sectores están en un costado de la zona penal, pegado a la raya. Ahí está, suben todos los suizos. Buscan el empate. Tenemos 42 minutos. Ojo bien abierto. Levanta la vista. Le va a pegar con zurdo. Acá está. Le pegó Freuler. Pasado. Le pega pasado. No va con mucha curva. La pelota fuera del campo de juego, replay en el fondo, la escuadra de la Argentina. El partido está vivo, lo siente por Cooperativa Deportes, para todo el planeta. Tenemos 42 recorrido de la etapa inicial del cotejo. Uno para la Argentina, cero para Suiza.
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7: Se enojó Leo Messi con alguna decisión del juez João Pedro Pinheiro. Le fue a reclamar el capitán argentino al juez del partido, que lo llamó a la calma. João Pedro Pinheiro, que es el tercer partido que arbitra en esta Copa del Mundo, el portugués, ya estuvo en el triunfo de Suiza 4-1 ante Bosnia y Herzegovina y también en la victoria 1-0 de Canadá sobre Sudáfrica por 16avos de final. Árbitro que también estuvo presente en la Copa del Mundo de Chile sub-20 y que ahora, tiene que ver si es que le saca una tarjeta a Bolo, sí, porque le da con todo a Leandro Paredes en la mitad de la cancha. Se calientan los argentinos, va el Cuti Romero, Rodrigo De Paul y Paredes en el piso después de haber recibido un patadón del número 5.
4: Revancha flaco de la jugada anterior, parece.
7: Todo indica, pero claro, quedó golpeado Paredes. Ahí está, la primera amarilla del partido para el número 7, para Brin Embolo.
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4: Marce, lo controla Argentina.
3: Sí, pero el resultado es muy corto. Yo creo que todavía el partido no está definido, ni mucho menos. Lo que quiere hacer Argentina es desesperar a Suiza, que de repente salga, dejen espacios y quizás hasta de contra lo pueda liquidar. Pero en esta sí hay amarilla, está bien la amarilla. El árbitro se había demorado un poco, pero en voló lo levantó a Paredes.
6: Yo siempre encontré que el técnico de Suiza tiene un parecido a...
3: Y quizás hasta de contra lo pueda liquidar. Pero en esta sí hay amarilla, está bien la amarilla. El árbitro se había demorado un poco, pero en voló lo levantó a Paredes.

0: o al estadounidense Adam Driver, actores. Ah. Así que por ahí está, tiene pinta de actor suizo. Y mira, la gente coincide con yo, es que también es un símbolo sexual, yo lo considero así.
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2: Tenemos 45 minutos recorrido, todo invalidado, cargaba Suiza, lo está ganando la Argentina, señores, en Kansas se juega estadio lleno, lo vivimos por Cooperativo Deportes, 45 y medio recorrido del primer tiempo.
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3: Y se agregan 4 minutos más, Ernesto Díaz Correa.
2: 4 más entonces, hasta los 49 en este primer tiempo, lo está ganando el albiceleste, lo está ganando la Argentina, lo gana Argentina por 1-0.
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2: Acá está tocando de inmediato un hombre que era el Bedi. Juega para Zakaria. Zakaria juega atrás. Otra para el Bedi. La salida en medio terreno. Prefiere tocar para Kobel. Acá está el portero. El portero juega a ras del suelo. La salida en medio terreno en el equipo de Suiza. Acá están los helvéticos. Están perdiendo por 1-0. Tenemos 45 y medio recorrido. Insiste en medio terreno. Comienza a construir. Gesta carga. Intenta avance. ¿Qué pasó? Foul, mano, ¿qué ocurrió? Mano de argentino, mano, Cevita.
3: Sí, de Sou, que quiso controlar esa pelota que le quedaba algo pasada después del cabezazo de Denis Zakaria y controla con el brazo del número 15 suizo. Tiro libre para Argentina en campo contrario.
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4: Muy.
2: ¿Se acuerda, Ernesto? Para el asado después de terminar.
4: Por supuesto.
2: El
4: queda nada.
1: Prende el carbón nomás.
2: Sí.
0: Quedan 4 partidos.
2: Ahí está el asado, pues. Ahí está.
0: En Copa de la Liga.
2: En Totus, la pelota la va a jugar. La escuadra de la Argentina. Está Leandro Paredes.
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2: Acá está tocando sobre la izquierda. La pelota la tiene Lisandro Martínez. Jugó el pase que venía para que apareciera. Paredes tocó atrás para Tagliafico. Bajan. Está dando. Sí, está. Ahora es Akanji. Están raspando los suizos, Seba.
3: Sí, es Sou nuevamente el que aparece en esa acción cuando le juega la pelota a la izquierda a Nicolás Tagliafico, que cubre la posición, le dan en el tobillo izquierdo y cae al piso el lateral argentino. Tiro libre a favor del albiceleste.
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2: Messi tocó para Tagliafico, se la devuelve redondita Tagliafico. Le afecto a Messi, el pase que viene, acá está Paredes, tocó para De Paul, jugó a lo ancho, balón que viene para Molina, la pelota dominó, acá está Molina tocando para el Cuti Romero, la tiene Romero, levanta la vista, toca ras del suelo, balón que venía para que apareciera de inmediato, otra vez se recoge un hombre que era arriba, Julián Álvarez, el pase atrás, todo de nuevo, reinicia el medio terreno, la pelota la tiene Leandro Paredes.
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2: Acá está tocando otra vez Molina. Quería jugar arriba, buscaba la presencia de Julián Álvarez. Neutralizaba sobre la banda derecha, picaba Molina. Neutraliza en el fondo un hombre que era Kanji. Balón en medio terreno, no puede salir Suiza. Mete presión a Argentina, acá está De Paul tocando para el eje central, dominó por dentro. El pase que venía para que apareciera Martínez. La tiene Lisandro, la quería meter al área, arriba, golpe de cabeza un hombre que era en esta oportunidad Andoche, que era contuso, le comete la infracción, Piti Marque, el árbitro del partido, hay tiro libre, que favorece a Suiza en terreno propio.
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2: Va fuerte Molina ahí, flaco, sobre Ndoye, ¿no?
3: Sí, van a la disputa del balón aéreo. Gana Ndoye de aire y Molina, que con el físico también pone el hombro sobre el jugador suizo. Cae mal el número 11 de los helvéticos y cobra el juez del partido a favor de los europeos.
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2: Acá está para jugar el Dibu Martínez, final del primer tiempo. Se le baja el telón al primer acto en Kansas. Lo está ganando Argentina por 1-0. Gol de McAllister a los 10 minutos de cabeza tras el centro espectacular de tiro de esquina de Messi. Y aparece McAllister.

0: la trayectoria de la pelotita y meterla adentro. El arco suizo, señores. Final de la primera etapa. Se le baja la cortina al primer acto. Lo vimos por Cooperativa Deportes Ernesto Contreras. Argentina 1, Suiza 0. Final del primer tiempo.
1: Gol de McAllister, narrado por Ernesto Díaz Correa. Argentina por ahora se cita a Sevita Aguilar con Inglaterra en Suiza. Perdón, con Inglaterra en semis. ¿Cuándo y dónde?
2: Es el próximo día miércoles, la semifinal de la Copa del Mundo, donde Argentina va a estar enfrentando a Inglaterra, si es que se mantiene este resultado. Atlanta es la sede del partido a las 3 de la tarde el próximo miércoles.
1: ¿Y está la Cooperativa Deportes el martes también? Francia, ¿no?
2: Francia y España, que van a estar jugando en Dallas para la primera de las semifinales, martes 3 de la tarde.
1: Perfecto, leo a la gente que se manifiesta a esta hora. De acuerdo al llamado, ¿dónde nos siguen? La Maquita, desde la ciudad maldita de Talca. No le digas así. Abrazo, Maquita querida. Daniel Gaete, de Chillán. Abrazo a todos. Seba Jordó, también. Abrazo a usted. Ana Valenzuela, estoy aquí escuchando el partido junto a mi campeón. Que gane el mejor. Saludos de provincia. Extinto. Extinto Torres, con una de mis hijas, escuchando el partido en Curicó. Ella quiere que gane Suiza y yo quiero que gane Argentina. Estamos comiendo pastitas. Volviendo a la radio. Gracias. Úrsula Partarriu. En Provi, viendo ganar Argentina con mi hermana. Radio encendida de temprano y tele en silencio. Dice Úrsula en Cooperativa Deportes. Abrazo a mi querido Eduardo también, que está en la sintonía. Y mira, Pancho Rojas dice, Barti, los argentinos están ganando.
3: Roberto, estamos en vivo para la televisión.
1: Y jugando tranquilo.
3: Sobre
1: Roberto
3: la
1: Ayala.
3: Jugada de laboratorio, ver, Roberto, con la Ayala, firma del doctor ayudante. Walter Samuel.
4: Bueno, sí, pudimos abrir el partido de esa forma. Siempre le decimos que en estos partidos, en estos torneos, es muy importante, sea a favor como en contra, estar preparado, trabajar, son 10 segundos de atención que te pueden dar una mano.
3: ¿Entregarle la pelota al rival al principio del partido fue una decisión técnica?
4: No, no. Intentamos nosotros tenerla, pero bueno, la presión y el no querer arriesgar también nos llevó a que por ahí no tengamos tanto la pelota como en otros partidos.
3: Y por último, preguntarte, ¿el plan original es hoy es terminar el partido más tranquilo?
4: El plan es poder pasar y esperemos poder cerrar el partido.
3: Muchas gracias, Fer.
1: La preguntita. Mira, la preguntita parte porque qué ganar tranquilo, ganar, pasar.
5: No, ¿Qué le va a decir? No, la verdad que queremos jugar nervioso.
1: Increíble. Uf, pero muy oportuna la nota porque ahí comentan lo que nosotros intuíamos, que era Walter Samuel quien se lleva todas las loas en el gol de McAllister porque fue una jugada preparada al primer palo, claro, y claro. Es el gol que tiene ganando Argentina, decía Pancho Rojas, yo lo leía acá en el chat, está ganando tranquila Argentina, ¿tú la ves tranquila? A diferencia de otros partidos, quizás.
5: Sí, está jugando con el resultado puesto y a mí no me gustó el primer tiempo de ninguno de los dos. Me parece un partido opaco, donde hubo poca llegada, donde hay pocas situaciones de peligro, de riesgo. Pero bueno, convengamos que en estos mata-mata son partidos con muchísimos nervios, con mucha presión, donde quizás no generan muchas posibilidades de peligro. Hoy Inglaterra-Noruega tampoco estuvieron tantas. Pero me imagino que Suiza ahora el segundo tiempo se está quedando afuera, se está yendo para la casa. Tendrá que hacer un poco más y Argentina también, ¿no? Me imagino que o para cuidar el resultado o para extenderlo. Lo marcaron bien a Tagliafico, cosa que el otro día Egipto no lo hizo, tanto con Rieder y Zakaria por el lado derecho de Suiza, están evitando la subida del 3 de Argentina, que el otro día lo hizo muy bien y fue uno de los mejores jugadores del partido. Después no participó mucho Enzo Fernández ni McAllister en el juego, que ellos son los que le deberían dar el juego y los que le deberían llevar la pelota a Messi. Y la verdad que no lo han hecho. Hay una virtud también de la selección suiza que más allá de no generarse situaciones, me parece que inclusive le ha ganado la posesión de la pelota. Pero vamos a ver ahora. Yo creo que a Argentina le falta un poquito más de tres cuartos de cancha hacia adelante para el gol de la tranquilidad. Me imagino que lo van a querer hacer. El 2-0 tampoco te asegura nada, pero sin duda que uno juega mucho más tranquilo. Y lo de Suiza también ha tenido poco poder de fuego arriba, pero tiene jugadores interesantes como Mbolo, Ndoye y el mismo Rieder y Sow, que si uno los deja crear, te complican. Argentina se reagrupa, no ha pasado grandes problemas en defensa y trata de llegar tocando el balón, pero por ahora no lo ha hecho, más allá de la excelente pegada de Messi en el gol de McAllister, después no ha tenido situaciones de peligro.
1: El comentario de Marcelo Bartichotto: lo gana Argentina con cierta comodidad, a diferencia de lo que fueron los otros partidos. Este, hasta alguna gente lo encuentra medio fomeque, sí, lo controló rápido Argentina y sí, no un partido de tanto vértigo ni tantas emociones por ahora, pero ya depende mucho de Suiza. Argentina metió el gol y ahora los helvéticos tendrán que salir a buscar la igualdad o se van a quedar afuera del Mundial. El gol de McAllister, para los que están preguntando a esta hora. Solo para aclarar, Andrés Solar, antes de cerrar, hay mucha polémica con esto, lo de Murat Yakin, el entrenador suizo. Preguntan de dónde saqué yo que era un símbolo sexual. Preguntan, miren, a una mujer que probablemente no lo encuentra sexy. Es algo que nació en 2024 en la Eurocopa. Ahí la prensa suiza lo empezó a catalogar como un hombre guapo. Y explotó ahora con el Mundial, donde derechamente mucha gente lo dice que es un símbolo sexual y que se parece al actor Mads Mikkelsen, y se parece mucho, mucho, mucho. Por eso tiene pinta de actor de cine. Usted también tiene una pinta de actor de telenovela nacional, más bien.
6: Sí, más criollo, más criollo.
5: De película de terror.
1: ¿Cierto?
6: Sí, no. Claro, exacto.
1: Yo lo veo ganando un premio al Tazor, alguna cosita así. Ese nivel de belleza.
6: Milo,
5: ya en buena onda, en buena onda.
6: Sí, no, sí.
1: Sí.
6: Claro, como nos dice que me quiere.
1: Sí. Es como el tío que llega de los Venegas, en un capítulo solitario y pues partía. Un look. No, llega, un caballero.
6: Claro. Llega trasnochado.
1: Estuvo mal, Martín. Sí. Una suerte, compadre Moncho, pero más contemporáneo. Y sin barba. Y
6: me
1: sin
6: pelo. Me quiere Marcelo, ¿cierto? Se nota.
5: Que supuesto que lo quiere.
1: De terror.
2: Tiene una pura característica parecida al compadre Moncho, entonces. ¿Le sacaste todas las demás?
1: Nada, no tiene el pelo crespo.
6: Me rompieron, ¿eh?
1: Es coqueto, sí, como él.
6: Eso
1: es coqueto,
6: sí,
1: y aparece
6: sí,
1: en cualquier lado como el compadre Moncho.
2: Omnipresente.
1: Sí. Don Andrés Solar.
7: 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Fueron los primeros 45 minutos. 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Ya se viene el segundo tiempo y el relato del gran Ernesto Díaz Correa. 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
8: Once grados en Santiago. Cooperativa, 10, 2 minutos. 10, 2 minutos.
7: Los actores ya están listos. 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

0: Están en el descanso los argentinos y los suizos, ganan los sudamericanos con gol de Alexis McAllister. Sí, el volante hermano del jugador de La Serena, como me dice acá Eduardo. Hincha Granate, obviamente, pero lo gana por ahora con tranquilidad Argentina, pero estando con un gol de diferencia, puede pasar cualquier cosa. Seba, antes de hablar con Marcelo Pablo sobre este primer tiempo, Copa Chile, porque muchos preguntan, oye, ¿qué pasó con la Católica? ¿Logró el récord que tenía Juan Antonio Pizzi, el señor Garnero?
1: Se desinfló la Universidad Católica en su último partido en la fase de grupos de esta Copa Chile, porque cayó por 4-0 ante San Luis de Quillota. Diego González anotó el 1-0 en el minuto 12, Sergio Vergara en el 58 el 2-0, se fue expulsado justo Gianni en el minuto 75, luego Sebastián Pará en el 87 y Danilo Catalán en el 94 le dieron los 4 goles a San Luis de Quillota, que a pesar de la goleada se quedó eliminada de la Copa Chile, ya que la Católica fue el líder del grupo B, y Everton venció por 1-0 a Deportes Copiapó en el norte, gol de Hugo Magallanes. Así los ruleteros avanzaron en el segundo lugar de este grupo con 8 unidades. La Católica cerró con 15 en el liderato, San Luis se quedó fuera con 6 y Copiapó último con 4 puntos.
0: Así está la Copa Chile, y mañana, Sevita, hay Copa de la Liga, semifinales de vuelta. Recuerden que el que gana este torneo se mete como Chile 3. No es desdeñable el premio, sobre todo porque estos 4 equipos no es seguro que agarren cupo Libertadores en el torneo. O sea, esto le abre una buena puerta.
1: Así es. En primer lugar, a las 3 de la tarde va a estar jugando Coquimbo Unido, que ganó en la ida 1-0. Va a enfrentar a Unión La Calera en el Francisco Sánchez Rumoroso. Y a las 20, O'Higgins en Rancagua recibe a Ñublense. La ida fue para los chillanejos por 2-1.
0: Eso está pasando en la Copa de la Liga, también en la Copa Chile y en el Mundial. Lista las semifinales, al menos la primera, Sebastián. La segunda está un 50% lista.
1: Sí, la primera está completamente sellada entre Francia, que derrotó por 2-0 a Marruecos en el inicio de los cuartos de final, y España, que derrotó a Bélgica por 2-1 y se citó con los galos en la fase de los 4 mejores. Más temprano hoy, ganó Inglaterra 2-1 ante Noruega en la prórroga, y está esperando a su rival en semifinales. Por ahora es Argentina, que está venciendo por 1-0 a Suiza. La primera semifinal entre Francia y España se va a jugar el próximo martes a las 3 de la tarde en Dallas. La segunda entre Inglaterra y Argentina o Suiza se jugará el miércoles a las 3 de la tarde en Atlanta.
0: La programación de la Copa Chile, Copa de la Liga y también de las semifinales de la Copa del Mundo. Ahora Marcelo Pablo Artichoto comenta para Cooperativa de Deportes el triunfo de Argentina, parcial, gol de McAllister. Lo controla Argentina, pero es solo un gol. Y mientras haya solo un gol, Barty, el partido está abierto.
2: Sí, el resultado es muy, muy corto. Muy corto. Argentina, si bien no ha sufrido mucho en defensa, un error te puede costar caro y te terminan empatando un partido y después hay que salir a buscarlo de nuevo. Entonces, lo ideal es que Argentina mantenga el balón, pero también se preocupe un poco por el arco de frente. Ha participado muy poco Julián Álvarez. Messi tampoco ha entrado mucho en juego, pero eso es porque los volantes, los que están atrás, estos 4 volantes sacando a Paredes, diría yo, porque es el que más equilibrio le da, tanto McAllister como Enzo Fernández y De Paul, han tenido muy poco la pelota, entonces a Messi no le llega. Messi no va a ir a buscar la pelota donde están estos 4 volantes, porque es innecesario. Messi se queda arriba, no corre mucho, y la idea es que los compañeros le lleven el balón. No ha pasado eso en el primer tiempo, y Argentina tiene que mejorar eso. Yo creo que va a esperar un par de minutos, unos 15, 20 minutos, y quizás pueda hacer cambio para darle un poquito más de explosión a Argentina. Ahí empiezo.
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4: Perfecto, Solar. Se reanuda el partido. Se reanuda el partido. Lo vimos por Cooperativa Deportes. Mueve la pelota el cuadro de la Argentina. Acá está, tocando sobre izquierda, Tagliafico. El pase picaba arriba, buscaba a Julián Álvarez. Neutraliza en medio terreno. La escuadra de Suiza lo está ganando. Lo está ganando Argentina en Kansas. Lo gana por 1-0. Lo vimos por Cooperativa Deportes.
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4: Está Ricardo Rodríguez para hacer efectivo el saque de costado. en terreno propio se juega estadio lleno, lo vimos con la alegría de siempre. Acá está, toca Messi tocó, el pase que viene para De Paul, otra sobre el sector izquierdo, ahí está para hacer el fútbol Paredes, la pelota la dominó, el pase que ahí está Paredes, toca para Messi, exigiendo contra la raya, el pase que viene buscando a McAllister, otra por el eje, ahí está, se quiere meter al área, insistía Messi, picaba un hombre que era Julián Álvarez, neutraliza sobre la izquierda Ricardo Rodríguez, pelota hasta la mitad de la cancha, se viene con todo, carga en bolo, acá está en bolo, tocó para Zakaria, acá está, quiere penetrar, se viene, tocó ras de suelo, balón que viene para que aparezca de inmediato un hombre que era River, jugó sobre la banda derecha, otra en medio terreno, acá está Freuler, levanta la vista, va a jugar, se quiere meter al área Argentina, tenemos recién 1.5 recorrido, balón sobre la banda derecha, acá está Zakaria, juega por el eje central, dominó por dentro, tocó para Freuler, el pase que viene para que apareciera el Bedi, acá está el Bedi, le va a pegar, acá está el central, tocando para Zakaria otra vez, busca para Freuler, la tiene el equipo de Suiza, balón que viene para el Bedi le pegó con zurda River, le pega con zurda River, da un rebote, y el portero Emiliano Martínez se queda con la pelotita.
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4: Sí. La pierde en la salida, Argentina por intermedio de Lisandro, no, por intermedio de Lisandro Martínez, quería tocar para Tagliafico, hubo foul flaco, ¿no? Foul de Tagliafico.
1: Sí, foul de Tagliafico, se levanta de inmediato Murat Yakin en la banca y se va a entrenar con una discusión con los árbitros, claro, era Tagliafico el que va a la lucha con Sou, termina cayendo el número 15 de Suiza, cobra el juez del partido, tiro libre para los helvéticos pegadito a la línea lateral de la cancha.
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4: Aparece River, aparece Freuler, le va a pegar, sube el Bedi, sube a Kanji para el cabezazo, le va a pegar con sur de River, el centro que viene en el área chica. Sin problemas, el portero Emiliano El Dibu Martínez se queda con la pelotita.
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4: El pase que viene para Tagliafico, juega vertical. Balón que viene para Julián Álvarez. La pelota la va a jugar. Acá está, lucha por FIA. Aparecía arriba Enzo Fernández en definitiva. Otra para Julián Álvarez. Gana Cobel. Ahí está, la manda sobre un costado. Balón fuera del campo de juego. Ahí lateral para la Argentina.
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4: Está tocando Romero, el pase que viene para que apareciera de inmediato Leandro Paredes. Balón que viene sobre el sector izquierdo. Acá está, la tiene Martínez tocó para Tagliafico. Se recoge, hostigado, arriba por un hombre. Quieren esta oportunidad, River. El pase atrás, todo de nuevo. Reinicia el Cuti Romero. La tiene Romero, juega sobre la banda derecha. Balón que viene para Molina. La tiene Molina, se para, se frena. Carga el equipo de la Argentina. Lo gana por 1-0, lo vimos por Cooperativa Deportes, es la Copa del Mundo, señoras y señores, los cuartos de final. Por ahora está pasando a semifinal Argentina. Messi tocó, el pase viene sobre la banda derecha, está, le pega con derecha larga, le da mal nomás Molina, se apresuró, no, era centro, tiró al arco, estoy contigo, Sevita.
1: Sí, se apuró Molina después de esa jugada que comienza Leandro Paredes en campo argentino, se la da Lionel Messi que rápidamente suelta ese balón hacia la derecha para Molina, que en el vértice del área grande saca ese remate abajo, cruzado, pero sin buena dirección, termina pidiendo disculpas a sus compañeros en lateral que falló una buena jugada para el Vicente.
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1: Sí, pero queda todo anulado por fuera de juego. El pelotazo es profundo, eso sí, para Brill en bolo, que ante el achique de Nahuel Molina levanta la cabeza y toca ese balón hacia la izquierda para Dan Endioye, que se demoró una eternidad en pegarle esa pelota, la controló de zurda, terminó pegándole de derecha, se lanza Lisandro Martínez de manera notable para cruzarse ante el remate notable el central, pero todo está invalidado por fuera.
0: Había infinito el offside de todas formas, había que ir a verlo, pero se demora un tanto, pero el cruce de Martínez era,
2: sí,
0: valía un gol, como
2: fantástico.
0: El de Paredes el otro
2: día. Sí, pero bueno, cobró el offside y quizá si era gol se tenía que revisar.
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4: Carga Messi, se va, se viene Messi, encaró, se viene Messi. La marca del Bedi, ahí está, y ha salido en medio terreno. Ahí está para hacer el bubble, se viene Sou. Sou se juntó con Ndoye. El pase que llega en la mitad de la cancha, la perdió en la salida. La recoge Julián, se viene la araña. Acá está Álvarez, se para, se frena, la pide de Paul, la pide Messi. El pase que venía, buscaba para Enzo Fernández. Insistió, le pega con zurda nomás. Aparecía Julián Álvarez pegándole con zurda, rebota, era un hombre. Pelota, el tiro de esquina, córner, tiro de rica, el número
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1: La pelota queda en Denis Zakaria después de ese remate de Julián Fernández que captura esa pelota afuera del área grande. Saca el remate de zurda el delantero del Atlético de Madrid, da en la pierna izquierda de Zakaria y toma la pelota Lionel Messi para servir el tiro de esquina.
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4: Acá está Messi, le va a pegar, acomoda en el cuarto de círculo. Los actores están, la chuña viene. Atención, oído país, a lo mejor vuelve a peligro. Lo gana Argentina por 1-0. Tenemos 6 del segundo tiempo, el centro cerrado, cerrado. Aparecía arriba con golpe de cabeza Enzo Fernández. La pelota afuera, repone en el fondo la escuadra de Suiza.
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4: A ver, Sabita Aguilar, cómo vuelve la Argentina para el segundo tiempo.
1: Con Emiliano El Dibu Martínez en el arco, Nahuel Molina, Cristian Romero, Lisandro Martínez y Nicolás Tagliafico en la defensa. Leandro Paredes, Enzo Fernández, Rodrigo De Paul y Alexis McAllister en la mitad de la cancha. Julián Álvarez y Lionel Messi en el ataque.
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4: Cargaba arriba, picaba River. Ahí está la marca del Cuti Romero. Ahí el grito Emiliano Martínez. Ahí estoy yo, dice. Sin problema, se queda con la pelotita. 7.5 recorrido de la etapa final del cotejo. Argentina lo gana por 1-0. Señoras y señores, lo vimos por Cooperativa Deportes. ¿Cómo vuelven los helvéticos? Cevita.
1: Con Gregor Kobel en el arco, Denis Zakaria, Nicole Bedi, Manuel Akanji, Ricardo Rodríguez en defensa. Remo Friuler y Granit Xhaka como volantes centrales. Fabián Rieder más adelantado. Jibril Sow y Dan Ndoye por los costados. Y Brill Embolo en el centro del ataque.
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0: Se activó el partido y que se active la gente que comienza a girar otra vez el planeta mundial. ¿En qué está hasta ahora? Resto de día, corre Argentina.
4: Carga Argentina. Acá está Molina. La tiene Molina. Molina tocó. Balón que viene para De Paul. La va a meter al área, el centro. ¡Oh! El portero Kobel. El portero Gregor Kobel se queda con la pelotita.
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4: McAllister tocando para De Paul. El pase que viene de McAllister, juega atrás, todo de nuevo. Reinicia Paredes. Acá está, juega por el eje central, domina por dentro. La persecución espectacular era de Embolo. Ahí está, toca sobre la izquierda. Acá está Tagliafico tocando para Julián. La tiene Álvarez. Álvarez tocó para Paredes. La tiene el hombre de Boca. Balón que viene en medio terreno para De Paul. La tiene De Paul. De Paul para Paredes. Paredes otra vez para McAllister. Buscando arriba. Aparecía McAllister. El pase en profundidad para Enzo. Enzo de cabeza tocó y la cargó. Otra para Julián. Se quiere meter al área. La pide Messi cerca de la media luna. La tiene Julián. Está rodeado. Juega para Tagliafico. Todo de nuevo. Reinicia en terreno propio. Acá está antagónico, digo. Acá está Martínez. Martínez toca. Otra para Paredes. Paredes tocando para el Cuti Romero. Romero para Paredes. El toque recibe, lo hace perfecto. ¡Carre Argentina!
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4: Se venía con todo en Toche, neutraliza bien, quita un hombre que era Molina junto con Romero. Juegan atrás para el portero Emiliano Martínez y este se aprieta a volver, tocó el pase que venía para Martínez. Ahí está, la pierde en la salida, juega sobre la banda derecha, se viene, sacaba el centro Sow, insiste Xhaka, tocó, otra para Ndoye, tiro lateral, le pegó con derecha, le pega con derecha Ndoye, queda con tu su nombre de la Argentina, 10 minutos recorrido, se va.
1: Sí, un error en la salida de Argentina, quisieron salir tocando y presionó Suiza, que recuperó la pelota con Enrique, sacó el centro al segundo palo donde Ndoye nunca pudo bajar la pelota, terminó dándola hacia atrás para la aparición de Xhaka que la apuró de cabeza y cuando finalmente le quedó Ndoye ya tenía encima un jugador argentino para rechazar ese disparo. Ahora se detiene todo. Me parece que es el Leandro Paredes, el hombre que está en el piso nuevamente. Se queja de un dolor en la rodilla derecha, el volante central de Boca.
0: Aparece de a poco Suiza, Marce, no ha tenido llegadas directas, pero acá se equivocó muy mal Lisandro Martínez, que tiene muy buena salida, y lo tuvo el cuadro helvético, le quedó muy alto nomás, sí. Jugador suizo.
2: Sí, pero Argentina está como con mejor posesión de balón ahora en este segundo tiempo. Está encontrando el famoso tercer hombre que se dice siempre, lo está encontrando más ahora. Porque antes, por ejemplo, el que tenía la pelota la jugaba un compañero y el tercer hombre no lo encontraba al segundo pase. Y en este segundo pase sí que ha encontrado el tercer hombre. Ahora, bueno, Suiza se va a ir con todo para tratar de empatar el partido. Argentina tiene que tener cuidado y no cometer esos errores como recién, ¿no? Entre Lisandro Martínez y Tagliafico.
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4: Perfecto, Flaco, ¿cuánto tiene que estar afuera Paredes?
1: Un minuto por ser atendido en el campo de juego y haber detenido la sección.
4: Ahí está, la pelota se viene sobre la izquierda. Acá está Sou, se quiere meter al área, la marca de Molina. La marca de Molina sobre Sou, se va sobre la última línea. Hay tiro de arco, hay saque de meta que va por ese fondo, va a jugar desde el fondo la escuadra de la Argentina. El partido, usted lo vive, lo siente por Cooperativa Deportes, para todo el planeta lo está ganando Argentina. Sí, señores, lo gana por 1-0.
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0: En Canela Alta nos escucha Nathan Trigo con su hija Antonia. Saludos para ti, para tu hija, querido Nathan. Giovanna desde Punta Arenas, siempre escuchando al mejor de todos, Ernesto Díaz Correa.
4: Gracias.
0: Y don Cristian Sartori está con su patrona. Me mandó el tiro a sacar a los perritos con audífonos escuchando a la Cooperativa. Lo primero es lo primero. Los perritos y con el partido en el oído. Qué mejor, Andrés Solar.
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4: Gana Cobel en el fondo. El pase que viene para el Bedi. Tenemos 13 minutos recorrido del segundo tiempo. Balón que viene para Sou. Se viene Sou. Acá está Sou. Tocó sobre la banda derecha. Otra para Zakaria. Un costado de la zona penal. Se le fue. No la pudo recepcionar. Balón que se pierde fuera del campo de juego. Repone la escuadra de la Argentina. En 13 minutos recorrido, Marcelo Pablo Bartichotto. Argentina continúa ganando por 1-0.
2: Sí, el partido sigue estando parejo como fue el primer tiempo. Quizás Argentina ahora mejoró en la tenencia de la pelota, pero tiene que tener cuidado. Suiza se va a jugar todo por tratar de empatar el partido, pues se está quedando afuera. Y Argentina tiene que ser más preciso, sobre todo en la mitad de la cancha, donde ha perdido varias pelotas y eso es peligroso. Pero bueno, vamos a ver si hace algún cambio Scaloni ahora, dentro de un par de minutos, para ver si puede poner a Lautaro Martínez, quizá por Julián Álvarez o a Nico González, algún cambio que casi siempre él los hace para darle un poquito más de explosión al equipo.
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4: Sí, señor, acá estamos. Solar está ganando Argentina por 1-0. El pase que viene para que aparezca de inmediato Paredes tocó para De Paul. De Paul juega atrás para el portero Emiliano Martínez. Y este se aprieta de volver. Se juega al estadio lleno en Kansas. Está pasando a semifinales de la Copa del Mundo. Argentina lo gana por 1-0. Ahí está, mete presión. Un hombre que era en bolo. La pelotita se pierde fuera del campo de juego. Hay lateral para Suiza.
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4: Acá está el Bedi, toca sobre la banda derecha. Pelota que viene para Sou. Sou juega otra vez para Chaca. La tiene Chaca. Chaca tocó sobre la banda derecha para Zakaria. Acá está Zakaria. Zakaria tocó. Balón que viene sobre el sector izquierdo. Acá está Kanji. A Kanji que levanta la vista. Se va para arriba. Se quiere meter al área. Toca sobre la izquierda para Rodríguez. Un costado de la zona penal. El centro que viene. Pelota al área. Arriba. Aparecía el cabezazo. Me da la impresión que era en vuelo. Aparecía el cabezazo. Y se queda con la pelotita, se va.
1: Sí, buena jugada del conjunto suizo por el sector izquierdo. Es Endoy el que le juega la pelota a Ricardo Rodríguez. Saca un centro muy llovido, pero que logra ganar Brill en bolo de cabeza. Trata de jugársela al palo de la mano derecha al Diego Martínez, que se lanza para capturar la pelota y quedarse con el balón.
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4: está tocando la pelotita en la escuadra de la Argentina. Ahí estaba, se venía Enzo Fernández, juega sobre la banda derecha, exigido contra la raya Molina, la tiene Molina, toca para que aparezca De Paul, otra para Messi, Messi para McAllister, abre, juega sobre la izquierda, se viene Tagliafico, carga Argentina, busca el segundo, lo gana por 1-0, balón que viene otra vez para que aparezca McAllister, el pase de Tagliafico, todo de nuevo, reinicia en medio terreno Lisandro Martínez.
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0: Parte bajo el mundial de los nueve de Argentina. Lautaro, Julián, sí. Dice Mariana, y yo estoy de acuerdo con él.
2: Sí,
0: ¿tú también?
2: Totalmente de acuerdo. Ninguno de los dos llegó a su nivel. Julián llegó medio lesionado y Lautaro no estaba pasando por un gran mundial tampoco. Entonces, eso también te merma, sin duda, como equipo.
0: Hoy en Keylen, Chiloé, está Claudia escuchándonos. Abrazo para usted, querida Claudia. Mientras que Martín Andrés Ríos López, estoy trabajando un sábado en la noche, pero escuchando Radio Cooperativa para animarme. Le tengo mucha fe en Bolo, tremendo crack. Recién, casi clave en Bolo. Casi, tuvo bien el Dibu Martínez, Andrés Solar.
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4: Está el tiro libre. Está Leandro Paredes para el tiro libre. Tenemos 16 minutos recorrido. También aparece por ahí McAllister. Los actores están, la chonja viene. Arriba, la pide para el cabezazo. La pide Lautaro. La pide Julián Álvarez. La pelota la va a jugar la escuadra de la Argentina. El partido lo vimos por Cooperativa Deportes. ¡Le va a pegar Messi!
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4: Sube Romero, sube también Lisandro Martínez. La pelota la va a jugar la escuadra de la Argentina. Ah, con derecha está Paredes. Con derecha Paredes, con zurda Messi.
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4: Hay tiro libre. Los actores están, le pegó Messi, la metió al área, la saca en medio terreno, se viene en Bolo, acá está, quiere pasar en base de velocidad, la contra que armaron, balón que viene sobre la izquierda, acá está para hacer el fútbol, se viene con todo, acá está, un costado de la zona penal, se viene Rieder, encaró, el centro atrás, llegaron los argentinos, lo metieron sobre la última línea, el carrerón espectacular de Ndoye, pelota al corre número 2.
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4: Salieron de contra, flaco.
1: Sí, con un balonazo profundo para Ndoye, que gana en la carrera por el sector izquierdo. Se quiere sacar de encima a su marcador, pero saca un centro trabado, termina yéndose por el fondo. Y el tiro de esquina para Suiza.
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4: Está Rieder, el centro que viene arriba. Golpe de cabeza de McAllister. La pelota queda flotando y la recupera. Acá está Freuler. Ahí está, la va a meter al área. Tenemos 18 minutos recorrido. El partido lo vimos por Cooperativa Deportes. Busca el empate, la escuadra de Suiza. Le gana Argentina por 1-0. Balón que viene sobre el sector izquierdo. Acá está Ricardo Rodríguez. La juega el chileno canadiense. Balón que viene sobre la izquierda. Otra para Kanji. Kanji para Rodríguez. Se quiere meter al área. Balón que viene. Otra para que aparezca Manuel Kanji. El pase atrás, todo de nuevo. Ahí está el Bedi. El Bedi tocando por el eje central. Juega vertical. Ahí está Chaca. Chaca la dominó. Tocó atrás. Otra para el Bedi. El Bedi juega sobre el sector izquierdo. La pelota la dominó. La tiene otra vez a Kanji. Kanji quiere tocar el balón para Chaca. Chaca juega sobre el sector izquierdo. Él tiene el equipo de Suiza. Tiene el balón en territorio argentino.
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4: Se viene otra vez. Ahí está para hacer el fútbol show. Show tocó para Chaca. Chaca la dejó. El pase que viene para el Bedi. Todo Suiza en terreno antagónico. La metieron al área. Gana McAllister. Pero insistía en Bolo. Ahí estaba en bola el número 7, quería penetrar, tocaba para Ndoye, otro sobre izquierda para Rodríguez, sacó el centro, ¡oh! Aparecía el cabezazo de Ndoye, la mano del Dibu Martínez, se salva la Argentina, estoy contigo, se va.
1: Sí, de las más claras de Suiza en el partido, con ese centro que anticipa rápidamente Ndoye, con un cabezazo muy muy rápido, logra cambiarle el palo a la mano izquierda al Dibu Martínez, que también reacciona con tremendos reflejos del portero argentino para meter las manos. La está perdiendo muy rápido Argentina, le está costando salir y Suiza está ganando metros en la cancha.
0: Se enreda solo Argentina, Barty, porque Suiza con poquito ya lleva tres llegadas hasta el segundo tiempo.
2: Sí, pero va Suiza y ha encontrado espacios, y Argentina, en lugar de recuperarla y mantenerla un poquito,
4: ¡Chaca! Le pega con zurda abajo meterle nomás.
2: No, le pegó bien Yaka, le pegó muy bien, la pelota iba esquinada, mano al palo izquierdo de... del Dibu que se tiró y en segunda instancia la pudo retener.
0: Lo bueno del partido es que se están disipando las dudas con Martínez. Ya lleva tres buenas atajadas Seba, el arquero argentino, en este, sí, en este segundo tiempo al menos.
1: Se le ha visto muy activo al Dibu Martínez, que en otros partidos quizás le llegaron muy poco a Argentina y eso lo tenía poco el partido al Dibu Martínez, que sufrió con poquitas llegadas. Ahora ha estado activo también en el primer tiempo con un par de achiques, también con un, cortando algunos centros, y en este segundo tiempo ya directamente salvando la portería argentina.
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4: Acá está River, la quiere meter al área, buscando a Ndoye, neutraliza, la pelota la dominó. Ahí está Lisandro Martínez, la juega larga, no hay nadie arriba, sale el portero. Acá está Coel. Cobel tocó, el pase que viene para que apareciera el Bedi. Tenemos 21 y medio recorrido de la etapa final del cotejo. Lo gana Argentina por 1-0, pelota en la mitad de la cancha para Freuler. Se para, se frena, levanta la vista, tiene el tiempo y el espacio, va a jugar a ras del suelo. Se le está pidiendo Chaca, acá está Chaca, comienza a construir, toca para que aparezca Ricardo Rodríguez. Ahí está la marca de Molina, Rodríguez y Molina, la tiró hacia adentro, otra para Rodríguez, la metió al área, está, gol, gol, Ndoye, gol. Mató, qué pelota le mete Rodríguez para que apareciera nomás. Ndoye soltó a la derecha sobre un costado, lo grita con el alma, lo celebra con todos. Pelota en la red, mató Ndoye, mató Suiza, señores. 22 minutos recorrido del segundo tiempo, 1 para la Argentina, 1 para Suiza, lo hizo Ndoye.
3: Gol, PSI.
1: Y ya estaba avisando Suiza, no solo con las llegadas, sino que con su postura en la cancha, con recuperaciones muy altas, y ahora con esa muy buena jugada de Dan Ndoye, que hace la pared con Ricardo Rodríguez, que la para y apura rápidamente esa pelota para meterla al área por el sector izquierdo, y Ndoye que se perfila para sacar un remate muy bueno abajo entre las piernas del Dibu Martínez e irse a celebrar. Lo iguala Suiza, lo igualan los helvéticos, 1-1 ante Argentina.
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0: Lo advertíamos, Marce, y Argentina sigue en una tónica, básicamente se está complicando en la salida, y ahora Suiza que comienza a arrimarse. Hay tarjetas amarillas, sí, también en este momento para Argentina, más bien.
1: Sí, para Leandro Paredes, que algo le dice además a Remo Freuler, que queda muy molesto con lo que termina diciéndole Paredes, que se aleja algo haciéndose el inocente, quizá con esa acción. Lo tiene que parar Gran Chaca al hombre helvético, y por ese patadón de Leandro Paredes abrir en bolo se gana la tarjeta amarilla el número 5.
2: Somos, se tiró solo, somos cooperativa.
0: Eso. En los cambios de reglamento en este mundial se revisa, sí, pero la segunda amarilla, no la primera. Claro. Solo en caso que sea una amarilla constitutiva de expulsión,
2: claro,
0: se revisa esa. Así que esta no la van a revisar, por más que Paredes está reclamando.
1: Esta es revisable. Es revisable porque también se, sí, puede considerar la mala.
2: Claro,
1: el mal
2: simulación
1: de una amarilla.
2: Simulación, claro, de
0: en este caso, Mirón.
2: Lo que le pasó al Mirón.
0: Toda la razón.
1: Y acá le puede pasar a Abril en bolo, porque de hecho va el juez del partido a revisar la acción y seguramente va a ser en bolo el amonestado.
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0: Ahí está. Sí, fue piscinazo de Embolo.
2: Él le pega la patada a Paredes, se tira primero y después, claro, cuando cae, se le pega la patada a Paredes.
0: Hizo la del Velociraptor, pero con el pie. Sí. La de Brian Carrasco. Entonces va a haber amarilla para el suizo, todo indica. No para Paredes.
5: Por engañar,
0: tal cual. En este caso, pero el cambio, no, de reglamento.
3: No hay que engañar.
0: Ahora es amarilla primera.
3: No hay que engañar.
1: Error de identidad, es denominado así esta regla.
2: Tanto la tiene que ver el árbitro.
0: Pero sí, tan clarita. De hecho, Barty, en este mundial, Miguel Almirón inauguró el error de identidad.
2: Dos.
0: Y la expulsión por taparse la boca.
1: La ley prestigio. La ley
2: bueno, ustedes sabían que mientras el árbitro está ahí parado frente al VAR, ¿sabían que la UEFA no aceptó la regla de taparse la boca? La UEFA, los campeonatos en la UEFA no la va a aplicar. Y la Liga Española está viendo la posibilidad de tampoco aplicarla.
0: Muy engorrosa, muy a criterio.
2: Porque ayer hubo Diop, el marroquí, el otro día cuando le ganó a Francia, se quedó hablando con Dembélé y se tapó la boca. Ahí está.
5: There is a clear simulation. Final decision, yellow card number 7.
1: Y se escucha en el audio a los suizos. Y tarjeta roja, claro, tenía amarilla, Brill Embolo, no nos habíamos fijado en ese detalle. Tenía tarjeta amarilla, efectivamente, Brill Embolo es la segunda, expulsado insólitamente. No tiene nada que reclamar Embolo, esto no es ayuda argentina, nada. Esto es 100% responsabilidad de Brill Embolo, que se lanza y termina con tarjeta roja.
0: Sí, bueno, doble amarilla, ahora vamos a... Hay que ponerse el paraguas porque ahora viene toda la versión de que hay ayuda argentina, pero
6: se
0: acá...
6: va a estar para todos.
0: Claro, Embolo lamentablemente para él incumple esta regla y tenía amarilla y Suiza en su mejor momento queda con 10.
1: Sí, en el mejor momento cuando estaban dominando el partido, estaba
2: jugada
1: en
2: es evidente.
1: Segundo y no...
2: La jugada es muy evidente.
1: Es que no hay nada que reclamar. Nada.
2: Sí. Ahí es culpa y responsabilidad de Embolo. Y las dos, ahí muestran la primera amarilla también, que había sido amarilla porque fue con Paredes inclusive, otra vez. Y ahora no lo puede creer el futbolista suizo.
1: Tienen que ir a abrazar todos, está llorando, muy, muy apesadumbrado. Brill Embolo no lo puede creer. Bueno, bajo su propia responsabilidad no es.
0: Porque la primera fue un patadón. De hecho, para que los árbitros muestren amarilla en este mundial, lo dijimos en el principio, tiene que ser un patadón. Lo hizo Embolo y ahora quiso simular, muy ordinaria la simulación, y le termina mostrando la segunda amarilla. Y se indigna el cuadro suizo porque lo consideran injusto, pero es reglamentario. Y en su mejor momento se quedan con 10 por la tontera de Embolo.
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4: Sí, señor, con 10 queda Suiza. Doble amarilla para Embolo, señoras y señores, con 10. Con 10 Suiza, expulsado a los 26 del segundo tiempo. Con 10 juega Suiza. Lo vimos por Cooperativa Deportes y está 1-1 Solar.
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4: Acá está Enzo. Toca para Molina. El pase que viene para Messi. Messi otra vez. De nuevo para que apareciera De Paul. El pase en medio terreno. Acá está tocando la pelotita Leandro Paredes. Prefiere jugar sobre el sector izquierdo para Lisandro Martínez. Martínez toca para Paredes. Se para, se frena el hombre de Boca, tocó, ahí está Insiste, otra vez sobre el sector izquierdo Enzo Fernández, ahí está Fernández, se para, juega por el eje central, toca lo ancho, está en 1-1 con 10, juega la escuadra de Suiza, el centro que viene al área, buscaba Tagliafico, la jugaron atrás para Messi, está para Messi, todo invalidado, sí, con la mano me da la impresión, le da, ¿no? Tagliafico o Julián Álvarez.
1: Julián Álvarez, que aparecía fuera de juego en el segundo palo después de ese envío largo de me parece ese Leandro Paredes el que manda ese pelotazo, y claro, es Tagliafico el que termina pivoteando en fuera de juego cuando tenemos bien tardíamente la pausa de hidratación.
4: Sí, señor, pausa de hidratación en Kansas. Están 1-1, tenemos 29 y medio recorrido del segundo tiempo.
0: Están empatando 1-1, siguen reclamando los suizos. Sebastián Aguilar, por favor, contémosle a la gente que está llegando lo que acaba de pasar en Kansas. En el mejor momento de Suiza, se va expulsado probablemente su mejor delantero.
1: Sí, y de manera insólita, Brill Embolo, que en una acción con Leandro Paredes se lanza después de haber, según él, recibido falta, pero claro, se tira y busca el contacto con Paredes. Le había sacado amarilla después del partido al argentino, pero el VAR llama al juez por error de identidad. Puede ya constatar el juez que Embolo simuló, se gana la segunda amarilla y se va expulsado cuando Suiza estaba dominando las acciones, tenía las mejores ocasiones de gol, había recién empatado el partido y todo se desmorona por una irresponsabilidad de Embolo.
0: Sí, una paviada insólita de Embolo Marce en el mejor momento de Suiza, quiso sacar ventaja con picardía y terminó cometiendo un error que le cuesta la expulsión en el mejor momento del Betis.
2: Sí, sí, estaba... Bueno, se le fue encima, Argentina no lo pudo manejar esa situación. Estaban llegando de buena forma, Argentina estaba muy impreciso después de los 20, 25 minutos del segundo tiempo. Las perdía en la salida, no tenía pase tampoco. Cuando yo le dije antes que encontraba el tercer pase de buena forma al inicio del segundo tiempo, después lo perdió. Hay un mérito de Suiza de irlo a buscar, de arriesgar, de jugársela toda. Y vamos a ver ahora cómo cambia el partido, ¿no? Si es que cambia, si Argentina... Yo creo que habíamos visto que habían dos posibilidades de cambios. No sé si va a poner a Lautaro y lo va a dejar a Julián, o si lo va a sacar a Julián por Lautaro. Pero casi siempre hace ese cambio, también entra Nico González. Quizás saque uno de los volantes para que Argentina arriesgue un poco más. Pues me imagino que con uno más va a querer ganarlo en los 90, ¿no?
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0: Además que el rival potencial, más bien el rival del que avanza acá, jugó un alargue, ¿no? Hoy día no se va a llegar más desgastado a Inglaterra que el que avanza acá, en caso que no haya alargue en Kansas City. Viene un cambio.
1: Sí, Seba. Nico González, el número 15, el que está esperando el borde de la cancha para ser reemplazado, mientras Lionel Messi está siendo asistido por una herida en el ojo derecho, en la parte de la ceja derecha, está recibiendo tratamiento por un golpe que recibió el 10 argentino. No tiene hinchado como para impedir su visión, pero tiene ahí algún tipo de lesión sobre el ojo derecho, el 10 argentino. Se retiró en Argentina Nicolás Tagliafico con la número 3. Ingresa a su tocayo Nico González con la 15.
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4: Perfecto, Solar. Se va a reanudar el partido, señoras y señores. Luego de la hidratación, tenemos 32 minutos recorrido de la etapa final del cotejo. Y están 1-1.
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4: Con 10 juega Suiza, expulsado a los 26. Embolo saca desde el fondo. El portero Kobe arriba, golpe de cabeza. Neutraliza un hombre que era Nico González. La pelota que venía sobre el sector izquierdo. Picaba Julián Álvarez. Quiere pasar en base a velocidad. La marca pegajosa del hombre de Suiza. Con infracción de Álvarez, hay tiro libre, foul GTX.
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4: Acá está Kanji, tira largo buscando a Andoye. La pelota la neutraliza, otra vez Nico González. Pelota para Paredes, levanta la vista, acá está Paredes. Se para, se frena, toca sobre la izquierda. Balón que viene para Lisandro Martínez. Acá está, tenemos 34 minutos recorrido en la etapa final del cotejo. Ya está 1-1, está 1-1, está 1-1. Acá está Martínez, Martínez toca. Otra para Paredes, Paredes para Messi. Acá está, gran rapidez mental para quedarse. Para, se frena, acá está Messi para hacer el fútbol. Ahí está, el pase en profundidad, buscando a Nico González. Se metía al área. Antes, el portero Kobel se queda con la pelotita, se va.
1: Buena pelota de Lionel Messi, pasadito a la mitad de la cancha, al espacio para Nico González. Para eso ingresó el número 15 argentino, para ir al espacio, tratar de capturar esas pelotas largas. Esta vez ganó Kobel, que se quedó antes con la pelota.
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4: Picaba sobre la izquierda. Aparecía arriba Reader. Neutraliza Argentina. Todo de nuevo. Reinicia Rodríguez. El pase que viene para Reader. Juega con 10 Suiza. Balón en la mitad de la cancha. Otra para Freuler. El pase que viene buscando para que aparezca Zakaria. Acá está Zakaria tocando el balón. Balón que viene para Freuler. El pase se recoge en medio terreno. Un hombre quiere Reader. La pelota atrás. Todo de nuevo, reinicia el medio terreno a Kanji. Acá está Kanji, cruzó a campo antagónico. Levanta la vista, tiene el tiempo y el espacio. Toca Rodezuelo, balón que viene para Chaca. Tenemos 35 recorrido. El pase que venía para Rodríguez sobre el sector izquierdo. aparecía Sou arriba, balón fuera del campo de juego, hay lateral para Suiza.
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4: Fabián Rieder tocó el pase que venía para Ricardo Rodríguez, otra en medio terreno, ahí está para hacer el fútbol Akanji. Akanji retrocede, tocó el balón para el Bede, acá está el Bede, todo de nuevo, reinicia, acá está Cobel, el portero.
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4: Se viene el Bedi, acá está, quiere pasar en base a velocidad, el pase sobre la derecha. Picaba Zakaria, neutraliza Nico González, la pelota que viene para Macalister, otra en la mitad de la cancha para Paredes, Paredes tocó y descargó, balón que viene para que apareciera de inmediato Enzo Fernández, toca sobre la banda derecha, la tiene, Enzo se para, se frena, quiere tocar, la viene a buscar de Paul para Enzo, Enzo tocando la pelotita en la mitad de la cancha para Paredes, Paredes tocó, otra para Lisandro Martínez, la tiene Martínez, se quiere meter al área, ahí está el cerrojo suizo, la pelota que viene en medio terreno, balón que viene otra vez para Paredes, Paredes tocó, otra para de Paul para Messi, Messi para de Paul, acá está, se viene de Paul, se va a meter al área, busca Messi, lo encerraron, la quita sobre el sector izquierdo, ahí está para sacar desde el fondo un hombre que era Akanji, el pase en profundidad, picaba en Doji, neutraliza otra vez a Argentina en terreno propio.
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4: Ya se juega con presión, con ansiedad, con angustia, se juega con emoción y está 1-1, acá está para hacer el fútbol otra vez, Macalister, tocando en la mitad de la cancha para Enzo, Enzo jugó y descargó, otra para Leandro, la tiene Paredes, Paredes jugó su para Messi, acá está Messi, quiere pasar en base a velocidad, el mano a mano con Endoye, acá está Messi, Messi que lucha y por fin gana Rieder, insiste otra vez, la dejó suelta, neutraliza Rieder, Rieder jugó atrás, todo de nuevo, acá está para hacer el fútbol, Sau, pegado a la raya, la marca pegajosa era de Molina, insiste, se viene con todo, acá está De Paul, tiró la diagonal, tiró la diagonal, espera sobre el sector izquierdo, un hombre que era González, gana, gana Zakaria, la pelota la neutraliza otra vez, acá está tocando la pelotita Enzo Fernández, se viene Fernández, juega por el eje central, carga Argentina, está 1-1, balón que viene sobre la izquierda para Nico González, un costado de la zona penal, acá está, quiere desbordar, buscó por fuera, buscó por dentro, ahora sí, toca ras de suelo, balón que viene para Enzo, acá está Enzo Fernández, tocó y descargó, el pase para Paredes, Paredes para Messi, la tiene Messi, se da media vuelta, giró, quería tocar para Julián, otra para Messi, se juntaba arriba con Macalister, el cerrojo suiza, neutraliza el medio terreno, la pelota la domina Suiza en terreno propio.
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4: ¿Le cuesta entrar a Argentina, Marcelo?
2: Y sí, le va a costar, porque Suiza ahora entregó campo, entregó la pelota y se está defendiendo de buena forma. Bueno, va a querer ir al alargue para tratar de reorganizarse, de reordenarse. Y va a jugar de contra. Argentina tiene que estar muy atento porque ya se volcó en ofensiva y va a dejar poca gente atrás.
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4: Acá está Paredes, la pelota lo dominó, cruzó campo antagónico. Se para, se frena, levanta la vista. Acá está Paredes, acelera o no. Jugó otra vez para que aparezca de inmediato el jugador Enzo Fernández. Fernández tocó para Messi, la tiene Messi, juega con zurda. Toca sutilmente a ras de suelo. Otra para Enzo, Enzo juega lo ancho. Balón que venía para que apareciera Leandro Paredes. La tiene Paredes, Paredes toca sobre la izquierda para Nico González, González tocó para Julián, acá está la araña, no ha picado el pase que viene otra vez, insiste Leandro, acá está Paredes, se para, se frena, levantó la vista, quién está ubicado, quién se muestra, el pase que va a venir, la pide Macalister, la tocó para Messi dentro del área, está el portero, quiso hacer un golazo Messi, pero estaba adelantado, sí. Estaba adelantado, era un golazo. Leandro, acá está Paredes, se para, se frena, levantó la vista, quién está ubicado, quién se muestra, el pase que va a venir, la pide Macalister, la tocó para Messi dentro del área, está el portero,

0: valía, si es que lo revisaban. Dos cambios para la Argentina que buscará ganar los 90, se va a Aguilar.
1: Así es, porque se va Nahuel Molina con la camiseta número 26 en Argentina, ingresa con la número 4. Gonzalo Montiel es una de las modificaciones en el elenco argentino. El otro que se va es el número 7, Rodrigo De Paul, ingresa con la 22, el toro Lautaro Martínez.
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0: Y vayan anotando que vienen tres cambios en los suizos para que la gente, por mientras nos salude, nos diga qué está haciendo hasta ahora. Partido que por ahora está yendo a la larga con el empate parcial entre la selección argentina y Suiza. Eso sí, está con uno más el cuadro trasandino por la expulsión de Embolo, Andrés Sola.
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1: Las tres modificaciones en el elenco suizo: se va con la número 15, Jibril Sow, también se va con la 22, Fabian Rieder, y se va también con la camiseta número 11, Dan Ndoye, el autor del gol suizo. Ingresan con la camiseta número 3, Silvan Widmer, con la 2, Miro Moen, y con la número 23, Seki Andouni. Las tres modificaciones del elenco helvético.
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3: Sacó a los tres. Suiza se paró con un 1-4-2-3-1. A los tres de adelante de los dos volantes centrales, los sacó a los tres. Los renovó. Esos son los que más corren, los que tienen más recorrido, sobre todo por afuera, ¿no? Ndoye fue el que hizo el gol y el que corrió muchísimo.
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4: Acá está cargando el escuadro de Suiza, se viene con todo, carga Zakaria, la quería meter al área, neutraliza sin problema Romero, la pelota la juega Romero tocó, el pase que viene para que apareciera en medio terreno un hombre que era Fernández, tocó sobre la banda derecha, balón que viene para Gonzalo Montiel, acá está Montiel, se para, se frena, toca la pelotita, el pase que viene para Fernández, ahí está para hacer el fútbol, toca sobre la izquierda, acá está Lisandro Martínez, se viene con todo, carga Argentina, lo están empatando 1-1, tenemos 42 minutos recorrido, pelota que viene de nuevo, otra para que aparezca Enzo, acá está Fernández, quiere tocar para Messi, tiró la diagonal, jugó para McAllister cerca de la media luna, el pase que viene para Lisandro Martínez, acá está Martínez, abre sobre la izquierda, balón que viene para Nico González, González otra vez para Martínez, la tiene Martínez, Martínez toca para Messi, Messi tocó para Nico González, neutraliza el medio terreno, la salida suiza, se va sobre un costado, mete presión Argentina y ya está 1-1, tenemos 42 recorrido de la etapa final del cotejo.
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4: Acá está jugando el balón Paredes, el pase que viene, ahí está Paredes tocó para McAllister, otra para Paredes, la pide Enzo, ahí está para hacer el fútbol, acá está para hacer el fútbol, la pelota la dominó Enzo tocó para Paredes para Enzo, el pase por fuera, apareció un hombre que era en esta oportunidad Gonzalo Montiel, se da media vuelta, ahí está tocando Enzo juega atrás, todo de nuevo, ahí está Cristian Romero para hacer el fútbol, toca la pelota Romero para Martínez, acá está Lisandro, se va a meter a la zona caliente, ahí está, se desparraman varios, Lautaro arriba, neutralizó, lucha por fin a Widmer con golpe de cabeza, acá está Widmer, la baja, viene Paredes, insiste otra vez, mete presión y empuja Argentina, balón que viene para Enzo, la metía al área, no llega Lautaro, no llegó el centro, se lo perdió, se lo pierde McAllister, el centro que viene, sacó el centro Nico González, señores, McAllister en la boca del arco, y la pelota afuera, se salvó Suiza, se va.
1: Sí, se salvó Suiza después de ese centro de Gonzalo Montiel, que da un bote en el área, la dejan pasar todos los suizos, y en el segundo palo, justo antes de que salga, alcanza a rescatarla Nico González, que manda un centro tirándose el pasto, y quiso anticipar Alexis McAllister en el primer palo, metió el cabezazo, pero se pierde por el fondo. Estuvo el segundo de Argentina.
0: ¿Sabes que creo que la saca el defensa? ¿Sabe que creo que mete la punta del pie el Bedi? Eso es lo que reclama McAllister, que llegaba en posición de gol tras un buen centro sobre la carrera del jugador argentino.
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4: Está en 1-1. Acá está Messi.

0: segundo, está 1-1 arriba, aparece Nico González, un costado de la zona penal, de borda por dentro, por fuera, prefiere tocar para Lisandro Martínez, acá está Martínez, tocó para Paredes, Paredes jugó, otra para que aparezca Enzo Fernández, acá está Fernández, toca sobre la banda derecha, acá está Montiel, Montiel otra vez, tocó y descargó, pelota que venía para Julián Álvarez, la tiene otra vez, jugó y descargó, ahí está Fernández, Fernández para Álvarez, Álvarez para Fernández, otra para Montiel, el pase que viene en medio terreno, comienza a construir, gesta carga, intenta avanzar, acá está Paredes, Paredes tocó para Leandro, la metieron al área, la metieron al área, cabezazo arriba del Bedi, pelota, el tiro de esquina, corner, tiro de rico, número 4.
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2: Ernesto,
0: sí,
2: tiempo agregado.
0: ¿Cuánto?
2: 9 minutos más.
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0: Acá está el tiro de esquina, ya jugaron. Acá está Enzo Fernández, tocó. Otra para Paredes, la tiene Paredes, se para, se frena, tocó para Messi, un costado de la zona penal. Acá está Messi, Messi tocó de nuevo, no puede entrar a Argentina. La tiene Paredes, Paredes juega a lo ancho buscando para Enzo Fernández. El pase sobre la banda derecha, acá está Montiel. La pelota dominó, acá está Montiel, Montiel tocó. Jugando para Enzo Fernández, Fernández para Paredes. Paredes la va a meter al área. Paredes la va a meter al área, ahí está, cerca de la media luna, comienza a construir, gesta carga, intenta avance, acá está Enzo Fernández, tocó para Messi, Messi miró, le va a pegar, Messi enganchó, le pegó, ancha, ancha, ancha, ancha, ancha, ancha, ancha, ancha, ancha, le pega con derecha y la pelota fuera en 46, recorrido para el contigo, se va.
2: Aparece en el partido Lionel Messi con un remate al arco, había tenido pocos durante los 90 minutos, aparece en el 91 para perfilarse para la zurda, engancha ante la marca de Granit Xhaka que queda fuera de acción, saca un derechazo Lionel Messi hacia la izquierda del portero Kovel que solo hacía vista, pasó pegadita, pegadita al palo de la mano izquierda del portero, pero por el lado que no vale, por fuera de la...
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0: Sí, tenemos 46 minutos recorrido. Arriba, golpe de cabeza. Neutraliza el medio terreno. La escuadra de Argentina. Se recoge Julián Álvarez. Tocando para Enzo. La tiene Fernández. Acá está. Tiene tiempo y el espacio. Toca sobre la banda derecha. ¿Para quién? Para Montiel. Acá está Montiel. Tocó para Messi. La tiene Messi. La va a meter al área. Buscando sobre el sector izquierdo. Acá está el Nico González. Se quiere meter. Desbordó por fuera. La marca de Bittman. Se le pegó con zurda, man. Le da mal. Desbordó por fuera. El Nico González, la pelota que no está en el rectángulo de Pasto. Se juega estadio lleno en Kansas, señoras y señores. Y está en 1-1. Y está en 1-1. Tenemos 47 y medio recorrido del segundo tiempo.
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0: Tenemos 47 minutos recorrido. Se van a jugar hasta los 54. El pase largo arriba picaba. Aparecía, sí señor, Amuni. Ahí está. Tocó la pelota en medio terreno. La salida. Ahí está tocando la pelotita el Dibu Martínez. Tocó en medio terreno. Está en 1-1. El pase que viene sobre la izquierda. Acá está Julián Álvarez. Se recoge la araña. Acá está Álvarez. Se para, se frena. Tocó en medio terreno. Balón que viene sobre la izquierda para Lisandro Martínez. Martínez quería tocar para Paredes. Paredes jugó. Otro para que Luchi por fin, Enzo Fernández. Fernández tocó para Messi. Juega por el eje central. Domina por dentro. Tocó descargado. Acá está Julián Álvarez. Se va a meter al área. Toca sobre la izquierda. Acá está el Nico González. Costado de la zona penal. Que sí, que no, que sí, que no, que sí, que no. Tocó y descargó. Jugaba para que apareciera Lisandro. Insiste McAllister. La pelota la dominó. Otra para Julián Álvarez. Se quiere meter al área. Juega sobre la izquierda. Acá está el Nico González. Tocando para que aparezca Lisandro Martínez. Martínez tocó otra vez para Paredes. Ahí está en la puerta del área. Me lo da el peligro. En la puerta del área. Me lo da el peligro. Carga Argentina. La tiene Messi. Carga Argentina, la tiene Messi, tiró la diagonal, tiró la diagonal. Acá está Messi cerca de la media luna. Ahí está, agrupa varios, jugó sobre un costado. Se la pincharon a Messi, la manda fuera del campo de juego. Hay lateral para Argentina.
1: 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Está relatando el gran Ernesto Díaz Correa.
0: Está contuso, flaco. ¿Quién está contuso?
2: Denis Zakaria está Zakaria en el piso después de esa intervención de Messi que metía una pelota al área suiza, pero queda complicado el número 6, el lateral derecho de Suiza, Denis Zakaria.
1: Este arquero tapa todo igualito que el látex extra cubriente Zipa, que con dos manos tapa todo.
2: Y le hizo la punta del zapato izquierdo a Zakaria Messi cuando iba corriendo por la diagonal, sin querer por supuesto lo del argentino. Se hace una modificación más en la selección helvética. Se va el suizo chileno Ricardo Rodríguez, ingresa con la camiseta número 18 Eray Comer.
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3: Sí, Suiza que formó un 5-4, un 5-3-1. Recién metió otro defensor. Ahí va Argentina.
0: ¡Argentina! ¡Larga, larga, larga! ¡No llega! ¡No llega! ¡Imposible, Lautaro! La pelota se va sobre la última línea. Ahí tiro de arco. Termine su concepto nomás.
3: No, que metió casi tres defensores para tratar de acumular gente en defensa, valga la redundancia. Juega con una línea de cinco, más tres adelante, más uno que queda sobrando, pero ese uno a veces se mete en la línea de cuatro. Así que está difícil para Argentina. Tiene que hacer rotar el balón un poquito más rápido para encontrar algún espacio. O jugar por un lado para llegar por el otro.
2: Argentina con Suiza tiene una historia algo reciente, Seba, en mano a mano y también en alargue, ¿no? Pensando que esto está a 4 minutos de ir para allá.
4: Así es, porque los octavos de final del Mundial de Brasil 2014, Argentina y Suiza empataron en los 90 minutos 0-0. Recién se resolvió ese partido en el minuto 118 con un golazo de Ángel Di María en ese partido jugado en Sao Paulo. Fue triunfo argentino 1-0, pero en tiempo de prórroga. El último antecedente, de hecho, entre Trasandino y el Betis.
1: 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Que pase en la cancha, crack.
0: Carga Argentina. Hay presión, hay ansiedad, hay angustia. Y también emoción. Balón que viene sobre la izquierda y está en 1-1. Ahí está en 1-1. La pelota la tiene Lisandro. Acá está Martínez. Martínez tocó de nuevo. Ahí está Paredes. Paredes juega a lo ancho. El pase que viene para que aparezca Romero. Romero tocó. Balón que viene para Messi. Tiró la diagonal cerca de la media luna. Se junta con McAllister. Se la devuelve redondita McAllister a Messi. Otra sobre la izquierda. Acá está Julián. Se va a meter al área. Acá está la araña dentro de la zona caliente. Miró el arco. Le va a pegar. No puede. Retrocede. Balón que viene para Lisandro Martínez. Otra de Martínez. Martínez tocó. El pase que viene. Sacó el centro. Pelota al área. Arriba la bajaron. No llega un hombre. Quieren esta oportunidad. Aparecía arriba Enzo Fernández, pero se viene con todo. Carga otra vez Cristiano el Cuti Romero. Pelota que venía para Paredes. Paredes juega sobre la izquierda para Julián Álvarez. Tiró la diagonal. Acá está Álvarez. Tiró la diagonal. Tiró la diagonal. No puede penetrar. Balón que viene para Messi. Acá está. La juega ras de suelo. Acá está la casa de Messi. Acá está la jerarquía de Messi. Le pegó Messi. La metió al área. Sin problemas. La envía sobre la última línea. Wittmer. Pelota al tiro de esquina. Corre. Tiro de rincón. Número
1: 5. 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
0: Todo al área en Argentina, si te escucho se va.
2: Va Messi a tomar la pelota.
0: Va Messi para el tiro de esquina, todos al área, está Romero, está Martínez, está Cristian, el Cuti Romero dentro de la zona caliente, le va a pegar Messi, la va a meter al área, la va a meter a la zona caliente, señoras y señores, emoción y ansiedad, el centro que viene, pelota por elevación, está... tirado un taco, aparecía también Lisandro Martínez de lejos y no pudo penetrar en la zona caliente, no pudo penetrar en Argentina. Carga, se viene el albiceleste, el pase que viene sobre la izquierda para Messi, un costado de la zona penal, tiró la diagonal, acá está Messi, se la quita la Messi, neutralizó, otra para Lisandro Martínez, tenemos 53 minutos recorrido, ahí está, balón que viene para que aparezca de inmediato Enzo Fernández, acá está Fernández, tocó sobre la banda derecha, el pase que viene para Montiel, tiró la diagonal Montiel, se para, se frena, acá está Montiel, Montiel tocó, otra para Lisandro Martínez, la tiene Martínez, Martínez para Messi, Messi juega otra vez para Paredes, Paredes tocó y descargó, el pase que viene para Montiel, abre para Enzo Fernández, la tiene Fernández, sacó el centro, pelota al área, arriba, golpe de cabeza, ahí aparece a Kanji para sacar el peligro, aparecía Kanji, insiste otra vez, carga Argentina, se viene con todo, tenemos 53 minutos, pelota al área, foul, foul de ataque, foul de ataque, se evita, foul de ataque, se evita, en 54 minutos recorrido, se va.
4: Sí, es Muen, que cae sin pelota ante la marca de Lisandro Martínez. Se iba jugando por el sector derecho Argentina y en ese transcurso termina cayendo el hombre suizo que cobra el juez del partido. El anterior vino al tiro de esquina desde la derecha. Sacó una tijera impresionante Lisandro Martínez. Aparecía Lautaro también, que trataba de tocarla con un tacazo. No alcanza y se la queda en Gregor Kobel. ¿Cuándo, Ernesto?
0: Alargue nomás.
4: Alargue nomás.
0: Final del partido, señores. Lo vimos por Cooperativo Deportes. 1-1. Continuamos. Continuamos en casa. 1-1. Alargue, alargue, alargue. Alargue nomás, señoras y señores. Final del partido. Vamos por alargue. 1-1, Ernesto Contreras.
2: 30 minutos. minutos más de fútbol, sí o sí. Veremos si es que hay penales o no. Veremos si la aguanta Suiza, Marcelo Bartichotto, porque lo que vimos desde la expulsión de Mbolo va a ser 30 minutos más resistiendo los embates argentinos. No sé cómo es Argentina en lo físico también. Viene a jugar una prórroga en estos playoffs.
3: Sí, no, lo que pasa es que Argentina cuando tiene la pelota no corre mucho. Corre más el rival, el que se tiene que defender siempre es el que corre más. Vamos a ver cómo está el equipo de Scaloni para ver si puede dar vuelta a esto, ¿no? Tratar de generar espacios, de tener amplitud para poder jugar por adentro o jugar por adentro para después poder jugar por afuera. Pero bueno, ya está jugando casi en el área rival. Paredes, que bueno, está el Cuti Romero como último hombre atrás y después todos los demás están a 5 metros del área rival. Entonces es muy arriesgado lo que hace Suiza. Yo sé que es difícil jugar con un equipo que tiene uno más, es complejo, pero lo de Suiza ya es demasiado defensivo, están demasiado atrás, puso 3 defensas, está jugando con 5 atrás y más 3 o 4 adelante. Y no tiene ningún delantero que pueda explotar cuando la recupera para tratar de salir de contra. Entonces, Argentina tiene que aprovechar eso. Vamos a ver si logra generar espacio como para poder convertir el segundo gol que le dé el triunfo.
2: Podría ser un cambio más Suiza, Sebastián, en esta larga, ¿no?
4: Tiene, claro, más cambios en
2: le queda uno.
4: Le quedan 2 en rigor, porque hicieron 4.
2: Ah, le queda una ventana extra ahora, obviamente.
4: Y se le suma un cambio más, así que tiene 2 posibilidades más. Argentina tiene 3 cambios adicionales para hacer en este tiempo de prueba.
2: Tiene a Rubén Vargas en banca aún el cuadro suizo, el jugador del Sevilla, delantero, que marcó el gol del triunfo de penal en la clasificación ante Colombia. De hecho, jugó toda la prórroga con los colombianos y me extraña que no sea opción en este momento, aunque está muy difícil para los suizos, porque en este momento se están yendo a las semifinales, pero van a llegar en las mismas condiciones, argentinos o suizos, que los ingleses en cuanto a desgaste se va.
4: Así es, porque Inglaterra ganó 2-1 ante Noruega más temprano, pero lo hizo en tiempo de prórroga, tal como lo van a hacer argentinos y suizos. Así que con ese mismo desgaste llegarán a la semifinal, que recordemos se juega el próximo miércoles. Inglaterra espera a su rival, Argentina o Suiza, que lo definen en los próximos 30 minutos o si no, desde los lanzamientos penales.
2: Todo destacando la tajada de Gregor Kobel, el arquero Borussia Dortmund, que saca una pelota increíble sobre el final, lo que era el gol de Lisandro Martínez, y con eso la clasificación argentina. Veremos si los suizos aguantan, se hacen la épica, están con 10, pero tienen que aguantar para poder al menos ir a penales o bien ganarlo en la prórroga, pero para eso deben salir un poquito desde atrás porque están muy replegados. Andrés Solar se viene y era larga en Cooperativa de Deportes. Kobel tiene la voz cantante con Xhaka, ahí los suizos.
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2: Con la Guns N' Roses de fondo, ahí en Kansas, Messi y Xhaka sorteando lo que va a ser este alargue. Veremos si es que el factor físico Argentina, si que pasa esta fase, le va a pesar contra Inglaterra o a Suiza. Vamos a ver qué pasa en estos 30 minutos extras, porque se viene el alargue en Kansas City. Andrés Solá.
1: 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Señoras y señores, va a comenzar el alargue. Aquí ya está el relato inconfundible del crack, el gran Ernesto Díaz Correa.
0: Perfecto, Solar, nos vamos por el alargue. Nos vamos por el alargue, señoras y señores. Vamos a ver Messi, vamos a ver Messi. Está en 1-1. Con 10 hace mucho rato. Juega la escuadra de Suiza, señoras y señores. Con 10 juega Suiza y está en 1-1. Vamos a ver la pelota. La escuadra de la Argentina. Está Messi para comenzar nomás el alargue. Va a comenzar el alargue en Kansas. Lo vimos por Cooperativa Deportes.
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0: Nos vamos para la largue. Está 1-1. Acá está para hacer el fútbol de cuadra de la Argentina. Balón que viene, acá está Paredes tocando para Messi. El pase que va a jugar sobre la onda derecha. Acá está Gonzalo Montiel. Prefiere tocar para McAllister. El pase otra vez, balón que viene sobre el sector izquierdo. Ahí está para hacer el fútbol, se viene con todo. Carga sobre izquierda, la pelota la dominó. Acá está Argentina, tocando para Lisandro Martínez. La tiene Martínez, Martínez toca para Paredes. La quiere meter al área, tocando para Messi. Acá está para Messi, recién nomás. Comenzó la largue. Quería tocar de primera. Lisandro le pegó, Lautaro. Rebotó, está. ¡Chao! Le pega con zurda Nico González. Pero está el tiro de esquina, corre el tiro de rincón número.
1: Sí. 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
2: Es una modificación en Argentina para este alargue. Se fue con la número 24 Enzo Fernández, ingresó con la 16 Thiago Almada. Va Messi,
0: acomoda la pelota en el cuarto de círculo. El centro que va a venir, no, prefiere tocar a ras del suelo. Pelota que viene para Almada. Acá aparecía Thiago Almada, tocó para Messi, tiró la diagonal Messi, tocó para Almada. Almada le va a pegar con zurda, se para en la puerta del área. Acá está Almada tocó. El pase que viene otra vez. Acá está Paredes juega sobre la izquierda. El pase que viene le pegó. Lisandro Martínez, era mal, pero no, aparecía arriba pegándole Julián Álvarez y la pelota fuera, Cevita.
2: Sí, muy descalibrado lo de Julián Fernández, que sacó un remate muy, muy arriba, terminó en las manos de un niño en las tribunas. Ahí recibió un mal consejo del papá.
5: No, que se la llevara a casa. No,
2: pero ya está registrado por la cámara.
5: Ay, ya, se mueve porque tiene un chip que dan a seguir siendo hasta el último de los infiernos para último, para recuperar la pelota.
2: Hasta la fosa Mariana.
5: Y ese chip debe tener cualquier cosa, cámara.
1: Muchas cosas. 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
0: Está tocando el cuadro de la Argentina. El pase que viene, acá está. Juega Paredes para Messi, Messi para Paredes. El toque recibe, lo hace perfecto. Recién no va, comenzado el alargue. Está 1-1. Otra para Paredes para Lisandro. Acá está Martínez, todo Argentina en terreno suizo, el cerrojo suizo. Pelota que viene sobre la izquierda. Insiste, se viene Julián Álvarez. Se quiere meter al área, tiró la pared. Acá está Álvarez. Tiró la pared con Thiago Almada. Tiró la pared con Thiago Almada. Y el portero Cobel se queda con la pelotita, se va.
2: Sí, buena jugada de Thiago Almada, que se mete al área, busca con quién conectar, lo hace con Julián Álvarez, que le devuelve la pared, se mete al área y saca el disparo, pero las manos de Gregor Cobel.
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0: Y va Argentina. El pase que viene, otra para que aparezca Montiel. La tiene Montiel, Montiel toca para Messi. Messi de nuevo, acá está Leandro Paredes. Paredes juega sobre el tecno izquierdo. La pelota la domina, la tiene Thiago Almada. Se quiere meter al área, acá está. El pase que viene abierto para que apareciera de inmediato el Nico González. La pelota la dominó, acá está el Nico jugó por el eje central, tocando la pelotita. Todo esto en terreno antagónico para Paredes. Paredes juega sobre el sector izquierdo. Insiste otra vez, quiere pasar en base de velocidad. Acá está Thiago Almada, se viene Almada, tocó para el Nico González, se cae, no llega Julián Álvarez. Insiste otra vez Thiago Almada, sacó el centro, pelota que viene, balón para que aparezca de inmediato el Cuti Romero. Acá está Romero tocando la pelotita para Messi. Messi tocó para Lisandro, la tiene Martínez, le va a pegar el defensa central, jugó para Thiago Almada, se va a meter al área. Ahí está Almada, tocó para que aparezca de inmediato sobre la izquierda Álvarez, la tiene Álvarez, toca para Almada, le va a pegar Almada, enganchó, que sí, que no, se mete a la zona caliente, tocó sobre la izquierda, otra para que juegue el Nico González. Todo de nuevo, reinicia el medio terreno, todo Argentina en terreno antagónico. Tenemos 4 minutos recorridos del segundo, del primer tiempo de la largue. Cuidado, se viene Messi, acá está Messi, Messi tocó, se recoge Thiago Almada, acá está Almada, tiró la diagonal, le va a pegar, juega sobre la izquierda, otra para el Nico González tocó, acá está Lisandro, juega lo ancho, tocando para Leandro Paredes. Acá está Paredes, levantó la vista, tiene el tiempo y el espacio de jugar a ras del suelo, la pide Messi cerca de la media luna. Balón que viene para Lisandro Martínez. Acá está Martínez, insiste otra vez, carga Argentina, la jugaron a ras del suelo, insistía Lautaro tocó el pase que venía para que apareciera otra vez arriba, insiste Messi, la metió al área, gana, la saca el Bedi en medio terreno, pero ahí está, juegan entre cuartos, señores.
1: Qué pared, señores, igualito que les falta el agua, Zipa.
0: Thiago Almada. Le pega Thiago Almada con derecha, señoras y señores. Le pega con derecha un misil. La mira no hace el portero Cobel. Pelota afuera.
2: Y tremendo remate del recién ingresado en Argentina, que encuentra el espacio y es el que se atreve finalmente a sacar un disparo. Se acomoda para sacar el derechazo al primer palo, incluso te diría que roza el palo de la mano derecha de Gregor Kobel, termina dando por la cara externa del arco y se salva la selección suiza. Cuando se hace una modificación en el elenco helvético, se va con la número 6, Denis Zakaria, ingresa con la número 14, Aldon Yashari.
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0: Hachani a la cancha, señores. Ahí está tocando el balón. El pase que viene. Carga la escuadra de Suiza. Aparece Anduni. Acá aparecía Anduni. Aparecía Anduni arriba. Pero se viene con todo Lautaro Martínez. Neutraliza en medio terreno un hombre que era Akanji. Acá está Akanji. Ahora está jugando la escuadra de Suiza. Tenemos 6 minutos recorrido. Foul, sí señor, de Thiago Almada.
2: Sí, que se gana tarjeta amarilla. Se subió prácticamente a la espalda del hombre suizo que ganaba la posición pasadito a la mitad de la cancha. Lo baja Thiago Almada y se gana la amarilla. El número 16 en Argentina.
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0: Hay tiro libre, está Chaka, le va a pegar, acá está el capitán de la escuadra de Suiza, juega con 10 Suiza hace mucho rato. Tenemos 6.5 recorrido del primer tiempo de la Norgue.
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0: Está Chaka, sube arriba para el cabezazo a Kanji, sube a Kanji para el cabezazo. Los actores están, la acción ya viene, la pelota la va a jugar la escuadra de Suiza, señoras y señores, los helvéticos. El centro que viene, pelota al área, arriba, la pelota se va sobre la última línea. Hay tiro de arco, hay saque de meta, va a jugar desde el fondo la Argentina.
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2: Todo ofensivo de Akanji que atropelló a Lisandro Martínez. Juega Argentina en tiro libre. Ya cruza la mitad de la cancha Messi.
0: Hay presión, hay ansiedad, hay angustia, y hay emoción. La juega para Lautaro. La marca sin problema de Akanji. Se va sobre la última línea. Se va nomás. Ay, queda contuso. Cuando va en el mano a mano con Lautaro.
2: Sí, que la va a buscar al piso Lautaro Martínez esa pelota cuando se iba perdiendo sobre el final de la cancha. La protege Akanji y le da un patadón en el tobillo derecho cuando la pelota se perdía. Se gana amarilla Lisandro Martínez por esa infracción sobre Akanji. Que claro, como decía Marcelo, son compañeros en el Inter de Milán. Con Lautaro Martínez, bien digo. Así que se gana la amarilla, el número 22 en Argentina.
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0: Se puede definir esto como una pelota detenida, ¿no? ¿Bien?
3: Sí, sin duda. Tiene que buscar por todos los medios. Para Suiza me parece que es el único, la única arma que en definitiva le está quedando, porque pierde muy rápido la pelota, pero Argentina todavía no ha podido entrar.
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0: Saca Kobel, arriba, aparecía un hombre que era Widmer, balón sobre un costado, ahí estaba para hacer el fútbol sobre el sector izquierdo. Acá está Muhaim, le pega Chaka, señores, y la pelota afuera, el tiro de arco. Ahí saque de meta, el partido se lo vive, lo siente por Cooperativa Deportes. Hay emoción, hay ansiedad, señoras y señores. Y está 1-1. 9 minutos de la larga del primer tiempo.
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0: Hay aliento para la Argentina en Kansas. La pelota que viene sobre el sector izquierdo. Acá está. La pelota la domina Thiago Almada. El pase que viene. Acá está. Tocó y descargó. Balón que viene de Lisandro Martínez. Martínez toca para Messi. La tiene Messi. Gran rapidez mental para el guard. Tiene el tiempo y el espacio. ¿Qué inventó? La metió al área. Sin problemas. El portero Kobel se queda con la pelotita, señoras y señores. Se quedó con la pelotita. Estoy contigo, Cevita.
2: Sí, no encuentra las respuestas Argentina en el ataque. Messi que intenta buscar a algún compañero en el área y no encuentra finalmente el argentino con el pie izquierdo, con pie derecho, con centros, con remates. No ha podido encontrar o descifrar el cerrojo suizo hasta el momento. Ya cumplimos 100 minutos. Seguimos empatados 1-1.
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0: Sí, señor. El partido anteriormente Argentina había definido en los en el alargue de Seba con Cabo Verde, ¿o no?
2: Sí, fue Cabo Verde. El único equipo, el único partido donde Argentina dio al tiempo suplementario, claro, que fue ante Cabo Verde. Igualaron en los 90 minutos 1-1 y terminó ganando Argentina 3-2 el partido en los 120 minutos.
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0: Sí, señor, somos Cooperativa Deportes, la radio del Mundial. La pelota la dominó, balón que viene sobre la izquierda, ahí está tocando de nuevo, se junta Thiago, acá está Almada, Almada tocó, balón que viene para que aparezca. ¿Quién está? Está el Cuti Rivera, juega para Messi, acá está Messi, todos buscan a Messi, se viene Messi, se va a meter al área, tocó para Macalister, otra para Messi, Messi tocó sobre la izquierda para Thiago, la tiene Almada, acá está Almada, Almada le va a pegar, ahí está dentro del área, Almada, un tratado de la zona penal, que sí, que no, se metió al área, está para Almada, tocó sobre la izquierda para Lisandro, pincharon, le pincharon la pelotita, Anduni le pincha la pelotita a Almada, pelota fuera del campo de juego, lateral para Argentina.
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0: Otra para Messi, juega para Macalister, balón que viene sobre la banda derecha, acá está tocando el balón otra vez Gonzalo Montiel, la tiene Montiel, Montiel tocó, otra para Romero, la tiene Romero, se para, se frena, levanta la vista, va a jugar a ras del suelo, entre cuartos se juega el partido, entre cuartos se juega el partido, balón que viene para Macalister, se defiende con todo, la escuadra de Suiza, lo está 1-1, otra para Macalister, balón que viene sobre la banda derecha, acá está Montiel, Montiel toca para Messi, cerca de la media luna, se viene Messi, Messi toca, otra para Lisandro, foul, tiro libre, lo busca Messi, señoras y señores, lo busca Messi, se lo cobraron, estoy contigo, Seba.
2: Se indigna Murat Yakin al borde de la cancha, se queja el técnico suizo después de esa acción de Messi, lo atropelló prácticamente Seki Anduni cuando soltaba la pelota al 10, se le da con todo el número 23 al capitán argentino. Cobre después del partido, tiene todo el perfil para el tiro libre de Messi a unos 25, 26 metros de la portería de Gregor Kobel.
1: 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Huele a peligro, crack.
0: Sí, señor. Los actores están. La acción ya viene. Atención, oído país. Arroba de gol. Huele a peligro. Le va a pegar Messi. El portero Kobel se pregunta. ¿Y hasta dónde irá? Le va a pegar Messi. Esa contrabarrera argentina. Acá está Messi. 12 minutos. Le pegó. Le pega Messi. Rebota la pelota en la barrera. Insiste Macalister. Pelota que viene otra vez. Ahí está Paredes. Paredes juega sobre el sector izquierdo. La tiene Thiago Almada. Almada tocó sobre la izquierda. Acá está tocando el Nico González. Cae González. Nada hubo. El pase que viene para que haga el fútbol. La pelota la dominó. Carga Argentina. Balón que viene de Paredes. Paredes juega sobre la izquierda para Thiago Almada. Un costado de la zona penal. Se para, se frena. Se viene con todo. Carga para Macalister. Cerca de la de una. Tocaron de nuevo para Messi. Acá está Messi. Se para, se frena. ¿Qué rapidez tiene? Tocó y descargó para Paredes. La tiene Paredes por aquí, por allá. Que sí que no. Tocando para Lisandro Fernández. Ahí está Fernández. Juega atrás. ¿Quién llega? Está para hacer el fútbol en medio terreno. La pelota la dominó. Acá está Lisandro Martínez. Martínez tocó. Carga Argentina. Insiste Leandro Paredes en terreno antagónico.
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0: El Nico González está en el piso. El pase que viene, carga otra vez. Acá está tocando la pelotita Leandro Paredes, jugando para Messi. La tiene Messi al lado, Macalister. Carga, ahí está, no puede entrar el cerrojo suizo. Balón que viene para Macalister. El centro muy pasado. Muy pasado el centro de Macalister. 14 minutos recorrido, señoras y señores, del suplementario de la Larrie. Lo vivimos por Cooperativa Deportes. Y está 1-1.
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2: Nico González sigue muy complicado después de un pisotón tremendo de Ardon Yashari, que ingresó hace 10 minutos atrás y le dio un pisotón impresionante en el tobillo derecho a Nico González, que ahora está cojeando. Muy complicado el número 15 argentino. ¿Ameritaba algún tipo de revisión, muchachos? No sé, pero muy doloroso.
5: Si se tenía que revisar la de Messi en la fecha 1, que no se revisó y que todos estaban de acuerdo, este es muy similar, pero la dejó pasar el árbitro porque es un mundial un poquito al estilo Tobar. Juegue, siga el resto de días correr, pero ¿sí? Aplicado de verdad.
0: Es verdad, acá está Y Achari sacó el centro y la pelota afuera. Repone una vez. Llegó la escuadra de Suiza en 15 minutos. Tenemos 15. Acá está Messi. Carga, señoras y señores. Presiona, hay ansiedad, hay angustia. Hay emoción. Lo vimos por Cooperativa Deportes. Tiro diagonal. Acá está Messi. Tiro diagonal. El centro al área. Arriba. ¿Quién llega? Aparecía arriba con golpe de cabeza. Aparecía el Nico González, que anda ahí nomás, Evita, anda cojeando.
2: Sí, está muy complicado Nico González con ese pisotón. Muy doloroso, queda cojeando y a media máquina Nico González. Agregó un minuto, Ernesto.
0: Perfecto, acá está tocando Paredes. La tiene Paredes, juega en medio terreno. El pase que viene para Cristian Romero. Acá está, quiere tocar el Cuti. Cuti jugó, jugó otra vez por el frente de la derecha para Montiel. El centro al área, arriba, golpe de cabeza de Chaca. La pelota le quedaba, insistía. Lisandro, aparecía Lisandro Martínez, el pase que viene otra vez para el Cut, y no, le pegaba con zurda al Nico González, pero está el tiro de esquina, corre el tiro de rico, número
2: 7.
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0: Está para hacer el fútbol, la Argentina en tiro de esquina, corner, tiro de Rincón. Tenemos 16 minutos recorrido, señores. Le va a pegar Messi, le va a pegar Messi. El centro que viene, pelota al aire, pelota al aire, pelota al aire, saltan varios. Le da mal el Cuti Romero. Pelota que no está en el rectángulo de paso. Hay tiro de arco y saque de meta que favorece a la escuadra de Suiza, señores. Final, me da la impresión, Cevita, del primer tiempo de la Larry. Final parece el 16 y medio recorrido. 1-1.
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5: ¿Cómo chocaron? ¿Cómo tenían agarrado al Cuti Romero y cómo chocó con el zaguero central de los suizos? Termina el primer tiempo de alargue. Marcelo Pablo Bartichotto, Suiza, cerrojo absoluto, pero se animó. Algo salió en este primer, pero no llegó al arco, pero a rato salió. Argentina domina las acciones, pero no llega con claridad al arco del buen arquero Kovel.
3: Sí, es un monólogo en este momento el partido. Suiza trata de hacer lo que le queda con la poca energía que tiene el equipo. Los dos están cansados, sin duda. Pero bueno, Argentina lo está yendo a buscar con poca claridad, con pocas ideas. Hay mucha gente atrás metida en el equipo europeo y Argentina, bueno, lo puso Almada, lo tiene bien abierto a Montiel por derecha, a Nico González por izquierda. Tiene que tratar de hacer eso, de abrir bien a los suizos y encontrar pase por adentro. Vamos a ver si lo puede lograr en estos 15 minutos que restan.
5: Esperemos si es que logra Suiza o Argentina evitar los penales. Por ahora quedan 15 minutos. Todo indica que la definición sería de los 12 pasos si no rompen el cerrojo. Está esperando Inglaterra, tranquilita, sentadita, pero que también jugó alargue durante esta jornada para eliminar a Noruega. Por ende, llegarán ambos con el mismo desgaste. Ya no quedan cambios, ¿no? A Argentina le queda una, me parece.
2: A Argentina le quedan dos cambios.
5: Dos.
2: A los trasandinos, Suiza, y a los suizos le queda uno.
5: Sí. Ya, seguramente en el complemento ingresa alguno para la definición a penales, en que esto se estira. Por ahora los suizos y los argentinos yendo al alargue. En Las Vegas, en minutos arranca Conor McGregor. Recién ganó Paddy Pimble, un peleador inglés que celebró, hincha de Liverpool, que celebró cantando la canción que entonaba a los Reds a Diogo Jota, al fallecido jugador portugués. Le hizo su propio homenaje en el octágono. Estaba Noel Gallagher, se cantó Wonderwall, igual como lo ha hecho la selección inglesa, que hoy día se metió a semifinales. Gallagher, que ha estado en el Mundial también, Noel, ha estado en viendo el Mundial, y ahora está en Las Vegas viendo a su compatriota Pimblet y a Conor McGregor, que viene en minutos.
2: No pierda el tiempo.
5: Le habrá costado desplazarse de un estadio a otro, probablemente no, pero se lo merece, se lo merece. Así que McGregor en minutos, para que también siga la pelea del retorno del irlandés 5 años después.
2: Mucho calor en la cancha, se ven a los jugadores de ambos equipos con estas mantas de hielo en los hombros, en la cabeza. El Cuti Romero también se le ve bastante agotado. De hecho va a salir el Cuti Romero, el número 13, para el ingreso del número 19, Nicolás Otamendi, en Argentina. Así que se ve bastante agotado a los dos equipos en la cancha. Va a comenzar el segundo tiempo de esta prórroga entre Argentina y Suiza.
1: 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Aquí está el segundo tiempo del alargue. Atención, señoras y señores. Ese es el crack, Ernesto Díaz Correa.
0: Perfecto, Solar. Se va a reanudar, señoras y señores. Se va a reanudar el partido. Se va a reanudar el partido en el alargue. Lo vivimos por Cooperativa Deportes. Se va a reanudar el partido. Ahí está, para hacer el fútbol, la escuadra de la Argentina. Argentina. Insiste en el fondo. Está tocando la pelotita en terreno propio.
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0: Y aparecía Chaca. Pelota que no está en el rectángulo de pasto. Hay lateral que favorece a la escuadra de Suiza. El partido usted lo vive y lo siente por Cooperativa Deportes. Se evita entonces Otamendi dentro de la cancha.
2: Sí, con el número 19 se fue el Cuti Romero. Con la número 13, muy agotado, el central del Tottenham.
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0: Hay lateral, la pelota la va a jugar la escuadra de la Argentina. Acá está para hacer el fútbol de inmediato. Gonzalo Montiel, el pase que venía, mete presión de nuevo sobre el sector izquierdo. El equipo suizo. Infracción sobre el sector izquierdo, aparecía el número 2, ahí estaba para hacer el fútbol, un hombre que era Mujaim, ahí lateral, tiro libre se evita, tiro libre parece.
2: Sí, tiro libre porque Alexis McAllister fue sobre Mujaim en ese sector izquierdo, cae el hombre suizo y cobra el juez del partido, va a venir al tiro libre y lo va a servir Granit Xhaka.
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0: Acá está Xhaka. Acá está Xhaka. Tenemos 1:30 del segundo tiempo. El centro al área. La gana Lautaro. La gana Lautaro. El centro que venía a la zona caliente. Llevaba veneno y era peligrosísimo, Seba.
2: Sí, un centro con ventaja que caía al área chica de Argentina. En la saca una pierna salvadora. Ahora la toma Loli Celeste y se viene a la contra, Ernesto.
0: Sí, se viene a la contra. Carga Argentina. El pase que viene para Lisandro Martínez. Acá está Martínez. Martínez tocó. Balón que viene para Thiago Almada. Almada juega en la mitad de la cancha para McAllister. La tiene McAllister. Toca para Messi. Acá está Messi. Va a abrir sobre la onda derecha para Montiel. Ahí no prefiere tirar la diagonal. El pase que viene. Acá está Messi. Se quiere meter al área. Tocó. El pase que viene para Montiel. Montiel para Messi. Neutralizó. Neutralizó Anduni. Acá está Anduni. Quiere pasar en base a velocidad. Juega con 10 hace mucho rato. La escuadra de Suiza. Ahí está la contra que armaron. La pelota la dominó. Acá está Widmer. Quería tocar de primera. Lo encerraron. Se la quitaron. Y la tira el equipo argentino en terreno propio.
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0: Eran dos solo arriba, flaco. Imposible, ¿no?
2: Y con Widmer, que se notó que era defensor. Estaba jugando prácticamente 10 y mandó la pelota a cualquier parte.
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0: Acá está Messi, se quiere meter al área. La marca, insiste, tiró la diagonal Messi. Se juega tres cuartos. Balón que viene para McAllister. Otra, acá está McAllister tocando sobre la banda derecha. El pase viene para Montiel. Montiel tocó para McAllister. Juega lo ancho, otra para Thiago Almada. La tira Almada, se quiere meter al área. Acá está Almada, que sí, que no, que sí, que no. Espera, sobre la izquierda, un hombre que es el Nico González. La tiene González, González tocó. Otra para Lisandro Martínez. Ahí está Martínez, por el eje central, domina por dentro, carga Argentina, no puede entrar, balón que viene sobre la izquierda, acá está Thiago Almada, tocó para Messi, cerca de la media luna, Messi va a penetrar, el pase que viene para Nico González, González tocó para Lisandro, otra para que aparezca Thiago Almada, la jugó a ras de suelo, no llega nadie, neutraliza sobre la banda derecha, ¿quién? Gonzalo Montiel, la pelota la dominó, carga Argentina, otra para McAllister, otra para que aparezca Otamendi, la juega Otamendi, Otamendi tocó, el pase que viene, pelota al área, Messi está, Lautaro que no llega, no llega Lautaro. No llega Lautaro, balón sobre la última línea, repone en el fondo la escuadra de Suiza. Tenemos 3 y medio recorrido de la larga del segundo tiempo.
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2: Último Marcel. Cambio en sí. Argentina, se fue con la número 5, Leandro Paredes. Entra a la cancha el número 21, el flaco José Manuel López.
5: Quiere evitar los penales, Scaloni, a todo evento no cree Marce, porque este jugador que la rompe en Brasil, entra sobre el final de la convocatoria y tiene unos minutos importantísimos.
3: Sí, sí, lo quiere ir a buscar, oportunidad me parece mágica para López, la primera vez que entra en el Mundial, estos minutos, no quedan muchos, pero bueno, mete volumen ofensivo Scaloni para ver si lo puede ganar.
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0: Acá está, Sipo. Otra vez, juega sobre la izquierda Nico González. Pelota que viene para Lisandro Martínez. Acá está Martínez, tocando para Otamendi, el centro de Messi, pelota al área. El portero, Comel, sin problemas, se queda con la pelotita. 5.5 recorrido del segundo tiempo del alargue.
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0: Entra la desesperación, Maxi. Perdone, Barty.
3: Sin duda, ya no ha podido entrar Suiza, que bueno, que de todo el complementario ha querido llegar a los penales. Es un negocio estar con uno menos y defenderse de la forma que se está defendiendo. Me parece que es meritorio. Vamos a ver qué pasa.
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0: Sí, señor, aliento para la Argentina. Balón que viene sobre la izquierda para Thiago. Acá está Almada, tiro la diagonal. Espera, ¿quién? El medio tren, Lisandro. Acá está Lisandro Martínez, tocó sobre la izquierda para el Nico González. González tocó, otra para Thiago Almada. Abre para Messi, la pelota lo miró, se quiere meter al área, tiro la diagonal. Messi está. El pase que viene sobre la izquierda, estuvo notable el portero, pelota al área, le quedó a López, un costado de la zona penal. Acá está José Manuel López, tocó otra para que aparezca. ¡Golazo! ¡Gol! ¡Argentino! Un golazo colosal, magistral. Define notable, señoras y señores. Cuando quedaban pocas piernas, cuando quedaban pocas ideas, cuando quedaba poco para que terminara el partido, aparece la clase de Julián Álvarez, aparece la jerarquía de Julián Álvarez. Le pega con derecha, la puso arriba, donde se cuenta vertical con horizontal, una joyita. Es seco nomás, enorme jugada, tremendo golazo, recontra golazo, rutilante, señoras y señores. Pelota en la red. Mató Julián Álvarez. 7.5 recorrido de la larga del segundo tiempo, señoras y señores. Se desata el delirio, una euforia en Kansas. Lo gritan con el alma, lo celebran con todos. Pelota en la red. Mató. Lo hizo Julián Álvarez. Colosal, magistral, fenomenal, rutilante. 2 para la Argentina, 1 para Suiza. Lo hizo uno de jerarquía. Lo hizo la araña. Lo hizo Julián Álvarez.
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2: Es un tremendo golazo. Buscaron por todas partes en Argentina durante esta largue. No encontraron ningún espacio, ninguna manera de entrar al área. Era el Flaco López el que recibía de espalda, se dio toda la vuelta por el área y se la jugó atrás a Julián Álvarez, que acomodó esa pelota que le da un botecito justo para meterle ese zapatazo con el pie derecho a la izquierda de Gregor Kobel, que nada puede hacer. Solo hace vista de ese tremendo remate del número 9 argentino, que pone en ventaja al albiceleste. No había aparecido en todo el mundial y aparece en el momento más importante. Julián Álvarez, la araña que pica, lo hizo en el minuto 113 y pone Argentina 2, Suiza 1.
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5: Barty, como en el Atlético de Madrid, deseamos que no hayan aparecido los nueve de carné, pero apareció como en España y mete a Argentina por ahora en semifinales, Barty.
3: Bueno, estos jugadores tienen eso, ¿no? A veces, sobre todo los nueve y los goleadores, a veces uno como comentarista lo termina criticando y después se te tapan la boca, ¿no? Porque sacó de la galera un conejo, pero un golazo impresionante. La metió en un ángulo, el arquero voló de muy buena forma, con mano cambiada, pero no tuvo nada que hacer, la metió en el ángulo izquierdo del portero.
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0: Sí, señor. La pelota sobre un cambio se va en Suiza.
4: Sí, el último se fue con la número 8. Remo Friuler ingresó con la 17. Rubén Vargas.
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0: Sí, señor. Cargaba Suiza. Cargaba Suiza. El pase que viene. Acá está tocando Widmer. Acá está el defensa central. Toca para Chaka. Juega sobre el sector izquierdo. Se viene con todo. Pelota al área. Arriba. El Dibu. Arriba el Dibu Martínez. Se queda con la pelotita. En 10 minutos recorrido del segundo tiempo del alargue.
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0: Este jugó en el Sevilla con el Alexis, parece, ¿no?
4: Sí, absolutamente, sí. Con Gabriel Suazo y Alexis Sánchez, sí, en el Sevilla de España. Ahora en el piso complicado, Alexis McAllister, después de un choque, la pelota la tiene el Dibu Martínez.
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5: Y por ahora las semifinales, uno puede decir las soñadas pensando en los equipos que quedaban en esta ronda, Seba Aguilar, por ahora, esperando que termine la Argentina-Suiza.
4: Sí, para los cuartos de final, digamos que esta era quizá la conformación soñada del cuadro. Por un lado Francia y España, por el otro Inglaterra y por ahora Argentina. Qué tremendo golazo, lo repiten, el de Julián Álvarez. Increíble lo que hizo el número 9, que tiene Argentina clasificando a la semifinal de la Copa del Mundo.
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0: Señor, qué curva le dio mamita linda a esa pelota. Sí, en la jerarquía de la araña, Julián Álvarez. Tenemos 11.5 recorrido del segundo tiempo de la larga y lo gana la Argentina por 2-1.
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0: Acá está tocando en el fondo, la pelota la domina el Bedi, juega sobre el costado, no llega Widmer, se pierde fuera del campo de juego. El partido está lo mismo, siente por Cooperativa Deportes para todo el planeta, señoras y señores. ¿Cómo sufrió Argentina? Pero al final, se saca la presión, se saca la ansiedad, se saca la angustia y lo está ganando. Lo gana por 2-1.
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0: Cerrojo del escuadro de Suiza, llega el gol del respiro, llega el gol del desahogo para el equipo argentino de Julián Álvarez. Balón que viene sobre la izquierda, acá está tocando Yachari, sí señor, que indique el árbitro del partido. La pelota la va a jugar la escuadra de Suiza en terreno tagónico.
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0: Acá está Chaka, le va a pegar Chaka, la va a meter al área, señoras y señores. Acá está, tiene que cerrar Argentina, tiene que abrochar Argentina, Barty. El centro, sale, va a salir de contra, sí, tiene que cerrarlo.
3: Ya no se juega más.
0: No se juega más.
3: No se juega más, quedan 2 minutos. Ahora Suiza se le va a ir con todo, tiene que defender bien.
0: Sí, señor, arriba, golpe de cabeza, insistía, pero no llega, el Bedi, la contra de Argentina, puede matar, se viene con todo, cargue, se viene con todo, acá está Messi. Falta el de Messi, se viene Messi, rebotó en un hombre suizo, señores. Pelota al tiro de esquina, corre el tiro de Rico número 8.
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0: Saco, jugó al solitario, la puede haber entregado acostado.
4: Sí, pero tenía que intentarlo Lionel Messi, que de todas maneras gana un córner muy valioso para Argentina, gana minutos, gana segundos. Lleva lentamente la pelota hacia el rincón. Ahora la juega en corto Lionel Messi.
0: Sí, señor. Tenemos 14.5 recorrido. La pelota la va a jugar. Ahí está. ¿Qué dice? Salió. Salió, va a jugar. La escuadra de Suiza en terreno propio. El partido usted lo vio, lo siente por Cooperativa Deportes para todo el planeta. Presión, ansiedad, angustia. Pero llegó el gol de Julián Álvarez, señoras y señores, colocando el respiro y colocando el desahogo a la escuadra de la Argentina. Y pasó. pasando a semifinales de la Copa del Mundo. Se tiene que enfrentar en Atlanta con Inglaterra el próximo miércoles. La pelota se pierde fuera del campo de juego. Hay un hombre contuso suizo, señoras y señores. Aguantó hasta el último con 10 hombres suizos, pero no pudo. La pelota la dominó. Acá está para hacer el fútbol. ¿Cuánto dieron, Flaco? ¿Cuánto dieron, Seba?
2: 4 minutos más.
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0: Ya les dijo Scaloni, no se juega más, no se juega más. Se cierra nomás, no se juega más. La pelota que viene sobre la izquierda. Acá está tocando el Nico González. La manda sobre el costado. Insiste, la escuadra de Suiza, señores. Tenemos 15 de la largue. Acá está tocando la pelotita Chaca. Se viene Chaca, quiere pasar. La marca de Julián Álvarez. El pase que viene, se viene con todo. Acá está. Se viene Lautaro, se viene Lautaro, se viene Lautaro. Tocó y descargó. Tocó y descargó. Al más de tal, más de tal, más de tal, más de tal, más de tal. Portero, está Lautaro. Sería todo, señores. Sería todo, señores. ¡Lautaro! ¡Gol! Argentino. ¡Qué contra metieron, señoras y señores! ¡Por el amor de Dios! ¡Por el amor de Dios, mamita linda! ¡Qué, qué contra metieron! ¡Gol! ¡Argentino! ¡Gol! Sandino, gol de Lautaro el Toro, gol argentino, argentino, argentino, argentino, argentino, argentino, pelota en la red, pelota en la red, pelota en la red, mató, mató, mató, mató, mató, mató, mató, mató, mató, pelota en la red, va, señoras y señores, lo gritan con el alma, lo celebran con todo. ¿Qué contra metieron, por el amor de Dios, mamita linda, querida? ¿Qué contra metieron, pelota dentro y a cobrar? Lo gritan con el alma, lo celebran con todos. Pelota en la red y es el tercero. Y es el tercero cuando se iba el partido, cuando no quedaba nada. Sería todo, señores. Argentina 3, Suiza 1. Lo hizo el Toro, lo hizo Lautaro, señoras y señores. Pelota en la red, pelota en la red. Mató, mató, mató, mató. Argentina en semifinales del mundo, señoras y señores. Argentina 3, Suiza 1.
1: 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Gol, ves ahí.
2: Y es la contra letal de Argentina, claro, porque Suiza estaba total y absolutamente jugado en el arco contrario. Y la captura Argentina en un rebote, la contra es de Thiago Almada, que ve en el segundo palo a Lionel Messi totalmente solo. Trata de jugarle la pelota, ya le queda un poco larga la conducción y cuando ya tiene enfrente a Kobel, trata de definir el número 16. El rebote le cae en los pies a Lautaro Martínez, que define de primera y pone el gol de la clasificación. 3-1 lo gana Argentina frente a Suiza.
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0: Ya está, Martín. Ya está.
3: Sí.
0: Ya está.
3: A veces a los goleadores
0: ¿Se les critica?
3: No, se les critica, pero digo, a veces lo que les marca a ellos son el gol. Pero la pelota que recupera Julián Álvarez, que le gana el mano a mano a Chaca para la contra de Argentina, es extraordinaria. La recupera, la pelea y desde ahí parte la contra. Thiago Almada, en lugar de definir, se la quiso dar a Messi. La pelota que rebota y después le queda a Lautaro Martínez que la empuja cuando el arquero ya estaba tirado para el otro lado. Sí, un partido muy sufrido, muy complicado para Argentina, que lo saca adelante.
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0: Argentina busca de nuevo la gloria, señoras y señores. Busca la gloria, Argentina, busca la gloria, el albiceleste. Va a terminar el partido. Acá estamos, somos Cooperativo Deportes, lo gana por 3-1. Tiene que enfrentar a Inglaterra. Acá está, final, final, final, final. Terminó, terminó, terminó, terminó. Partido soñado, partido soñado, lo dieron todo. Lo dieron todo, señoras y señores. En el alargue aparecieron los cracks. En el alargue apareció la jerarquía para la escuadra de la Argentina. Se jugaron la vida y dejaron el corazón en la cancha los argentinos. En Kansas, señoras y señores. Final del partido. Costó, pero salió. Costó, pero salió. El partido ya es historia. Sería todo, señores. Triunfazo de la escuadra de la Argentina, señoras y señores. Rutilante el triunfo de Argentina. Disfruta, celebra, festeja. Todos los argentinos ganaron por 3-1 Suiza y están en semifinales de la Copa del Mundo. Tienen que enfrentar a Inglaterra en Atlanta el próximo miércoles, señoras. señoras y señores, final del partido. Ernesto Contreras con alargue y todo. Argentina 3, Suiza 1.
5: Tremendo relato de Ernesto Díaz Correa, que terminó gritando dos golcitos en el alargue. Uno es Julián, una joya, probablemente los mejores goles del Mundial, y el otro es Lautaro Martínez. Los dos nueve que estaban en deuda aparecieron para darle el triunfo a Argentina por 3-1. Sevita Aguilar, la despedida de los jugadores amistosa, no pasó nada que los pudiera enfrentar, salvo algunos enredos, pero Argentina está en semifinales y se cita en el partido que esperábamos los futboleros. Inglaterra-Argentina.
2: Sí, termina en buena lida el partido, se dan la mano los jugadores argentinos con los suizos. La verdad es que quedó todo dentro de la cancha, se vaciaron los jugadores suizos y los argentinos para quedarse con esta clasificación en el caso del albiceleste. Y claro, tendremos una semifinal que va a ser histórica, absolutamente. Es un partido clásico de los mundiales, el Argentina-Inglaterra, que se citan en la semifinal de la Copa del Mundo. Una vez más estarán enfrente un partido que no solo tiene historia dentro de la cancha, sino que también fuera de ella. Son dos países que tienen una rivalidad por muchísimos motivos, y es por eso que será un partido que tendrá mucho, pero mucho morbo. Se han enfrentado ya en que no solo tiene historia dentro de la cancha, sino que también fuera de ella. Son dos países que tienen una rivalidad por muchísimos motivos, y es por eso que será un partido que tendrá

0: octavos de final, y la última fue 1-0 para Inglaterra en el Mundial de Corea y Japón 2002. 24 años más tarde se citan nuevamente, ahora en semifinales. Es el partido quizá en etapa más decisiva que se han enfrentado Argentina e Inglaterra, y lo harán el próximo miércoles a las 3 de la tarde, por supuesto, con transmisión de Cooperativa de Deportes.
1: Y ahí estará el micrófono dorado, ahí estará Marcelo Bartichotto, Ernesto Díaz Correa. Es el gran partido, probablemente, de las semifinales. También está España con Francia, pero a lo que nos atañe a nosotros, Marce, una Argentina-Inglaterra siempre es un deleite. Y como dice el Seba, primera vez que juegan tan adelante en un torneo. Viene bien Inglaterra con Bellingham, Argentina disfruta de la mano de sus dos nueves, que hoy aparecieron al rescate.
2: Sí, sí, bueno, va subiendo cada vez más la exigencia, ¿no? Porque Suiza no es una mala selección. Lo hizo correr, lo hizo transpirar, lo hizo sudar mucho Argentina para poder ganar el partido. Con uno menos, casi todo se defendió de muy buena manera, de manera leal, sin pegar patada, y eso es un mérito. Bueno, hasta que Argentina lo pudo abrir con ese gol de Julián Álvarez y después de Lautaro Martínez, pero ahora son palabras mayores. Viene Inglaterra, que está pasando por un buen momento, que es una muy buena selección, y que, bueno, en su partido puede pasar cualquier cosa, ¿no? Está jugando. Argentina debe subir su nivel, o no hizo un gran partido. No hizo un gran partido, algunas de sus figuras no rindieron como lo venían haciendo, así que tiene que levantar el nivel de un par de jugadores como para poder estar a la altura. Inglaterra no es un rival invencible tampoco, pero es una selección que tiene muy buenos jugadores y que lo va a poder dar todo en ese partido, porque bueno, tiene sangre en el ojo también después del 86, ¿no?
1: Sí, una Argentina, Barty, que no sé cómo tú ves evaluar su llegada a semifinales, gana, pero deja ciertas dudas. Hoy día no sabemos qué habría pasado si en Bolo no hace esa tontera y Suiza queda con los mismos jugadores que Argentina en su mejor momento. Tiene también estos grandes equipos momentos que de suerte que te ayudan para salvar momentos complejos, pero ¿cómo lo ves contra Inglaterra? Llega herido, 10 puntos. ¿Cómo lo has visto en este torneo?
2: Yo lo he visto un equipo con más corazón, más coraje que fútbol. Pero eso también lo necesita un equipo en un mundial. A veces eso te alcanza para ganar los partidos. Yo creo que debe mejorar en lo futbolístico. Hoy fue un partido raro porque en el primer tiempo no hubo tantas situaciones de peligro, no era un partido entretenido para la gente que lo escuchaba o que lo veía por la tele. Pero el segundo tiempo, bueno, se adueñó del partido después de la expulsión de Mbolo y fue pleno dominador. Vamos a ver cómo plantea el partido frente a Inglaterra. Yo creo que va a ser un partido. Inglaterra es una selección que no es de tener mucho la pelota, sino que es más directa, una selección más vertical, que se van a encontrar dos escuelas totalmente distintas de fútbol. Y vamos a ver quién está por encima del otro, ¿no? Pero te vuelvo a repetir, esta selección tiene mucho coraje, mucho corazón. Y ya con eso tenés la mitad de la pega hecha, ¿no? Después si anda bien ese día, le toca andar bien, porque en este mundial, lo decíamos nosotros, son partidos que si uno no está bien, si no estás en tu día, te fuiste para tu casa. Y Argentina llegó a semifinales quizás no jugando del todo bien, pero sí con mucho corazón y mucho coraje.
0: Será la sexta semifinal donde Argentina estará disputando el paso al partido definitorio. La primera vez fue en Uruguay 1930, victoria 6-1 frente a Estados Unidos. Luego, en el Mundial del 86, ganó por 2-0 ante Bélgica. En el Mundial de Italia 90 fue triunfo en penales ante Italia después de haber igualado 1-1. Luego tenemos que irnos al Mundial de Brasil 2014, donde igualó 0-0 ante Países Bajos y los venció por penales 4-2. Y la última vez fue en el Mundial de Qatar 2022, 3-0 ante Croacia. Cada vez que Argentina jugó una semifinal, ganó y pasó al partido definitorio.
1: Va a ser interesante ver a Argentina también, Barty, con un rival clase A. Digámoslo, que el camino que ha tenido ha sido con rivales de mediano nivel. O sea, un cuarto final con Suiza es un buen sorteo. Ahora, con Inglaterra, creo que su primer apretón con un equipo par en cuanto a nivel.
2: Sí, es un rival que te va a exigir mucho, que no te va a permitir cometer errores. Vamos a ver el respeto que puede llegar a tener.

0: 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Escuchamos al Padre Jimmy Belis González.
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1: Rezo del Santo Rosario. En el nombre del Padre, del Hijo y del Espíritu Santo. Amén. Misterios gozosos. Primer misterio de gozo: el anuncio del Arcángel Gabriel a María Santísima, que va a ser Madre del Redentor. Padre nuestro que estás en el cielo, santificado sea tu nombre. Venga a nosotros tu reino. Hágase tu voluntad, así en la tierra como en el cielo.
2: Danos hoy nuestro pan de cada día, perdona nuestras ofensas, como también nosotros perdonamos a los que nos ofenden. No nos dejes caer en la tentación y líbranos del mal. Amén.
1: Dios te salve María, llena eres de gracia, el Señor es contigo. Bendita eres entre todas las mujeres y bendito es el fruto de tu vientre, Jesús.
2: Santa María, Madre de Dios, ruega por nosotros pecadores, ahora y en la hora de nuestra muerte. Amén.
1: Dios te salve María, llena eres de gracia, el Señor es contigo. Bendita eres entre todas las mujeres y bendito es el fruto de tu vientre, Jesús.
2: Santa María, Madre de Dios, ruega por nosotros pecadores, ahora y en la hora de nuestra muerte. Amén.
1: Dios te salve María, llena eres de gracia, el Señor es contigo. Bendita eres entre todas las mujeres y bendito es el fruto de tu vientre, Jesús.
2: Santa María, Madre de Dios, ruega por nosotros pecadores, ahora y en la hora de nuestra muerte. Amén.
1: Dios te salve María, llena eres de gracia, el Señor es contigo. Bendita eres entre todas las mujeres y bendito es el fruto de tu vientre, Jesús.
2: Santa María, Madre de Dios, ruega por nosotros pecadores, ahora y en la hora de nuestra muerte. Amén.
1: Dios te salve María, llena eres de gracia, el Señor es contigo. Bendita eres entre todas las mujeres y bendito es el fruto de tu vientre, Jesús.
2: Santa María, Madre de Dios, ruega por nosotros pecadores, ahora y en la hora de nuestra muerte. Amén.
1: Dios te salve María, llena eres de gracia, el Señor es contigo. Bendita eres entre todas las mujeres y bendito es el fruto de tu vientre, Jesús.
2: Santa María, Madre de Dios, ruega por nosotros pecadores, ahora y en la hora de nuestra muerte. Amén.
1: Dios te salve María, llena eres de gracia, el Señor es contigo. Bendita eres entre todas las mujeres y bendito es el fruto de tu vientre, Jesús.
2: Santa María, Madre de Dios, ruega por nosotros pecadores, ahora y en la hora de nuestra muerte. Amén.
1: Dios te salve María, llena eres de gracia, el Señor es contigo. Bendita eres entre todas las mujeres y bendito es el fruto de tu vientre, Jesús.
2: Santa María, Madre de Dios, ruega por nosotros pecadores, ahora y en la hora de nuestra muerte. Amén.
1: Dios te salve María, llena eres de gracia, el Señor es contigo. Bendita eres entre todas las mujeres y bendito es el fruto de tu vientre, Jesús.
2: Santa María, Madre de Dios, ruega por nosotros pecadores, ahora y en la hora de nuestra muerte. Amén.
1: Dios te salve María, llena eres de gracia, el Señor es contigo. Bendita eres entre todas las mujeres y bendito es el fruto de tu vientre, Jesús.
2: Santa María, Madre de Dios, ruega por nosotros pecadores, ahora y en la hora de nuestra muerte. Amén.
1: Gloria al Padre, al Hijo y al Espíritu Santo.
2: Como era en el principio, ahora y siempre, por los siglos de los siglos. Amén.
1: Segundo misterio de gozo: María Santísima visita a su prima Santa Isabel.
3: Padre nuestro que estás en el cielo, santificado sea tu nombre. Venga a nosotros tu reino. Hágase tu voluntad en la tierra como en el cielo.
1: Danos hoy nuestro pan de cada día. Perdona nuestras ofensas, como nosotros también perdonamos a los que nos ofenden. Y no nos dejes caer en tentación, mas líbranos de todo mal. Amén.
3: Dios te salve María, llena eres de gracia, el Señor es contigo. Bendita tú eres entre todas las mujeres y bendito es el fruto de tu vientre, Jesús.
1: Santa María, Madre de Dios, ruega por nosotros pecadores, ahora y en la hora de nuestra muerte. Amén.
3: Dios te salve María, llena eres de gracia, el Señor es contigo. Bendita tú eres entre todas las mujeres y bendito es el fruto de tu vientre, Jesús.
1: Santa María, Madre de Dios, ruega por nosotros pecadores, ahora y en la hora de nuestra muerte. Amén.
3: Dios te salve María, llena eres de gracia, el Señor es contigo. Bendita tú eres entre todas las mujeres y bendito es el fruto de tu vientre, Jesús.
1: Santa María, Madre de Dios, ruega por nosotros pecadores, ahora y en la hora de nuestra muerte. Amén.
3: Dios te salve María, llena eres de gracia, el Señor es contigo. Bendita tú eres entre todas las mujeres y bendito es el fruto de tu vientre, Jesús.
1: Santa María, Madre de Dios, ruega por nosotros pecadores, ahora y en la hora de nuestra muerte. Amén.
3: Dios te salve María, llena eres de gracia, el Señor es contigo. Bendita tú eres entre todas las mujeres y bendito es el fruto de tu vientre, Jesús.
1: Santa María, Madre de Dios, ruega por nosotros pecadores, ahora y en la hora de nuestra muerte. Amén.
3: Dios te salve María, llena eres de gracia, el Señor es contigo. Bendita tú eres entre todas las mujeres y bendito es el fruto de tu vientre, Jesús.
1: Santa María, Madre de Dios, ruega por nosotros pecadores, ahora y en la hora de nuestra muerte. Amén.
3: Dios te salve María, llena eres de gracia, el Señor es contigo. Bendita tú eres entre todas las mujeres y bendito es el fruto de tu vientre, Jesús.
1: Santa María, Madre de Dios, ruega por nosotros pecadores, ahora y en la hora de nuestra muerte. Amén.
3: Dios te salve María, llena eres de gracia, el Señor es contigo. Bendita tú eres entre todas las mujeres y bendito es el fruto de tu vientre, Jesús.
1: Santa María, Madre de Dios, ruega por nosotros pecadores, ahora y en la hora de nuestra muerte. Amén.
3: Dios te salve María, llena eres de gracia, el Señor es contigo. Bendita tú eres entre todas las mujeres y bendito es el fruto de tu vientre, Jesús.
1: Santa María, Madre de Dios, ruega por nosotros pecadores, ahora y en la hora de nuestra muerte. Amén.
3: Dios te salve María, llena eres de gracia, el Señor es contigo. Bendita tú eres entre todas las mujeres y bendito es el fruto de tu vientre, Jesús.
1: Gloria a Santa María, Madre de Dios, ruega por nosotros pecadores, ahora y en la hora de nuestra muerte. Amén.
3: Gloria al Padre, al Hijo y al Espíritu Santo.
1: Como era en el principio, ahora y siempre, por los siglos de los siglos. Amén. Tercer misterio de gozo, el nacimiento de nuestro Señor Jesucristo. Padre nuestro que estás en el cielo, santificado sea tu nombre. Venga a nosotros tu reino. Hágase tu voluntad, así en la tierra como en el cielo.
3: Danos hoy nuestro pan de cada día. Perdona nuestras ofensas, como también nosotros perdonamos a los que nos ofenden. No nos dejes caer en la tentación y líbranos del mal. Amén.
1: Dios te salve María, llena eres de gracia, el Señor es contigo. Bendita eres entre todas las mujeres y bendito es el fruto de tu vientre, Jesús.
3: Santa María, Madre de Dios, ruega por nosotros pecadores, ahora y en la hora de nuestra muerte. Amén.
1: Dios te salve María, llena eres de gracia, el Señor es contigo. Bendita eres entre todas las mujeres y bendito es el fruto de tu vientre, Jesús.
3: Santa María, Madre de Dios, ruega por nosotros pecadores, ahora y en la hora de nuestra muerte. Amén.
1: Dios te salve María, llena eres de gracia, el Señor es contigo. Bendita eres entre todas las mujeres y bendito es el fruto de tu vientre, Jesús.
3: Santa María, Madre de Dios, ruega por nosotros pecadores, ahora y en la hora de nuestra muerte. Amén.
1: Dios te salve María, llena eres de gracia, el Señor es contigo. Bendita eres entre todas las mujeres y bendito es el fruto de tu vientre, Jesús.
3: Santa María, Madre de Dios, ruega por nosotros pecadores, ahora y en la hora de nuestra muerte. Amén.
1: Dios te salve María, llena eres de gracia, el Señor es contigo. Bendita eres entre todas las mujeres y bendito es el fruto de tu vientre, Jesús.
3: Santa María, Madre de Dios, ruega por nosotros pecadores, ahora y en la hora de nuestra muerte. Amén.
1: Dios te salve, María, llena eres de gracia, el Señor es contigo. Bendita eres entre todas las mujeres y bendito es el fruto de tu vientre, Jesús.
3: Santa María, Madre de Dios, ruega por nosotros pecadores, ahora y en la hora de nuestra muerte. Amén.
1: Dios te salve, María, llena eres de gracia, el Señor es contigo. Bendita eres entre todas las mujeres y bendito es el fruto de tu vientre, Jesús.
3: Santa María, Madre de Dios, ruega por nosotros pecadores, ahora y en la hora de nuestra muerte. Amén.
1: Dios te salve, María, llena eres de gracia, el Señor es contigo. Bendita eres entre todas las mujeres y bendito es el fruto de tu vientre, Jesús.
3: Santa María, Madre de Dios, ruega por nosotros pecadores, ahora y en la hora de nuestra muerte. Amén.
1: Dios te salve, María, llena eres de gracia, el Señor es contigo. Bendita eres entre todas las mujeres y bendito es el fruto de tu vientre, Jesús.
3: Madre de Dios, ruega por nosotros pecadores, ahora y en la hora de nuestra muerte. Amén.
1: Dios te salve, María, llena eres de gracia, el Señor es contigo. Bendita eres entre todas las mujeres y bendito es el fruto de tu vientre, Jesús.
3: Santa María, Madre de Dios, ruega por nosotros pecadores, ahora y en la hora de nuestra muerte. Amén.
1: Gloria al Padre, al Hijo y al Espíritu Santo.
3: Como era en el principio, ahora y siempre, por los siglos de los siglos. Amén.
1: Cuarto misterio de gozo. Nuestro Señor Jesucristo es presentado en el templo.
3: Padre nuestro que estás en el cielo, santificado sea tu nombre. Venga a nosotros tu reino, hágase tu voluntad en la tierra como en el cielo.
1: Danos hoy nuestro pan de cada día, perdona nuestras ofensas, como nosotros también perdonamos a los que nos ofenden. Y no nos dejes caer en tentación, mas líbranos de todo mal. Amén.
3: Dios te salve María, llena eres de gracia, el Señor es contigo. Bendita tú eres entre todas las mujeres y bendito es el fruto de tu vientre, Jesús.
1: Santa María, Madre de Dios, ruega por nosotros pecadores, ahora y en la hora de nuestra muerte. Amén.
3: Dios te salve María, llena eres de gracia, el Señor es contigo. Bendita tú eres entre todas las mujeres y bendito es el fruto de tu vientre, Jesús.
1: Santa María, Madre de Dios, ruega por nosotros pecadores, ahora y en la hora de nuestra muerte. Amén.
3: Dios te salve María, llena eres de gracia, el Señor es contigo. Bendita tú eres entre todas las mujeres y bendito es el fruto de tu vientre, Jesús.
1: Santa María, Madre de Dios, ruega por nosotros pecadores, ahora y en la hora de nuestra muerte. Amén.
3: Dios te salve María, llena eres de gracia, el Señor es contigo. Bendita tú eres entre todas las mujeres y bendito es el fruto de tu vientre, Jesús.
1: Santa María, Madre de Dios, ruega por nosotros pecadores, ahora y en la hora de nuestra muerte. Amén.
3: Dios te salve María, llena eres de gracia, el Señor es contigo. Bendita tú eres entre todas las mujeres y bendito es el fruto de tu vientre, Jesús.
1: Santa María, Madre de Dios, ruega por nosotros pecadores, ahora y en la hora de nuestra muerte. Amén.
3: Dios te salve María, llena eres de gracia, el Señor es contigo. Bendita tú eres entre todas las mujeres y bendito es el fruto de tu vientre, Jesús.
1: Santa María, Madre de Dios, ruega por nosotros pecadores, ahora y en la hora de nuestra muerte. Amén.
3: Dios te salve María, llena eres de gracia, el Señor es contigo. Bendita tú eres entre todas las mujeres y bendito es el fruto de tu vientre, Jesús.
1: Santa María, Madre de Dios, ruega por nosotros pecadores, ahora y en la hora de nuestra muerte. Amén.
3: Dios te salve María, llena eres de gracia, el Señor es contigo. Bendita tú eres entre todas las mujeres y bendito es el fruto de tu vientre, Jesús.
1: Santa María, Madre de Dios, ruega por nosotros pecadores, ahora y en la hora de nuestra muerte. Amén.
3: Dios te salve María, llena eres de gracia, el Señor es contigo. Bendita tú eres entre todas las mujeres y bendito es el fruto de tu vientre, Jesús.
1: Santa María, Madre de Dios, ruega por nosotros pecadores, ahora y en la hora de nuestra muerte. Amén.
3: Dios te salve María, llena eres de gracia, el Señor es contigo, bendita tú eres entre todas las mujeres, y bendito es el fruto de tu vientre, Jesús.
1: Gloria a Santa María, Madre de Dios, ruega por nosotros pecadores, ahora y en la hora de nuestra muerte. Amén.
3: Gloria al Padre, al Hijo y al Espíritu Santo.
1: Como era en el principio, ahora y siempre, por los siglos de los siglos. Amén. Quinto misterio de gozo. Nuestro Señor Jesucristo estaba perdido y fue hallado en el templo. Padre nuestro que estás en el cielo, santificado sea tu nombre. Venga a nosotros tu reino. Hágase tu voluntad, así en la tierra como en el cielo.
3: Danos hoy nuestro pan de cada día, perdona nuestras ofensas, como también nosotros perdonamos a los que nos ofenden. No nos dejes caer en la tentación y líbranos del mal. Amén.
1: Dios te salve María, llena eres de gracia, el Señor es contigo. Bendita eres entre todas las mujeres y bendito es el fruto de tu vientre, Jesús.
3: Santa María, Madre de Dios, ruega por nosotros pecadores, ahora y en la hora de nuestra muerte. Amén.
1: Dios te salve María, llena eres de gracia, el Señor es contigo. Bendita eres entre todas las mujeres y bendito es el fruto de tu vientre, Jesús.
3: Santa María, Madre de Dios, ruega por nosotros pecadores, ahora y en la hora de nuestra muerte. Amén.
1: Dios te salve María, llena eres de gracia, el Señor es contigo. Bendita eres entre todas las mujeres y bendito es el fruto de tu vientre, Jesús.
3: Santa María, Madre de Dios, ruega por nosotros pecadores, ahora y en la hora de nuestra muerte. Amén.
1: Dios te salve María, llena eres de gracia, el Señor es contigo. Bendita eres entre todas las mujeres y bendito es el fruto de tu vientre, Jesús.
3: Santa María, Madre de Dios, ruega por nosotros pecadores, ahora y en la hora de nuestra muerte. Amén.
1: Dios te salve María, llena eres de gracia, el Señor es contigo. Bendita eres entre todas las mujeres y bendito es el fruto de tu vientre, Jesús.
3: Santa María, Madre de Dios, ruega por nosotros pecadores, ahora y en la hora de nuestra muerte. Amén.
1: Dios te salve María, llena eres de gracia, el Señor es contigo. Bendita eres entre todas las mujeres y bendito es el fruto de tu vientre, Jesús.
3: Santa María, Madre de Dios, ruega por nosotros pecadores, ahora y en la hora de nuestra muerte. Amén.
1: Dios te salve María, llena eres de gracia, el Señor es contigo. Bendita eres entre todas las mujeres y bendito es el fruto de tu vientre, Jesús.
3: Santa María, Madre de Dios, ruega por nosotros pecadores, ahora y en la hora de nuestra muerte. Amén.
1: Dios te salve María, llena eres de gracia, el Señor es contigo. Bendita eres entre todas las mujeres y bendito es el fruto de tu vientre, Jesús.
3: Santa María, Madre de Dios, ruega por nosotros pecadores, ahora y en la hora de nuestra muerte. Amén.
1: Dios te salve María, llena eres de gracia, el Señor es contigo. Bendita eres entre todas las mujeres y bendito es el fruto de tu vientre, Jesús.
3: Santa María, Madre de Dios, ruega por nosotros pecadores, ahora y en la hora de nuestra muerte. Amén.
1: Dios te salve María, llena eres de gracia, el Señor es contigo. Bendita eres entre todas las mujeres y bendito es el fruto de tu vientre, Jesús.
3: Santa María, Madre de Dios, ruega por nosotros pecadores, ahora y en la hora de nuestra muerte. Amén.
1: Gloria al Padre, al Hijo y al Espíritu Santo.
3: Como era en el principio, ahora y siempre, por los siglos de los siglos. Amén.
1: Oremos por las intenciones del Papa y de la Iglesia Universal. Padre nuestro que estás en el cielo, santificado sea tu nombre, venga a nosotros tu reino, hágase tu voluntad así en la tierra como en el cielo.
3: Danos hoy nuestro pan de cada día, perdona nuestras ofensas, como también nosotros perdonamos a los que nos ofenden. No nos dejes caer en la tentación y líbranos del mal. Amén.
1: Dios te salve María, llena eres de gracia, el Señor es contigo. Bendita eres entre todas las mujeres y bendito es el fruto de tu vientre, Jesús.
3: Santa María, Madre de Dios, ruega por nosotros pecadores, ahora y en la hora de nuestra muerte. Amén.
1: Dios te salve María, llena eres de gracia, el Señor es contigo. Bendita eres entre todas las mujeres y bendito es el fruto de tu vientre, Jesús.
3: Santa María, Madre de Dios, ruega por nosotros pecadores, ahora y en la hora de nuestra muerte. Amén.
1: Dios te salve María, llena eres de gracia, el Señor es contigo. Bendita eres entre todas las mujeres y bendito es el fruto de tu vientre, Jesús.
3: Santa María, Madre de Dios, ruega por nosotros pecadores, ahora y en la hora de nuestra muerte. Amén.
1: Gloria al Padre, al Hijo y al Espíritu Santo.
3: Como era en el principio, ahora y siempre, por los siglos de los siglos. Amén.
1: Salve. Dios te salve, Reina y Madre, Madre de misericordia, vida, dulzura y esperanza nuestra. Dios te salve. A ti clamamos los desterrados hijos de Eva. A ti suspiramos gimiendo y llorando en este valle de lágrimas. Ea pues, Señora abogada nuestra, vuelve a nosotros esos tus ojos misericordiosos y después de este destierro muéstranos a Jesús, fruto bendito de tu vientre. Oh clemente, oh piadosa, oh dulce siempre Virgen María, ruega por nosotros, Santa Madre de Dios, para que seamos dignos de alcanzar las promesas y gracias de nuestro Señor Jesucristo. Amén. Sagrado Corazón de Jesús, Inmaculado Corazón de María, San José y todos los santos, en el nombre del Padre, del Hijo y del Espíritu Santo. Amén.
4: Hagan lo que
5: Araya Espinosa,
4: les diga.
5: Bastián Núñez Huerta, María Romo, Lorenza Polanco, Gabriel Murúas, Lisa Silva, Nancy Valdenegro, José Luis Díaz, Elías Díaz, Elsa Santander, Josefina Carvajal. Por todos ellos, roguemos al Señor.
6: Queridos hermanos y queridas hermanas, con profunda alegría en el Señor, nos reunimos como comunidad parroquial en el segundo día de novena en honor a Nuestra Señora del Carmen, Madre y Reina de Chile. En este día de novena, queremos poner de manera especial a los pies de la Virgen del Carmen las familias. Oremos para que sean lugares donde reine el amor, el diálogo, el respeto, el perdón y la esperanza. Que por la intercesión de la Sagrada Familia de Nazaret, modelo de hogar y de entrega, nuestras familias crezcan cada día en la fe y permanezcan unidas en el amor de Dios. Con este espíritu de oración, dispongamos nuestro corazón para participar plena y activamente en esta Santa Misa. De pie, recibamos con alegría a nuestro cura párroco, Padre Jimmy Vélez, mientras entonamos el canto de entrada.

0: En el nombre del Padre, del Hijo, del Espíritu Santo. Amén. La gracia de nuestro Señor Jesucristo, el amor del Padre, la comunión del Espíritu Santo esté con todos ustedes. Queridos hermanos y hermanas, nos congregamos a celebrar juntos la Eucaristía, a escuchar las Escrituras y a participar de esta mesa de la fracción del pan. Hemos puesto la intención a nuestros enfermos y difuntos, pero tenemos coronas de misa. Por el eterno descanso de Margarita Maldonado Carvajal a 1 año y 5 meses de su Pascua. Delfín Segundo Torres Gallardo, recientemente fallecido. Julieta Magali Pérez Fernández, recientemente fallecida. Teresa Tapia García, también recientemente fallecida. Inés, del Carmen Tapia, también recientemente fallecida. Nos unimos al dolor de todos sus seres queridos. Bernarda Villarroel Acevedo, en su segundo aniversario de su Pascua. Juan Lorenzo Vargas Salas, en su noveno aniversario de su Pascua. Moisés Araya Vilches, en su quinto aniversario. Roberto Enrique Vilches, también en su aniversario. Por todos ellos, roguemos al Señor.
1: Escúchanos, Señor, te rogamos.
0: Al dar inicio a esta acción de gracias, lo primero que hacemos es pedir perdón por nuestras faltas y pecados, pidiendo perdón a Dios, reconociéndonos pecadores y frágiles. Cantemos el perdón.

0: Dios Todopoderoso y Rico en Misericordia, tenga piedad de nosotros. Perdone nuestras faltas y pecados, algún día a todos nos lleve a la vida eterna.
1: Amén.
0: Glorifiquemos a Dios cantando a la Santísima Trinidad.

0: Oremos. Señor Dios, que muestras la luz de tu verdad a los que andan extraviados para que puedan volver al buen camino. Concede a cuantos profesan la fe de cristianos rechazar todo lo que es contrario a tu santo nombre y cumplir lo que tu nombre significa. Por Jesucristo nuestro Señor.
1: Amén.
0: Tomamos asiento para escuchar la palabra de Dios.
2: La primera lectura compara la palabra de Dios con la lluvia y la nieve, las cuales descienden desde del cielo para regar la tierra, hacerla germinar y producir alimentos.
3: Lectura del libro de Isaías. Así habla el Señor. Así como la lluvia y la nieve descienden del cielo y no vuelven a él sin haber empapado la tierra, sin haberla fecundado y hecho germinar para que dé la semilla al sembrador y el pan al que come, así sucede con la palabra que sale de mi boca. Ella no vuelve a mí estéril, sino que realiza todo lo que yo quiero y cumple la misión que yo le encomendé. Palabra de Dios.
4: Al Salmo 64 respondemos la antífona.

0: Visita la tierra, la haces fértil y la colmas de riqueza. Los canales de Dios desbordan de agua y así preparan sus trigales.
1: La semilla cayó en tierra buena y dio frutos.
0: Riegas los surcos de la tierra, emparejas sus terrones, las ablandas con aguaceros y la bendices con sus brotes.

0: Tú coronas el año con tus bienes, y a tu paso rebosa la abundancia. Rebosan los pastos del desierto, y las colinas se ciñen de alegría.
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0: Visitas la tierra, la haces fértil, las praderas se cubren de rebaños y los valles se revisten de trigo. Todos ellos aclaman y cantan.

0: El apóstol San Pablo nos recuerda que los sufrimientos presentes no se comparan con la gloria futura. Escuchemos.
1: Lectura de la carta del apóstol San Pablo a los cristianos de Roma. Hermanos, yo considero que los sufrimientos del tiempo presente no pueden compararse con la gloria futura que se revelará en nosotros. En efecto, toda la creación espera ansiosamente esta revelación de los hijos de Dios. Ella quedó sujeta a la vanidad, no voluntariamente, sino por causa de quien lo sometió, pero conservando una esperanza, porque también la creación será liberada de la esclavitud, de la corrupción, para participar de la gloriosa libertad de los hijos de Dios. Sabemos que la creación entera, hasta el presente, gime y sufre dolores de parto, y no solo ella, también nosotros, que poseemos las primicias del Espíritu, gemimos interiormente anhelando la plena realización de nuestra filiación adoptiva, la redención de nuestro cuerpo. Palabra de Dios.
2: Te alabamos, Señor.
3: En el Evangelio de hoy, Jesús nos habla a través de la parábola del sembrador. En ella describe cómo son las distintas semillas que existen, invitando a todos a abrir sus corazones para acoger la palabra de vida. Los invitamos a ponerse de pie para proclamar el Santo Evangelio.

La semilla es la palabra de Dios. El sembrador es Cristo. El que lo encuentra permanece para siempre. Aleluya.

0: El Señor esté con todos ustedes.
1: Con tu espíritu.
0: Les anuncio el Santo Evangelio según San Mateo. Jesús salió de la casa y se sentó a orilla del mar. Una gran multitud se reunió junto a él, de manera que debió subir a una barca y sentarse en ella, mientras la multitud permanecía en la costa. Entonces, él les habló extensamente por medio de parábola. Les decía, el sembrador salió a sembrar. Al esparcir la semilla, algunas cayeron al borde del camino y los pájaros las comieron. Otras cayeron en terreno pedregoso, donde no había mucha tierra, y brotaron enseguida, porque la tierra era poco profunda. Pero cuando salió el sol, se quemaron y por falta de raíz se secaron. Otras cayeron entre espinas, y estas al crecer las ahogaron. Otras cayeron en tierra buena, dieron fruto, una 100, otras 60, otras 30, y el que tenga oído, que oiga. Los discípulos se acercaron y le dijeron, ¿por qué les hablas por medio de parábolas? Él le respondió, a ustedes se les ha concedido conocer los misterios del reino de los cielos, pero a ellos no, porque a quien tiene se le dará más todavía y tendrá en abundancia, pero al que no tiene, se le quitará aún lo que tiene. Por eso les hablo por medio de parábola, porque miran y no ven, oyen y no escuchan, ni entienden. Y así se cumple en ello la profecía de Isaías que dice, por más que oigan, no comprenderán, por más que vean, no conocerán, porque el corazón de este pueblo se ha endurecido, tiene tapados los oídos y han cerrado sus ojos, para que sus ojos no vean y sus oídos no oigan, y su corazón no comprenda y no se conviertan y yo no los sane. Felices, en cambio, los ojos de ustedes, porque ven, felices sus oídos, porque oyen. Les aseguro que muchos profetas y justos desearon ver lo que ustedes ven y no vieron, oír lo que ustedes oyen y no oyeron. Escuchen entonces lo que significa la palabra del sembrador. Cuando alguien oye la palabra del reino y no la comprende, viene el maligno y arrebata lo que había sido sembrado en su corazón. Este es el que recibió la semilla al borde del camino. El que la recibe en terreno pedregoso es el hombre que al escuchar la palabra la acepta enseguida con alegría, pero no deja echar raíces porque es inconstante. En cuanto sobreviene una tribulación o una persecución a causa de la palabra, inmediatamente sucumbe. El que recibe la semilla entre espinas es el hombre que escucha la palabra, pero las preocupaciones del mundo y la seducción de la riqueza la ahogan y no puede dar fruto. Y el que la recibe en tierra fértil es el hombre que escucha la palabra y la comprende. Este produce fruto y sea 100, ya 70, ya 30 por uno. Palabra del Señor.
2: Gloria a ti, Señor.

0: tenga la bondad de tomar asiento.
1: Muy buenas tardes, hermanos y hermanas. ¿Cómo están?
2: Bien.
1: Qué bueno. Voy a aplicar de acá porque así los veo a todos. Porque uno debería predicar de lambón, ¿no es cierto? O las iglesias antiguas, ¿se acuerdan que tenían púlpito? Porque no habían sistemas de amplificación. Entonces, un tema acústico, subían para que todos escucharan el sermón del sacerdote. Hoy día, el Evangelio nos habla de un sembrador. Jesús habla en parábolas. Y los discípulos le preguntan, ¿por qué a ellos les hablas en parábolas? Las parábolas son parte del género narrativo. Son como el cuento. Pero tiene una diferencia. El cuento da una enseñanza. Todos los cuentos que nos contaban es para darnos una enseñanza. Pero tiene una diferencia porque la parábola también nos da una enseñanza. Pero la diferencia es una, que el cuento es tomado desde la fantasía. ¿Se acuerdan del cuento de la Caperucita Roja? De esta niñita porfiada que no hace caso, que se va por el bosque, el lobo la ve, este se dice, voy a llegar primero, se come la abuela, se va a comer a la niña chica, cuando le dice qué ojos más grandes, qué nariz, qué dientes ya es para comerte mejor, ¿no es cierto? Los oídos, las orejas. Y llega el cazador, mata al lobo, saca a la abuela viva de la guata del lobo y salva a la Caperucita. ¿A dónde han visto un lobo que habla? Que saca de adentro del vientre de la abuelita viva. Porque eso es fantasía, no es real. Pero ¿cuál es el fondo de la Caperucita? ¿Cuál es la enseñanza? ¿Para qué nos la contaban nosotros cuando éramos niños?
2: Para entretener.
1: Para obedecer. ¿No es cierto? Era para enseñarnos lo importante que es obedecer las instrucciones de los adultos. Desde ahí surge el cuento de la Caperucita. Y así muchos otros cuentos. Son para enseñarnos. ¿Y cuál es la diferencia con la parábola? Porque la parábola también enseña. Pero la gran diferencia es que la parábola es tomada, este género narrativo, esta construcción narrativa es tomada desde la realidad, desde lo cotidiano, no de la fantasía. Por eso Jesús siempre habla en parábolas. Así la gente podía entender de forma más rápida y sencilla un gran misterio o una gran enseñanza. Y hoy día nos habla de algo muy importante, la palabra de Dios. La palabra con mayúscula. Siempre cuando usted vea un escrito y diga, y la palabra, y es mayúscula, ¿a qué palabra se está refiriendo? A la de Dios, ¿no es cierto? Siempre usted cuando va a poner algo escrito, pone, esta palabra de Dios te ayude. Por favor, no vaya a poner palabra con minúscula y menos Dios con minúscula. Yo conozco a varios que me siguen en Facebook y que yo sigo, que ponen que Diosito te bendiga, que Dios te acompañe con minúscula. Y a mí me empieza a tiritar el ojo. Siempre es con mayúscula. ¿Por qué? Porque es Dios. Y hoy día Jesús partía el Evangelio diciendo que se tuvo que subir una barca para usarla como casi un escenario y la orilla del lago como un anfiteatro. Porque a él lo seguía siempre una muchedumbre. Como ayer cuando veníamos en la procesión de la entrada del pueblo, éramos muchos. ¿No es cierto? No todos se quedaron a misa. Yo tomé asistencia. Y mucha muchedumbre. Cuando tengamos la fiesta de la Virgen, una muchedumbre detrás de la Virgen, ¿no es cierto? Siguiendo a María. Pero nosotros no seguimos solamente a María. Ella nos lleva en sus brazos al centro de nuestra vida. Su Hijo Jesús. Y a Él seguimos. Y este Jesús hoy día nos dice que tenemos que escuchar la palabra de Dios. Yo siempre digo, la escucho, la alojo en el corazón y del corazón debería irse a las manos, al testimonio, a la vida. Y hoy día, desde la vida cotidiana, Jesús toma este ejemplo de un sembrador que esparce la semilla. Este evangelista nos da mayor detalle, sí, mucho más detalles que otros. Y nos dice también, como los otros evangelistas, que hay una semilla que cae en la orilla del camino. Vienen los pajaritos y dicen, ¡ah, comida! Y se pierde la semilla. Después hay otras que caen en terreno pedregoso, donde hay tierra, pero es poquita. Echa raíz, pero llega un momento donde choca con la piedra y es poco profunda, sale el sol y la seca. ¿Cuál era la otra semilla que caía dónde? En los espinos. Estos la ahogan. Y después la última cae en tierra buena. Jesús dice hoy día, el que tenga oídos, que oiga. Porque hay muchos que tienen oídos y no oyen. Muchos que tienen ojos y no ven. Y hay otros que tienen duro el corazón que nunca van a entender. Imagínense que verdaderamente los cristianos escucháramos la palabra de Dios y le lleváramos al corazón y a las manos, a la vida, este mundo sería distinto. Si la palabra de Jesús verdaderamente calara en nuestra vida y no fuéramos esos sordos, ciegos, duros de corazón y de entendimiento, este mundo sería distinto. Porque hay muchos cristianos que verdaderamente se portan como verdaderos ateos y se dicen cristianos. Esos son los que nunca van a escuchar, los que nunca van a querer ver y los que siempre van a tener duro el corazón, porque verdaderamente Dios no entra en esos corazones. Porque ellos no lo dejan entrar, ojo, porque Jesús siempre quiere entrar. Después les explica, mira, los que no quieren acoger a Dios y se dejan ir por el mundo son los de la semilla del camino. Hay otros, dice, y la palabra de Dios, que acogen la palabra con alegría. Pero vienen los problemas, son los de cuando caen en piedra, ¿no es cierto? Al más mínimo dificultad, problema, reniegan de Dios. Son esos que le echamos la culpa a todo a Dios. Por la enfermedad, y la enfermedad la provocó Dios. O somos el ser humano que muchas veces acrecienta las enfermedades. O cuando hay un problema, siempre le echamos la culpa a Dios. Cuando dicen tantos pobres en el mundo y Dios no hace nada, ¿es culpa de Dios la pobreza? Si nos dio tanto, y es el ser humano quien promueve la pobreza. Cuando echamos la culpa a Dios por la guerra, ¿es culpa de Dios la guerra? Y muchos de esos, culpando a Dios, reniegan de Él y se alejan de Él. Son de esa fe, yo le llamo la fe de sustancia. ¿Han comido sustancia? ¿Cómo son las sustancias? Pueden ser grandes, pero uno las aprieta, son blanditas, ¿no es cierto? Algunos tenemos guatita de sustancia. Entonces, esos son otros. Y decía, los que de los espinos, ¿quiénes son esos? Los que escuchan la palabra de Dios, pero los problemas del mundo, la riqueza, la avaricia, los ahoga. Y mucha gente hoy día se ahoga queriendo tener más, se ahoga en el mundo, en las cosas del mundo, en el qué dirán, en qué, la ropa, que el celular. Yo trabajo en colegio y yo veo cómo hoy día nosotros replicamos malos ejemplos y los permitimos. Cuando un cabro chico se ofusca y se ahoga porque no tiene el último celular. Una vez un niño, me acuerdo, estábamos de post pandemia, me dice la mamá: padre, mi hijo no se ha podido conectar mucho, todavía estábamos en esta conexión del celular, de las clases, a las clases, porque se le echó a perder el celular. Pero nosotros le podemos llevar un computador del colegio, le dije yo, y tenemos internet. Es que él dijo que para conectarse tenía que ser un iPhone. ¿Qué? Sí, yo no tengo, padre, estoy trabajando para que él se pueda conectar y ese es el que le sirve. Pero yo un computador, es que no tenemos. Y yo así entre mí, me lo voy a joder. Mañana mismo le mandamos un computador, no se preocupe. Llegué al otro día al colegio, le dije al informático, y lo hacíamos, a los que no tenían conectividad, tablets o computadores, notebook, se los enviábamos. Al otro día le mandé un notebook. Sonó. No le llegó el iPhone. Suena chistoso, pero imagínense el sufrimiento de esa mamá. Me dice: padre, no puedo. Pero estoy juntando para comprarle lo que él necesita para conectarse. Y yo así: pobrecita. Yo le solucioné el problema, no se preocupe, déjese de sufrir. Así nos pasa. Y así fomentamos muchas veces de los niños, de los jóvenes, no tener la zapatilla de marca, el iPhone, y yo así: pobrecita. Yo le solucioné el problema, no se preocupe, déjese de sufrir. Así nos pasa. Y así fomentamos muchas veces en los niños, en los jóvenes.

Deberíamos ser nosotros y trabajar para ser nosotros tierra fecunda, para que la palabra de Dios y Dios habite en nuestros corazones, en nuestra patria, en nuestra parroquia, en nuestras comunidades y familias, y seamos fecundos y abundantes en los frutos. Y sí se puede, nos cuesta, por supuesto, pero sí se puede. Renovemos nuestra vida en Dios, porque es lo que siempre, y es la persona que siempre vamos a tener. Usted cuando está enfermo, ¿a quién aclama? Cuando viene un temblor sobre grado 6, ¿de quién se acuerda? Cuando alguien de la familia está enfermo, ¿a quién le pide? Cuando no tiene trabajo, ¿a quién le suplica? Siempre pedimos a Dios. Pero lamentablemente muchas veces nos acordamos de Él cuando hay dificultades, cuando los espinos nos están asfixiando. Dios siempre tiene que estar y tenemos que demostrarlo con nuestra fe. Hoy día nos acompaña el grupo de los nazarenos, matrimonios que en su vida matrimonial con dificultades, como todos, o todos los nazarenos tienen un matrimonio fantástico, color de rosa. No es cierto. Como todo matrimonio, pues. Levánteme la mano, ¿qué matrimonio de la asamblea nunca ha tenido un problema en su vida matrimonial? Ninguno. Si el matrimonio se trabaja, se esfuerza, es día a día, ¿no es cierto? Y los nazarenos dan testimonio de su fe en la vida matrimonial, con dificultades, con alto y bajo, pero optando por su matrimonio, por su familia. Hoy día en esta novena rezamos por la familia. Y recemos por todas las familias, especialmente las de nuestra comuna de Cabildo. También nos acompaña el baile Lanzas de Jesús, de los Molinos, ¿no es cierto? Que a través de la danza elevan su oración a Dios, bailando. Al final de la misa rendirán su homenaje a la Virgen. Y es una demostración de fe. Y donde esa semilla cae en tierra fértil, la piedad popular es un tesoro de América, lo han dicho reiteradamente nuestros últimos papas. Juan Pablo lo dijo cuando vino a Chile y conoció la realidad de los bailes religiosos en Coquimbo. La Virgen de Andacollo bajó por ser la primera imagen venerada por esta danza. Ustedes saben que en Andacollo está el primer baile religioso de América, 1574, el Barrera número uno, un chino. Y el cardenal de la época le dijo al Santo Padre que en Chile quien baila reza tres veces, porque siempre se dice quien canta reza y quien baila reza. Es una demostración de fe. Es una tierra fecunda la piedad popular, porque si ustedes miran siempre los bailes religiosos, ver gente adulta, gente joven, niños pequeñitos. Ayer había una niña chiquitita, donde el evangelio sigue vivo, pero también donde tenemos una gran tarea: seguir evangelizando nuestros bailes religiosos, acompañándolos y también invitándolos al desafío de ser cada día mejores. Por eso yo le decía como broma, pero ayer algunos se volaron. Yo les he dicho, yo soy de baile religioso. Si después de una hermosa procesión no me quedo a la misa, vana fue esa procesión. Porque aquí está el centro y lo más importante. El lanza de Jesús está justificado porque venía a misa hoy día, ¿no es cierto? El único. Así que yo quiero todos mis bailes en misa, antes o después de la procesión, que estemos cansados. Pero hoy día también nos acompaña, y justo nos toca el evangelio del sembrador, ¿no es cierto?, quien siembra. Y ya llegaron nuestros misioneros de siembra, están en medio de nosotros. Han llegado anoche, tuvieron lamentablemente un retraso en el bus, y iban a llegar a la procesión, todos estaban súper entusiasmados, pero el bus se demoró mucho, tuvieron que pasar a Limache, a dejar a un grupo que se quedaba en Limache. Voy a decirlo porque me retan cuando yo digo mi parroquia. Y algunos me miran feo y me dicen, su ex parroquia. Porque esta es la suya. Pasaron a mi ex parroquia a dejarlo, pero llegaron, ¿no es cierto? Así que aquí está, levante la mano, ¿quién es? Bueno, andan igual que yo hoy día, andan de verde algunos, ¿no es cierto? Levante la mano, ¿dónde están los jóvenes de siembra? Miren, son, ¿cuántos eran al final? 30, y hoy día también están, los vienen a visitar, los vienen a observar, los jefes, ¿no es cierto? ¿Dónde están los jefes? ¿Se tuvieron que ir ya? ¡Ah, oh, qué pena! Ya se fueron. Ahora sí podemos pelarlos. No, mentira. Y ellos vienen a compartir su fe. Denle un aplauso, ¿no es cierto?

0: Vienen a compartir su fe y van a estar con nosotros. Hoy día ya salieron a misionar y una persona me dijo, ya fueron a mi casa. Aquí están, a los términos de la misa, le invito a que también se vayan afuera para que los saluden, saluden a la gente. Quien quiera que vayan a su casa, ellos tienen su celular, obviamente. Y anotan direcciones, ¿no es cierto? Hay alguno que anote para que vayan a visitarlos, quien quiera que acompañen un enfermo. Tenemos mañana bingo, es para compartir, no hay que cooperar con nada. O sea, sí, podían traer cositas para comer, ¿no es cierto? Para compartir, por supuesto. ¿Cuántos eran? 30. Más mi papá, más yo, somos 32. ¿A las 4? ¿4 y media? No, a las 4, yo puse las 4. Así que a las 4 se van a quedar. Sí, a las 4 le había dicho, ¿no es cierto? Sí, me parece que sí. En el salón parroquial. Así que quien quiera venir a pasar un rato entretenido jugando un bingo, ahí van a estar nuestros misioneros y también van a estar recorriendo toda nuestra comuna o gran parte, porque no podemos todo, ¿no es cierto? E invitando también a los talleres en la tarde con niños, con adultos, hasta que nos llegue la lluvia, pues ahí nos vamos a tener que guardar. Pero a la procesión dijeron que iban a perrar con nosotros, ¿no es cierto? Vamos a terminar así, mojaditos, mojaditos. Pero vamos a salir, ¿o no? ¿Sí o no? Usted, a mí ya todo el mundo me dice, padre, aquí con lluvia o no lluvia, la Virgen sale. Así que vamos a salir con paraguas y con quitasol, para que sea más grande. Pero ahí hay una demostración de nuestra fe, que está arraigada, que cayó esa semilla que nos regalaron nuestros padres, nuestras abuelas, nuestros antepasados, y esa semilla cayó en tierra firme, fecunda, y de ahí germinó. Porque eso es la fe, es la tradición del amor de Dios, de su palabra, que ha sido de generación en generación. Recordamos y hacemos memoria agradecida de la señora Zulema, quien fue la que partió con esta devoción y esta fiesta a la Virgen del Carmen. Y así seguirá, y seguirá en los corazones de todos los cabildanos, ¿no es cierto? Cabildanos. Porque ya no solamente es la fiesta de la señora Zulema, esta es la fiesta de Cabildo. Como me gustó mucho un concejal que escuché ahí el consejo y dijo, le guste a quien le guste, Cabildo es una tierra mariana. Y es cierto, Chile es una tierra creyente porque el Evangelio llegó como una semilla y se instaló en esta tierra. Y esa ha sido fecunda y seguirá siendo fecunda la palabra de Dios y Cristo. Y especialmente nuestra madre, porque nos muestra el Salvador. Nos muestra esa palabra. Ella fue la primera que escuchó la palabra de Dios y dijo sí al proyecto del Señor. Y la palabra de Dios habitó en medio de nosotros y fue gracias al sí de María, porque la palabra se hizo carne en María y habitó entre nosotros. Queridos hermanos, que este segundo día de novena nos anime a seguir dando testimonio. Y que esa palabra y ese amor a Dios y esa fe se quede arraigada en nuestros corazones. Pero recordemos que la misión hoy día es del corazón a las manos, al testimonio, al servicio, pero especialmente al compartir, como lo hacemos hoy día en familia. Al Señor honor y gloria por los siglos de los siglos. Amén. Creo en Dios Padre. Elevamos nuestras oraciones al Salvador que quiso nacer de María la Virgen.
1: Por la Iglesia, para que fortalecida por el Espíritu Santo, anuncie con alegría el Evangelio y sea siempre tierra fértil donde la palabra de Dios produzca abundantes frutos de santidad y amor. Con Nuestra Señora del Carmen, roguemos al Señor.
2: Escúchanos, Señor, te rogamos.
1: Por los gobernantes y autoridades, para que trabajen por la justicia, la paz y el bien común, sembrando esperanza y oportunidades para todos, especialmente para los más necesitados. Con Nuestra Señora del Carmen, roguemos al Señor.
2: Escúchanos, Señor, te rogamos.
1: Por nuestras familias, para que abran su corazón a la semilla de la palabra de Dios, crezcan en el amor, el perdón y la unidad, y sean verdaderas iglesias domésticas donde florezca la fe. Con Nuestra Señora del Carmen, roguemos al Señor.
2: Escúchanos, Señor, te rogamos.
1: Por los misioneros y misioneras, para que el Señor los fortalezca en su vocación y los haga sembradores generosos de la buena nueva, llevando esperanza, paz y consuelo a nuestro cabildo, especialmente a quienes aún no conocen el amor de Cristo. Con Nuestra Señora del Carmen, roguemos al Señor.
2: Escúchanos, Señor, te rogamos.
1: Por todos nosotros, reunidos en esta Eucaristía, y quienes nos siguen en las redes y radio, para que la semilla de Dios, siembra hoy en nuestro corazón, no quede estéril, sino que produzca abundantes frutos de santidad, amor y compromiso cristiano. Con Nuestra Señora del Carmen, roguemos al Señor.
2: Escúchanos, Señor.
1: Por nuestra comunidad parroquial, por las capillas, los coros, los bailes religiosos y todos quienes participan en esta novena y fiesta de Nuestra Señora del Carmen, especialmente hoy, por el baile religioso Lanzas de Jesús de los Molinos y el grupo parroquial Sagrada Familia de Nazaret, para que escuchen la palabra del Señor con un corazón dispuesto y la transformen en obras de servicio, fraternidad y misericordia. Con Nuestra Señora del Carmen, roguemos al Señor.
2: Escúchanos, Señor.
0: Todas estas intenciones y las del corazón las ponemos en las manos de María, para que como buena madre las eleve el corazón de su Hijo Jesús diciendo: Santa María, tomamos asiento para presentar los dones al altar.
3: Señor, con la alegría nos acercamos a tu altar para presentar nuestras ofrendas. En ellas ponemos nuestras vidas, el trabajo de nuestro pueblo y el esfuerzo de cada día, siempre bajo el amparo de Nuestra Señora del Carmen. Presentamos estos alimentos no perecibles, signo de nuestra solidaridad con los hermanos y hermanas más necesitados. Que nunca falte entre nosotros un corazón generoso que comparta con quien más lo necesita.

Presentamos estas flores como expresión de nuestro cariño y devoción a la Virgen del Carmen, reina y patrona de Chile, que, siguiendo su ejemplo, florezcan con en nosotros la fe, la humildad y la disponibilidad para servir al Señor.

Presentamos al Señor el pan y el vino, fruto de la tierra y de la vida y del trabajo de tantas manos, estos dones que por acción del Espíritu Santo se convertirán en el cuerpo y la sangre de Cristo, son signos de nuestra entrega y del deseo de ofrecerle también nuestra propia vida. Mientras se preparan los dones en el altar, algunos hermanos realizarán colecta personal. Cantamos.

Oren, hermanos y hermanas, para que este sacrificio que es mío y de ustedes sea agradable a Dios Padre Todopoderoso. El Señor recibe de tus manos este sacrificio para alabanza y gloria de su nombre. Oremos, nos ponemos de pie. Mira, Señor, los dones de tu iglesia suplicante y concede que al recibirlos sirvan a tus fieles para crecer en santidad. Por Jesucristo nuestro Señor. El Señor esté con ustedes. Levantemos el corazón. Demos gracias al Señor nuestro Dios. En verdad es justo bendecirte, darte gracias, Padre Santo, fuente de verdad y de vida, porque hoy nos has convocado en esta tu casa, tu familia reunida a la escucha de la palabra de Dios y en la fracción del pan único y partido, celebra el memorial del Señor resucitado. Mientras espera el domingo sin ocaso, en que la humanidad entera entrará en tu descanso y podremos alabar tu nombre para siempre. Y en esta gozosa espera, junto a los ángeles y santos, cantamos.

Santo eres en verdad, Señor, fuente de toda santidad. Por eso te pedimos que santifiques estos dones con la efusión de tu Espíritu, de manera que se conviertan para nosotros en el cuerpo y la sangre de Jesucristo nuestro Señor. Porque Él mismo, la noche en que iba a ser entregado a su pasión voluntariamente aceptada, tomó pan, dándote gracias lo partió y se lo dio a sus discípulos diciendo: tomen y coman todos de él, porque esto es mi cuerpo que será entregado por ustedes.

Del mismo modo, acabada la cena, tomó el cáliz, dándote gracias de nuevo, lo pasó a sus discípulos diciendo: tomen y beban todos de él, porque este es el cáliz de mi sangre, sangre de la alianza nueva y eterna, que será derramada por ustedes y por muchos para el perdón de los pecados. Hagan esto en conmemoración mía.

Este es el sacramento de nuestra fe. Así, Padre, al celebrar ahora el memorial de la muerte y resurrección de tu Hijo, te ofrecemos el pan de vida y el cáliz de salvación, y te damos gracias porque nos haces dignos de servirte en tu presencia. Te pedimos humildemente que el Espíritu Santo congregue la unidad a cuantos participamos del cuerpo y sangre de Cristo. Oramos por la Iglesia. Acuérdate, Señor, de tu Iglesia extendida por toda la tierra, y con el Papa León, nuestro Obispo Gonzalo, y todos los pastores que cuidan de tu pueblo, llévala a su perfección, siempre buscando la caridad. Oramos por nuestros difuntos. Acuérdate también de nuestros hermanos que se durmieron en la esperanza de la resurrección, y de todos los que han muerto en tu misericordia, de forma especial de quienes hemos hecho memoria en esta Eucaristía, quienes están de aniversario, quienes han fallecido recientemente y a todos a quienes llevamos siempre en el corazón. Oramos por nuestra comunidad. Ten misericordia de todos nosotros, y así con María, la Virgen Madre de Dios, su esposo San José, los apóstoles y mártires, Santa Teresa de los Andes, San Lorenzo, San Isidro Labrador, San Carlos Acutis y todos los santos que vivieron en tu amistad a través de los tiempos, merezcamos por tu Hijo Jesucristo compartir la vida eterna y cantar tus alabanzas.

0: fieles a la recomendación de Jesús y siguiendo sus divinas enseñanzas. Sintiéndonos hijos de un mismo Padre y hermanos de una misma gran familia, elevemos nuestras manos al cielo y digamos juntos: Padre nuestro,
1: que estás en el cielo, santificado sea tu nombre, venga a nosotros tu reino, hágase tu voluntad en la tierra como en el cielo. Danos hoy nuestro pan de cada día, perdona nuestras ofensas, como también nosotros perdonamos a los que nos ofenden. No nos dejes caer en la tentación y líbranos.
0: Líbranos de todos los males, Señor, y concédenos la paz en nuestros días, para que, ayudados por tu misericordia, vivamos siempre libres de pecado y protegidos de toda perturbación, mientras esperamos la gloriosa venida de nuestro Salvador Jesucristo. Señor Jesucristo, que dijiste a los apóstoles: la paz les dejo, mi paz les doy. No tengas en cuenta nuestros pecados, sino la fe de esta, que es tu iglesia. Y conforme a tu palabra, concédenos la paz y la unidad. Tú que vives y reinas por los siglos de los siglos.
2: Amén.
0: La paz del Señor esté siempre con ustedes.
2: Y con tu espíritu. Queridos hermanos, nos damos un saludo de paz. Padre.

0: Queridos hermanos y hermanas, aquí está Jesús, el Hijo de María, el pan partido que se nos da como alimento de vida eterna. Este es el Cordero de Dios, el que quita el pecado del mundo. Dichosos los llamados a esta cena. Señor, soy digno de que entres en mi casa. Cuerpo y sangre de Cristo nos guarden para la vida eterna.
1: Hermanos, nos acercamos ahora a la mesa del Señor para recibir el pan de vida. Cristo mismo se hace alimento para fortalecer nuestra fe y sembrar en nuestros corazones la semilla de su amor. Que esta Eucaristía nos ayude a ser tierra buena, capaz de acoger su palabra y dar frutos de unidad, esperanza y servicio. Pidamos especialmente por nuestras familias para que, alimentadas por Jesús, crezcan en el amor, el perdón y la fidelidad. Con profunda fe, acerquémonos a recibir al Señor.

0: El que come mi carne, bebe mi sangre, permanece en mí y yo en él, dice el Señor. Miren qué importante esta palabra de Dios que nos lo dice Jesús. El que come mi carne y bebe mi sangre, permanece en mí y yo en él. Los que nos hemos acercado a la comunión hemos recibido su cuerpo y su sangre. Y en estos momentos yo estoy en Dios y miren la grandeza. Dios está en mí. Los que no han recibido la comunión, ¿qué pasa? Se van al infierno. No, mentira. Tienen una tarea. Buscarme y confesarse. Aunque yo siempre bromeando, yo opté por la alegría del Evangelio. Yo hago reír hasta los funerales. Porque Jesús está vivo, resucitado, ¿cómo voy a estar triste? Yo le digo, después a veces se confiesan, y yo le digo, ¿y por eso usted no comulgaba? Pecado pa' fome. Ya no son como los de antes. No, yo siempre digo un poco bromeando, pero para que se den cuenta y les quede que la misericordia y el amor de Dios es más grande. Mucho más grande. Y a veces mi pequeñez y mi humanidad, mi pecado es así de chiquitito. Y lo que me pierdo al no comulgar, al no recibir a Jesús, no me alcanzan ni los brazos. Así que, queridos hermanos, nunca se resten de comulgar. Porque muchas veces, en mi experiencia como cura, son cosas que no son tan importantes. Para eso está el perdón del inicio de la misa. Porque hay gente que me dice, padre, es que no vine a misa la semana pasada. Y por eso no comulgué, porque me tengo que confesar. Pero yo le digo, sobre todo las que son más sabias, no vamos a decir más mayores. Porque ahora no le dicen adultos mayores. ¿Saben cómo les dicen? Adultos mejores. Así me contaron. Entonces, no, o sea, para eso está el perdón de la misa. Si hay algo que usted le remeja, que necesite, búsqueme. El Papa Francisco, en este lenguaje del Papa Francisco, que era tan de América, decía, nunca deje de comulgar. Y comulgue, después busque un cura que le limpie la chimenea y le saque todo el hollín. Yo limpio chimenea. Y les cuento que llegaron nuestros jóvenes también del proyecto San Cayetano. Y una de las cosas que yo les pedí a ellos es transformar ese confesionario que está fuera de la norma de protección, ¿no es cierto?, hoy día del tema de abuso y de protección de cuidado, de esperanza de la iglesia. Tiene que ser transparente para que todos vean quién está adentro y no pase nada, ¿no es cierto? Ellos van a modificar todo eso para que sea un lugar, ¿no es cierto?, seguro para todos y para que lo usemos, sí, po. No me lo van a dejar todo lindo para que esté lleno de telas de araña, ¿no es cierto? Así que van a arreglar ese confesionario para que ya pasemos ahí. Voy a tener café, té y galletitas. Hay que buscar alguna forma de atraer a la gente a la confesión, pues. No, venga, Dios es tan misericordioso y yo a mí me da gusto cuando la gente se confiesa. Dios da el perdón, no el cura, ojo. Y se van tan aliviados con esa mochila pesada que traían, la dejan ahí. Entonces, acerquémonos para que después podamos recibir su cuerpo y su sangre y permanecer yo en él y él en mí. Oremos. Alimentados con los dones que hemos recibido, te suplicamos, Señor, que participando frecuentemente de este sacramento, crezcan los efectos de esta salvación. Por Jesucristo nuestro Señor.
1: Amén.
0: El Señor esté con ustedes. La bendición de Dios, que es Padre, Hijo y Espíritu Santo, descienda sobre ustedes y les acompañe siempre.
1: Amén. Queridos hermanos, pueden ir a la paz del Señor. Esta misa ha finalizado.
0: Demos gracias a Dios.
2: A Dios.
0: Primero encomendamos a nuestros difuntos y como es tradición bendecimos sus imágenes, estos cuadros, y le pedimos a la Madre de Jesús que los lleve siempre al corazón de su Hijo diciendo, Dios te
2: salve
0: salve
2: María, llena eres de gracia, el Señor es contigo, bendita eres entre todas las mujeres y bendito es el fruto de tu vientre, Jesús. Santa María, Madre de Dios, ruega por nosotros pecadores, ahora y en la hora de nuestra muerte. Amén.
0: Para terminar este día de novena, nuestra mirada se dirige a nuestra Madre del Carmen y rezamos la oración pequeñita que es la oración por Chile a la Virgen del Carmen. Virgen del Carmen, María Santísima, Dios te eligió como madre de su Hijo, el Señor Jesús, que nos trae el amor y la paz. Madre de Chile, a ti honraron los padres de la patria y los más valientes de la historia. Desde los comienzos nos diste bendición. Hoy te confiamos lo que somos y tenemos, nuestros hogares, escuelas y oficinas, nuestras fábricas, estadios y rutas, el campo, las pampas, las minas y el mar. Déjenos de terremotos y guerras, sálvanos de la discordia, asiste a nuestros gobernantes, concede tu amparo a nuestros hombres de armas, enséñanos a conquistar el verdadero progreso, que es construir una gran nación de hermanos, donde cada uno tenga pan, respeto y alegría. Virgen del Carmen, estrella de Chile, en la bandera preside nuestros días, y en las noches tormentosas, sabiamente, alumbras el camino. Madre de la Iglesia, tú recibes y nos entregas a Cristo. Contigo nos forcemos para que sobre Chile se extiendan los brazos salvadores de su cruz y la esperanza de su resurrección. Amén. Virgen del Carmen, Reina de Chile,
3: salva a tu pueblo que clama a ti.
0: Virgen del Carmen, Reina de Chile,
3: salva a tu pueblo que clama a ti.
0: Virgen del Carmen, Reina de Chile,
3: salva a tu pueblo que clama a ti.
0: Ave María Purísima,
3: sin pecado concebida.
0: Mañana nos encontramos, nuestro tercer día de novena. Y recordarles que está fuera en las redes sociales las ofrendas. Agradezco todos estos alimentos no perecibles. Hoy día era el día del aceite. Mañana no me acuerdo qué día, qué toca. Pero ahí está la programación de... ¿Qué toca? ¿Jurel parece? No sé. Pero ahí toca. Algo toca mañana, ¿no es cierto? 6:30, el rosario y después la misa. Aquí lo tengo. Mañana toca jurel. No, fideos. Fideos. Mañana nos acompaña el baile de las gitanas de artificio y la comunidad, el grupo EP. Mañana en el tercer día. Mañana sí, no es a las 6:30. Mañana es domingo, me olvidé. Es a las 11:30 el rosario y a las 12 la misa. Mañana tenemos fiesta, procesión en la viña. Ay, no me acuerdo qué hora era. ¿Dos o tres? La procesión. Tres. La procesión. Y a las 4:30 la misa. Si es que alguien es de la comunidad de Guayacán, mañana voy a celebrar misa. Allá están los misioneros, o sea, los voluntarios de Trabajo País. Sí, construyendo un salón. Ya llegaron ayer también. Están en Guayacán y tenemos misa a las 3:00 p.m. y después a las 4:30, después de la procesión, en la viña. Así que tenemos harta fiesta. Y después, el 16... Si el clima sigue como hasta ahora, que es una lluvia moderada, salimos en procesión. Si tiene características de temporal, no podemos. Tenemos que ser rigurosos ahí en el respeto a la autoridad, ¿ya? Y estamos esperando eso. Pero el domingo, ya por San Isidro. ¡Ah, lo guardamos, San Isidro! Que pusimos a la Santa Teresita. Que el domingo no haya lluvia, ya. ¿No es cierto? 16 la aguantamos, ya. 17, que llueve con ganas. 18, pero el 19 queremos que haya solcito para la procesión, ¿no es cierto? Después del término de la canción del coro, viene el homenaje del baile religioso Danzas de Jesús de los Molinos. Y el lunes, recuerden, ¿a quién celebramos el lunes en la novena de la tarde? A Santa Teresita. Vamos a dar la bendición con la reliquia de primer grado que es de la parroquia de Santa Teresita. Así que todos vengan a recibir la bendición con la reliquia de primer grado de nuestra santa chilena. Nos despedimos cantando. Gracias.

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3: Es la 1:50 a.m.
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8: Es la 1:00 a.m. y 58 minutos.
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1: Son las 2 de la madrugada y 16 minutos.

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3: Son las 2 de la madrugada y 25 minutos.
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1: Son las 2 de la madrugada y 56 minutos.
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1: Son las 3 de la madrugada y 8 minutos.

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3: Son las 3 de la madrugada y 20 minutos.
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1: Son las 3 de la madrugada y 43 minutos.

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1: Son las 3 de la madrugada
2: y 46 minutos.
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2: Son las 4 de la madrugada.
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1: Son las 4 de la madrugada y 14 minutos.
2: ¡Sergio Luis!
3: Elvis Crespo.

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1: Son las 4 de la madrugada y 43 minutos.

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1: Son las 5 de la madrugada y 45 minutos.

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0: Los Ángeles Azules.
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1: Son las 7 de la mañana y 56 minutos.

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1: Son las 8 de la mañana y 4 minutos.
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1: En verdad, es inevitable ver cómo una pareja se pierde en la rutina, en las cosas cotidianas de la vida. Anthony Yeigo, Chimbala, 20 años certificado.

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0: 9 de la mañana.

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1: 9 de la mañana, 17 minutos. 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
2: Hola, ¿qué tal? ¿Cómo están? Bienvenidas y bienvenidos a una nueva edición de Chile Rural, este espacio que hacemos cada semana desde FUCOA del Ministerio de Agricultura y que llega hasta todas y todos ustedes gracias a las más de 100 radioemisoras que nos transmiten semana a semana. Y queremos, por supuesto, también darle un saludo muy especial a quienes nos escuchan a través de RadioMinagri.cl en nuestros perfiles de Radio Minagri en Spotify y Apple Podcasts. Vamos a comenzar inmediatamente. Tenemos bastantes temas que comentar con ustedes. Buenas noticias, también balance en lo que fue la cuenta pública participativa del Ministerio de Agricultura desarrollada esta semana. Así que comenzamos inmediatamente. ¿Les parece? Junto a Christian Blower en la edición de sonido que les habla Luis Órdenes, les damos la bienvenida.

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1: Bueno, y se lo adelantaba al inicio, ¿no? Les contamos que desde el Centro Cultural de Casablanca, en la región de Valparaíso, el ministro de Agricultura, Jaime Campos, junto al subsecretario de Agricultura, Francesco Venecián, encabezó la primera cuenta pública participativa del Ministerio de Agricultura, la primera de la actual administración del presidente José Antonio Kast. En la instancia, el ministro Campos dio a conocer una agenda de trabajo orientada a consolidar un sector silva agropecuario más competitivo, capaz de enfrentar los desafíos del cambio climático, responder a las nuevas exigencias de los mercados internacionales y fortalecer el desarrollo de los territorios rurales. La estrategia planteada se articula en torno a 5 ejes prioritarios. Por una parte, busca fortalecer la competitividad internacional del agro, promover la sostenibilidad de los recursos naturales, con especial énfasis en una gestión más eficiente del agua, e impulsar la modernización productiva mediante la ciencia, la innovación y la transferencia tecnológica. Al mismo tiempo, aseguró que continuarán fortaleciendo el desarrollo de los pequeños agricultores, junto con consolidar una institucionalidad más moderna y eficiente. En esa línea, el ministro Campos subrayó la necesidad de seguir ampliando el acceso de los productos nacionales a los mercados internacionales, junto con destacar el desafío de reimpulsar el desarrollo forestal mediante un nuevo instrumento de fomento.
2: Hemos tenido la oportunidad de rendir cuenta de lo que ha sido la labor del Ministerio de Agricultura en estos primeros 100 días del gobierno del presidente Kast, pero conjuntamente con ello indicarle lo que son los desafíos que a nuestro modo de ver como sector vamos a abordar los próximos años. Y ellos están básicamente centrados en la preservación de nuestro patrimonio fitosanitario, ya que esa es una de las piedras angulares en las que está fundado el modelo de desarrollo agroexportador, en segundo término, el continuar con nuestra política de apertura de nuevos mercados, ya que Chile ya no solamente produce para los consumidores nacionales, sino que para los 100 millones de consumidores que hay en el mundo. En tercer término, la meta que nos hemos planteado de volver a contar en Chile con una ley o con un instrumento de fomento forestal, dado que es una actividad muy importante que ha quedado completamente rezagada y tenemos que aumentar la superficie forestal de Chile. El compromiso ineludible que tenemos con la pequeña agricultura, con la agricultura familiar campesina, tanto cuando el ministerio es el gran instrumento o brazo que va en beneficio de ellos.
1: Por su parte, el subsecretario Venecián se refirió a la importancia del trabajo en conjunto del sector público y privado en beneficio del desarrollo del agro.
3: La batalla de desarrollo agrícola se da en conjunto. Nosotros como ministerio hacemos nuestra parte, que es ser un Estado facilitador, agilizador, manteniendo las políticas públicas que nos han permitido un poco acceder a los mercados internacionales como exportadores serios, profesionales, en calidad, inocuidad. Así que hoy día trabajar dentro del ministerio, insisto, a fortalecer las distintas áreas, mercados exportadores, desarrollo ganadero, producción de pequeños y medianos agricultores, dándoles garantía de tal manera de seguir potenciando nuestro suelo agrícola. Así que los objetivos son importantes. Tenemos que reafirmar nuestra política forestal también, nuestro fomento forestal, así como posicionar también lo que es el desarrollo hídrico, con una política hídrica en la cual estamos trabajando como ministerio. El ministro ya hizo algo de mención, teniendo fondos permanentes en el tiempo, lo cual permitirá obviamente hacer infraestructuras de mediano y largo plazo.
1: Finalmente, y en el marco del Día Mundial del Desarrollo Rural, el ministro Campos aseguró que el compromiso del Ministerio de Agricultura con el desarrollo rural es ineludible. La agricultura no es solo una actividad económica. Esto es una forma de vida que está arraigada en la historia de Chile desde hace muchos años. Y por ende, todo lo que se vincula con la ruralidad, su desarrollo y su potencialidad, siempre va a contar con nuestro aliento, con nuestro apoyo y con nuestra contribución.

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2: Bueno, seguimos en Chile Rural y les cuento que está con nosotros Alejandro Arias, él es el jefe del área de cultura y extensión de FUCOA, porque estamos con Alejandro nuevamente aquí y un conocido desde la casa, Alejandro, por supuesto. Oye, ¿cómo estás, Alejandro?
3: Muy bien, Luis, muchas gracias por la invitación para contarles más detalles también del concurso de historia de nuestra tierra.
2: Así es, por eso mismo estamos aquí, porque tenemos una novedad y bastante positiva, sobre todo para quienes siempre nos dicen, pucha, no voy a alcanzar, me enteré tarde, qué sé yo, porque tú, bueno, cuéntanos tú mismo, Alejandro, ¿cuál es la noticia?
3: Estamos aquí para comentarles a todas las personas que nos están escuchando que vamos a hacer un pequeño alargue de la convocatoria de este año 2026. El concurso cerraba inicialmente el 10 de julio, ¿cierto? Pero hemos extendido unos días más a pedido también de ustedes mismos, de las personas, de los profesores sobre todo, que nos llaman y nos escriben que a veces no tienen mucho tiempo o quedaron atrasados con la subida de las obras de los alumnos. Entonces se extiende, digo, el plazo del concurso y vamos a cerrar ya definitivamente el próximo 17 de julio.
2: 17 de julio, ya entonces recordemos, bueno, originalmente cerraba esta semana el concurso Historia de Nuestra Tierra convocatoria 2026, se extiende por una semana más, 7 días más tienen entonces para esas obras, esos que, bueno, todos nuestros amigos y amigas que nos escuchan y quienes también nos comentaron por redes sociales que lamentaban haberse enterado después o que no alcanzaron a cerrar o enviar su obra, bueno, tienen oportunidad entonces de hacerlo ahora. Oye, Alejandro, bueno, tú mismo lo comentabas al inicio, te iba a preguntar, porque tiene que ver con el tema profesores. Bueno, tenemos varios premios especiales este año.
3: Así es.
2: Recordemos que tenemos el premio especial Tradiciones de Chiloé en el marco del centenario del archipiélago, y tenemos premios a la trayectoria, tenemos varios reconocimientos especiales, aparte de los premios que son nacionales, regionales, que en el caso de los adultos hasta medio millón de pesos, en el caso de los niños, tablet, computador, es el de escritor. ¿Ya?
3: Muy bien. Ya, pues, qué buena memoria. Año, ¿no? Y yo me lo sé tanto.
2: Oye, pero lo que te quería preguntar, hay un tema que creo que es importante destacar, que tiene que ver justamente con los docentes y las comunidades escolares, que tienen, por supuesto, que sus docentes ahí que los coordinan, los mueven, los motivan a participar. Porque este año ustedes reforzaron, o sea, mejoraron el sitio web precisamente para darle más facilidad a las escuelas y los docentes para que envíen las obras de sus alumnos. ¿No? Cuéntanos un poco de eso.
3: Así es, te agradezco mucho la pregunta, porque para nosotros las comunidades estudiantiles educacionales en general, sí, son sumamente importantes también y son una base significativa del concurso. Ajá. Ya, además de reconocerlos y premiarlos por las comunidades o colegios que más participen y los profesores que más incentiven, este año quisimos hacerles el trabajo un poco más fácil. Ajá. Trabajamos una plataforma interna dentro de la página web del concurso Historias de Nuestra Tierra que permite a los profesores crear un perfil con un usuario repositorio único, ¿cierto? Uh-huh. Donde ellos van a poder también subir las nóminas de sus alumnos y también adjuntar las obras por cada uno de ellos de una manera más fácil y más sencilla, donde van a tener que poner solamente los datos generales del colegio una sola vez y no como tenían que hacerlo
2: uno por uno
3: y por el formulario general de participación. Ya, si bien esta instancia no está abierta al público en general dentro de la página web, los profesores que quieran acceder a los perfiles profesores, valga la redundancia, tienen que escribirnos al correo del concurso, que es concursocuentos@fucoa.cl, y nosotros les vamos a mandar el tutorial con todos los pasos a seguir para que ellos puedan inscribirse y así facilitarles el trabajo de subir las obras de los alumnos.
2: Así es, bueno, atención entonces, profesores, a concursocuentos@fucoa.cl, si usted tiene un curso o una comunidad completa que te esté liderando, que ellos participen a través de cuentos, poemas o dibujos de creación propia y que quieran participar, unificar ahí, facilitar un poco el envío de estos obras todo en uno, escríbanos entonces al correo electrónico concursocuentos@fucoa.cl. Alejandro, oye, qué buena noticia, entonces hasta el 17 de julio se extiende la convocatoria. Te dejo el micrófono para que tú mismo puedas invitar a quienes nos escuchan en Chile Rural a participar.
3: Así es, bueno, ya se los adelantábamos, se extiende unos días más este maravilloso concurso que busca rescatar y relevar las historias del campo, del mundo rural chileno, que organiza por supuesto el Ministerio de Agricultura, así que la invitación ya está hecha a atreverse a escribir esas historias, esas leyendas, esas tradiciones que son muy únicas de nuestro país y mandarlas por supuesto a través de nuestra página web historiasdenuestratierra.cl. Ahí van a encontrar este formulario para subir las obras y los profesores ya saben que pueden hacerlo a través de un acceso especial. A participar, ese es solamente el llamado, y a no perder tiempo porque quedan muy pocos días.
2: Así es, gracias Alejandro. Bueno, vamos a reforzar el llamado y el recordatorio de la extensión del plazo al final de nuestro programa. Así que muchas gracias Alejandro.
3: Muchas gracias Luis por la invitación.
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2: Llegó el momento en Chile Rural de revisar las principales actividades del Ministerio de Agricultura y sus servicios durante esta semana. Comenzamos contándoles que para abordar las medidas que faciliten la contratación de trabajadores agrícolas de temporada, especialmente de nacionalidad boliviana, manteniendo el cumplimiento de la Ley de Migración y Extranjería, el subsecretario de Agricultura, Francesco Venecián, sostuvo una reunión de trabajo con el director nacional del Servicio Nacional de Migraciones, CERMIG, Frank Sauerbaum. Durante el encuentro, ambas autoridades revisaron la propuesta presentada por la Sociedad Nacional de Agricultura, SNA, para modificar el Decreto Supremo número 177 y analizaron las alternativas que permitan responder a la demanda de mano de obra del sector agrícola, resguardando la seguridad jurídica del sistema migratorio. Como resultado del trabajo técnico, el Servicio Nacional de Migraciones impulsará una modificación al Decreto número 177 que incorpora medidas de flexibilización administrativa sin alterar aquellas materias que se encuentran reguladas expresamente por la Ley número 21.325. Entre los principales cambios se considera permitir que los nacionales de países autorizados a ingresar a Chile con cédula de identidad, como Bolivia, puedan utilizar ese documento para solicitar la residencia temporal, además de flexibilizar la suscripción del contrato de trabajo mediante firma electrónica a través de la plataforma de la Dirección del Trabajo.
5: Asimismo, se propone ampliar de 6 a 10 meses la permanencia anual de los trabajadores de temporada, manteniendo la posibilidad de otorgar permisos por hasta 5 años, renovables por 2 más, tal como establece la legislación vigente. El director nacional de CERMIC, Frank Sauerbaum, destacó que estas medidas buscan compatibilizar las necesidades productivas del país con una migración regular.
6: Me tocó conocer de cerca la realidad del campo en nuestra región de Ñuble y es evidente que el sector agrícola requiere mecanismos más ágiles para acceder a mano de obra temporal, pero esos cambios tienen que realizarse dentro del marco de la ley 21.325, que es la ley migratoria. Por eso nos hemos reunido con la Sociedad Nacional de Agricultura, con el gobierno, para establecer un nuevo mecanismo y hacer modificaciones al decreto 177 que facilita la tramitación de estos permisos, van a simplificar los requisitos y entregan mayores herramientas tanto a los empleadores como a los trabajadores, pero sin alterar las normas que hoy día son de rango legal. Estamos cumpliendo el mandato del presidente Kass de ordenar la casa y eso por supuesto implica promover la contratación de trabajadores regularmente.
5: Por su parte, el subsecretario de Agricultura, Francesco Venecián, valoró el trabajo conjunto entre ambas instituciones.
7: Hoy nos reunimos con el director del Servicio Nacional de Migraciones a fin de abordar una temática muy relevante para el sector agrícola nacional, como es la validación de trabajadores extranjeros en los periodos de cosecha de fruta en nuestro país, distribuido en las distintas regiones. De tal manera, anticiparnos a la temporada de cosecha de fruta, donde el director nos informa respecto a las medidas que se están abordando, cómo se hacen algunas correcciones y planteando las dos alternativas que tenemos hoy día para poder recibir en forma formal a trabajadores extranjeros.
5: Mientras se tramita la modificación al decreto número 177, las autoridades recordaron que los trabajadores agrícolas de nacionalidad boliviana ya pueden acceder a la residencia temporal Mercosur, lo que permite residir y trabajar en Chile por 2 años continuos, acreditando únicamente la nacionalidad boliviana y la ausencia de antecedentes policiales o penales negativos. Este permiso no tiene costo por concepto de derechos migratorios y cuenta con un proceso de tramitación expedito. Cambiamos de tema para contarles que la Comisión Nacional de Riego CNR del Ministerio de Agricultura continúa fortaleciendo la competitividad de la mediana agricultura de la región del Maule mediante el financiamiento de proyectos de tecnificación que ya han beneficiado al 76% de las comunas maulinas. Las iniciativas incorporan sistemas de riego de alta eficiencia que optimizan el uso del agua y aumentan la productividad de los predios. El seremi de Agricultura, Alejandro Muñoz, destacó la relevancia de este apoyo para el desarrollo agrícola regional. El rol de la CNR es fundamental, ya que facilita el acceso a tecnologías que incrementan la eficiencia en el uso del agua, estabilizan los rendimientos y fortalecen la sostenibilidad económica de los predios, especialmente frente a un escenario de creciente escasez hídrica, afirmó. Por su parte, el coordinador regional de la CNR, Diego Solís de Obando, enfatizó que estos instrumentos de fomento permiten modernizar la agricultura y fortalecer la capacidad productiva del Maule. Como Comisión Nacional de Riego, queremos seguir transformando la superficie de riego de la región y con ello fomentar un impulso rural mediante el uso de la innovación y tecnología. Por ello, invitamos a los regantes a postular a nuestros instrumentos de fomento y avanzar hacia una agricultura cada vez más eficiente, moderna y sostenible, señaló. Entre los proyectos beneficiados destaca Agrícola Puertas del Valle, empresa dedicada a la producción y exportación de cerezas y kiwis, principalmente al mercado chino. Gracias a la implementación de un sistema de riego por goteo, optimizó el uso del agua en más de 12 hectáreas de frutales. Y finalmente queremos recordarles que gracias a un trabajo conjunto entre el Ministerio de Agricultura, el Instituto de Desarrollo Agropecuario INDAP y el Servicio de Impuestos Internos, los usuarios de INDAP no deberán iniciar actividades en el Servicio de Impuestos Internos para acceder a programas de fomento y créditos institucionales. La nueva resolución dictada por INDAP, que actualiza las instrucciones institucionales para la implementación del artículo 68 del Código Tributario, incorpora el pronunciamiento oficial del Servicio de Impuestos Internos y establece que en aquellos programas de incentivos y subsidios cuya normativa no contemple como requisito la autorización para desarrollar una actividad económica habitual, no corresponderá exigir a los usuarios la acreditación de inicio de actividades ante el Servicio de Impuestos Internos. Esta disposición se aplicará a instrumentos como el Servicio de Asesoría Técnica SAT, el Programa de Desarrollo Local PRODESAL, el Programa de Desarrollo Territorial Indígena PDTI, el Programa de Apoyo a la Contratación de Créditos Agropecuarios PAXA, los subsidios de riego, los programas de inversión predial y otros instrumentos de fomento productivo. De esta forma se mantienen las características propias del programa de créditos de INDAP, diseñado para responder a la realidad de la agricultura familiar campesina e indígena, considerando aspectos como la estacionalidad de los ingresos, la diversidad de fuentes de financiamiento y las particularidades propias del mundo rural. En caso de dudas, los usuarios podrán consultar en sus agencias de área y direcciones regionales, donde se entregará orientación de acuerdo con el programa o instrumento correspondiente. San Fernando será sede de la primera Feria de Innovación y Emprendimiento Apícola y del primer Congreso de Investigación Apícola, en el marco del Encuentro Nacional de la Apicultura en API 2026. El evento, que se realizará entre el 30 de julio y el 1 de agosto, reunirá a 8 universidades, actores clave del sector, investigadores, estudiantes de pre y posgrado, profesionales y apicultores, para abordar los principales desafíos de una apicultura sostenible. Más información en www.naturalbee.cl. Invitan ENAPI, Municipalidad de San Fernando y Naturalbee. 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La ilustre Municipalidad de Santa Bárbara invita cordialmente a productores, apicultores, emprendedores, universidades, empresas, servicios públicos, organizaciones rurales, comunidades, familias y visitantes de todo Chile a ser parte de API Expo Santa Bárbara 2026, que se realizará del 6 al 8 de agosto en el recinto deportivo René Correa de Santa Bárbara, región del Biobío. Más información en las redes sociales de la Municipalidad de Santa Bárbara y en el sitio web www.santabárbara.cl. Y ya lo decíamos, ¿no? Junto con Alejandro en este episodio, hasta el 17 de julio se amplió el plazo para participar en el concurso Historia de Nuestra Tierra 2026, donde niños, niñas, jóvenes y adultos pueden enviar cuentos, poemas y dibujos inspirados en el mundo rural. Puedes ganar hasta $500,000 y ser parte del libro Antología. También hay premios para docentes y escuelas que más participen. Envía tu obra hasta el 17 de julio en www.historiadenuestratierra.cl. Invita a FUCOA, Ministerio de Agricultura, proyecto acogido a la Ley de Donaciones Culturales con el apoyo de la Fundación Piñera Morel. Amigas y amigos, con estos importantes consejos ponemos punto final a esta edición de Chile Rural. Gracias nuevamente por acompañarnos. Los dejamos desde ya invitados la próxima semana a hacer juntos un nuevo Chile Rural. Que estén bien, cuídense. Un abrazo. Chao, chao.
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1: 9 de la mañana, 48 minutos.
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1: Las 10 de la mañana y 16 minutos.
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1: Las 10 de la mañana y 36 minutos.

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1: Las 10 de la mañana y 43 minutos.
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3: Las 11 de la mañana y 18 minutos.
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3: Las 11 de la mañana y 52 minutos.
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Ofrecemos a Él para que sobre Chile extienda los brazos salvadores de su cruz y la esperanza de la resurrección. Amén. Virgen del Carmen, Reina de Chile. Virgen del Carmen, Reina de Chile. Virgen del Carmen, Reina de Chile. Invitarles a los días de la novena, ¿no es cierto? Desde lunes a sábado, 6:30 el rezo del rosario y a las 19:00 la Santa Misa, ¿ya? Cada día nos acompaña un grupo pastoral. Hoy día agradecemos al grupo EPE de nuestra parroquia y un baile religioso, al baile religioso Gitanas, ¿no es cierto?, de la Merced de Artificio. Así que le agradecemos. Y bueno, después de esta misa, ella rinde en su homenaje a la Virgen del Carmen. Para todos los que tienen la duda, el pronóstico del 16, hay lluvia, salimos con agua. Claramente, si esto tiene caracteres de temporal, es otro cuento y tenemos que ser respetuosos a las indicaciones de la autoridad. Ya usamos la vía pública, no es que se nos, como dicen en el campo, se nos monte en el macho y salgamos sí o sí. Si nos dicen no, es porque también es alerta roja, ya con características de temporal. Pero creo que el 16 no. El día 17 y 18, afírmense, porque ahí sí que va a caer agua. No rezamos tanto San Isidro. ¿Qué les dije yo? Mi San Isidro, la imagen pequeñita que llevamos en procesión, es milagroso. Y ustedes no me creyeron. Ven, va a llover. Y el día 19, nosotros, bueno, también el pronóstico es lluvia moderada. También nos saldremos a mojar. Vamos a terminar todos resfriados. Los que se van a hacer la América son las farmacias, con tanto remedio. Así que eso, vamos a bendecir los cuadritos como es tradición, también el estandarte del baile, y lo vamos a encomendar a nuestra madre diciendo: Dios te salve María. También tenías que decirles que la municipalidad y la sede arriba van a estar siendo lugares de acopio para recibir donaciones para estas personas que sufrieron. Son 4 familias que lamentablemente perdieron todo y estoy buscando la información, no viendo otra cosa. Espérenme. Aquí está. Sí, centros de acopio, la sede comunitaria del sector de Bellavista. La municipalidad de Cabildo también van a ser centros de acopio que necesitan, obviamente, alimentos no perecibles, agua, ropa, ropa de abrigo, útiles de aseo, ropa de cama, lo perdieron todo, y alimentos para sus mascotas. Quienes puedan ayudar, la municipalidad o arriba en la junta de vecinos del sector Bellavista. Ayudemos, nosotros también vamos a ayudar con alimentos cuando termine la novena, porque hoy día va a llegar mucha cosa, pero después ahí también tenemos que estar. A veces les no, siempre la emergencia estamos todos y en el después nos olvidamos, así que nosotros, como van llegando todos los días distintas mercaderías, después vamos a ir en ayuda también de estas familias que han perdido sus casitas. Ya que tengan un buen y lindo inicio de semana. Muy bien, nos despedimos junto al canto y después el baile religioso rinde su homenaje a la Virgen.

0: Rezo el Santo Rosario. En el nombre del Padre, del Hijo y del Espíritu Santo. Amén. Misterios gloriosos. Primer misterio de gloria: la resurrección de nuestro Señor Jesucristo. Padre nuestro que estás en el cielo, santificado sea tu nombre. Venga a nosotros tu reino. Hágase tu voluntad, así en la tierra como en el cielo.
1: Danos hoy nuestro pan de cada día. Perdona nuestras ofensas, como también nosotros perdonamos a los que nos ofenden. No nos dejes caer en la tentación y líbranos del mal. Amén.
0: Dios te salve, María, llena eres de gracia, el Señor es contigo. Bendita eres entre todas las mujeres y bendito es el fruto de tu vientre, Jesús.
1: Santa María, Madre de Dios, ruega por nosotros pecadores, ahora y en la hora de nuestra muerte. Amén.
0: Dios te salve, María, llena eres de gracia, el Señor es contigo. Bendita eres entre todas las mujeres y bendito es el fruto de tu vientre, Jesús.
1: Santa María, Madre de Dios, ruega por nosotros pecadores, ahora y es la hora de nuestra muerte. Amén.
0: Dios te salve, María, llena eres de gracia, el Señor es contigo. Bendita eres entre todas las mujeres, y bendito es el fruto de tu vientre, Jesús.
1: Santa María, Madre de Dios, ruega por nosotros pecadores, ahora y es la hora de nuestra muerte. Amén.
0: Dios te salve, María, llena eres de gracia, el Señor es contigo. Bendita eres entre todas las mujeres y bendito es el fruto de tu vientre, Jesús.
1: Santa María, Madre de Dios, ruega por nosotros pecadores, ahora y es la hora de nuestra muerte. Amén.
0: Dios te salve, María, llena eres de gracia, el Señor es contigo. Bendita eres entre todas las mujeres y bendito es el fruto de tu vientre, Jesús.
1: Santa María, Madre de Dios, ruega por nosotros pecadores, ahora y es la hora de nuestra muerte. Amén.
0: Dios te salve, María, llena eres de gracia, el Señor es contigo. Bendita eres entre todas las mujeres y bendito es el fruto de tu vientre, Jesús.
1: Santa María, Madre de Dios, ruega por nosotros pecadores, ahora y es la hora de nuestra muerte. Amén.
0: Dios te salve, María, llena eres de gracia, el Señor es contigo. Bendita eres entre todas las mujeres y bendito es el fruto de tu vientre, Jesús.
1: Santa María, Madre de Dios, ruega por nosotros pecadores, ahora y es la hora de nuestra muerte. Amén.
0: Dios te salve, María, llena eres de gracia, el Señor es contigo. Bendita eres entre todas las mujeres, y bendito es el fruto de tu vientre, Jesús.
1: Santa María, Madre de Dios, ruega por nosotros pecadores, ahora y es la hora de nuestra muerte. Amén.
0: Dios te salve, María, llena eres de gracia, el Señor es contigo. Bendita eres entre todas las mujeres y bendito es el fruto de tu vientre, Jesús.
1: Santa María, Madre de Dios, ruega por nosotros pecadores, ahora y es la hora de nuestra muerte. Amén.
0: Dios te salve, María, llena eres de gracia, el Señor es contigo. Bendita eres entre todas las mujeres y bendito es el fruto de tu vientre, Jesús.
1: Santa María, Madre de Dios, ruega por nosotros pecadores, ahora y es la hora de nuestra muerte. Amén.
0: Gloria al Padre, al Hijo y al Espíritu Santo.
1: Como era en el principio, ahora y siempre, por los siglos de los siglos. Amén.
0: Segundo misterio de gloria: la ascensión de nuestro Señor Jesucristo al cielo.
1: Padre nuestro que estás en el cielo, santificado sea tu nombre. Venga a nosotros tu reino, hágase tu voluntad en la tierra como en el cielo.
0: Danos hoy nuestro pan de cada día, perdona nuestras ofensas, como nosotros también perdonamos a los que nos ofenden. Y no nos dejes caer en tentación, mas líbranos de todo mal. Amén.
1: Dios te salve María, llena eres de gracia, el Señor es contigo. Bendita tú eres entre todas las mujeres y bendito es el fruto de tu vientre, Jesús.
0: Santa María, Madre de Dios, ruega por nosotros pecadores, ahora y en la hora de nuestra muerte. Amén.
1: Dios te salve María, llena eres de gracia, el Señor es contigo. bendita tú eres entre todas las mujeres, y bendito es el fruto de tu vientre, Jesús.
0: Santa María, Madre de Dios, ruega por nosotros, pecadores, ahora y en la hora de nuestra muerte. Amén.
1: Dios te salve, María, llena eres de gracia, el Señor es contigo. Bendita tú eres entre todas las mujeres, y bendito es el fruto de tu vientre, Jesús.
0: Santa María, Madre de Dios, ruega por nosotros, pecadores, ahora y en la hora de nuestra muerte. Amén.
1: Dios te salve, María, llena eres de gracia, el Señor es contigo. Bendita tú eres entre todas las mujeres, y bendito es el fruto de tu vientre, Jesús.
0: Santa María, Madre de Dios, ruega por nosotros, pecadores, ahora y en la hora de nuestra muerte. Amén.
1: Dios te salve, María, llena eres de gracia, el Señor es contigo. Bendita tú eres entre todas las mujeres, y bendito es el fruto de tu vientre, Jesús.
0: Santa María, Madre de Dios, ruega por nosotros, pecadores, ahora y en la hora de nuestra muerte. Amén.
1: Dios te salve, María, llena eres de gracia, el Señor es contigo. Bendita tú eres entre todas las mujeres, y bendito es el fruto de tu vientre, Jesús.
0: Santa María, Madre de Dios, ruega por nosotros, pecadores, ahora y en la hora de nuestra muerte. Amén.
1: Dios te salve, María, llena eres de gracia, el Señor es contigo. Bendita tú eres entre todas las mujeres, y bendito es el fruto de tu vientre, Jesús.
0: Santa María, Madre de Dios, ruega por nosotros, pecadores, ahora y en la hora de nuestra muerte. Amén.
1: Dios te salve, María, llena eres de gracia, el Señor es contigo. Bendita tú eres entre todas las mujeres, y bendito es el fruto de tu vientre, Jesús.
0: Santa María, Madre de Dios, ruega por nosotros, pecadores, ahora y en la hora de nuestra muerte. Amén.
1: Dios te salve, María, llena eres de gracia, el Señor es contigo. Bendita tú eres entre todas las mujeres, y bendito es el fruto de tu vientre, Jesús.
0: Santa María, Madre de Dios, ruega por nosotros, pecadores, ahora y en la hora de nuestra muerte. Amén.
1: Dios te salve, María, llena eres de gracia, el Señor es contigo. Bendita tú eres entre todas las mujeres, y bendito es el fruto de tu vientre, Jesús.
0: Gloria, Santa María, Madre de Dios, ruega por nosotros, pecadores, ahora y en la hora de nuestra muerte. Amén.
1: Gloria al Padre, al Hijo y al Espíritu Santo.
0: Como era en el principio, ahora y siempre, por los siglos de los siglos. Amén. Tercer misterio de gloria: la venida del Espíritu Santo sobre los apóstoles, acompañados de María Santísima. Padre nuestro que estás en el cielo, santificado sea tu nombre. Venga a nosotros tu reino, hágase tu voluntad, así en la tierra como en el cielo.
1: Danos hoy nuestro pan de cada día, perdona nuestras ofensas, como también nosotros perdonamos a los que nos ofenden. No nos dejes caer en la tentación y líbranos del mal. Amén.
0: Dios te salve, María, llena eres de gracia, el Señor es contigo. Bendita eres entre todas las mujeres y bendito es el fruto de tu vientre, Jesús.
1: Santa María, Madre de Dios, ruega por nosotros pecadores, ahora y en la hora de nuestra muerte. Amén.
0: Dios te salve, María, llena eres de gracia, el Señor es contigo. Bendita eres entre todas las mujeres y bendito es el fruto de tu vientre, Jesús.
1: Santa María, Madre de Dios, ruega por nosotros pecadores, ahora y en la hora de nuestra muerte. Amén.
0: Dios te salve, María, llena eres de gracia, el Señor es contigo. Bendita eres entre todas las mujeres, y bendito es el fruto de tu vientre, Jesús.
1: Santa María, Madre de Dios, ruega por nosotros pecadores, ahora y en la hora de nuestra muerte. Amén.
0: Dios te salve, María, llena eres de gracia, el Señor es contigo. Bendita eres entre todas las mujeres y bendito es el fruto de tu vientre, Jesús.
1: Santa María, Madre de Dios, ruega por nosotros pecadores, ahora y en la hora de nuestra muerte. Amén.
0: Dios te salve, María, llena eres de gracia, el Señor es contigo. Bendita eres entre todas las mujeres y bendito es el fruto de tu vientre, Jesús.
1: Santa María, Madre de Dios, ruega por nosotros pecadores, ahora y en la hora de nuestra muerte. Amén.
0: Dios te salve, María, llena eres de gracia, el Señor es contigo. Bendita eres entre todas las mujeres, y bendito es el fruto de tu vientre, Jesús.
1: Santa María, Madre de Dios, ruega por nosotros pecadores, ahora y en la hora de nuestra muerte. Amén.
0: Dios te salve, María, llena eres de gracia, el Señor es contigo. Bendita eres entre todas las mujeres, y bendito es el fruto de tu vientre, Jesús.
1: Santa María, Madre de Dios, ruega por nosotros pecadores, ahora y en la hora de nuestra muerte. Amén.
0: Dios te salve, María, llena eres de gracia, el Señor es contigo. Bendita eres entre todas las mujeres, y bendito es el fruto de tu vientre, Jesús.
1: Santa María, Madre de Dios, ruega por nosotros pecadores, ahora y en la hora de nuestra muerte. Amén.
0: Dios te salve, María, llena eres de gracia, el Señor es contigo. Bendita eres entre todas las mujeres, y bendito es el fruto de tu vientre, Jesús.
1: Santa María, Madre de Dios, ruega por nosotros pecadores, ahora y en la hora de nuestra muerte. Amén.
0: Dios te salve, María, llena eres de gracia, el Señor es contigo. Bendita eres entre todas las mujeres, y bendito es el fruto de tu vientre, Jesús.
1: Santa María, Madre de Dios, ruega por nosotros pecadores, ahora y en la hora de nuestra muerte. Amén.
0: Gloria al Padre, al Hijo y al Espíritu Santo.
1: Como era en el principio, ahora y siempre, por los siglos de los siglos. Amén.
0: Cuarto misterio de gloria. La asunción de María Santísima al cielo en cuerpo y alma.
1: Padre nuestro que estás en el cielo, santificado sea tu nombre. Venga a nosotros tu reino. Hágase tu voluntad en la tierra como en el cielo.
0: Danos hoy nuestro pan de cada día. Perdona nuestras ofensas, como nosotros también perdonamos a los que nos ofenden. Y no nos dejes caer en tentación, mas líbranos de todo mal. Amén.
1: Dios te salve, María, llena eres de gracia, el Señor es contigo. Bendita tú eres entre todas las mujeres, y bendito es el fruto de tu vientre, Jesús.
0: Santa María, Madre de Dios, ruega por nosotros, pecadores, ahora y en la hora de nuestra muerte. Amén.
1: Dios te salve, María, llena eres de gracia, el Señor es contigo. Bendita tú eres entre todas las mujeres, y bendito es el fruto de tu vientre, Jesús.
0: Santa María, Madre de Dios, ruega por nosotros, pecadores, ahora y en la hora de nuestra muerte. Amén.
1: Dios te salve, María, llena eres de gracia, el Señor es contigo. Bendita tú eres entre todas las mujeres, y bendito es el fruto de tu vientre, Jesús.
0: Santa María, Madre de Dios, ruega por nosotros, pecadores, ahora y en la hora de nuestra muerte. Amén.
1: Dios te salve, María, llena eres de gracia, el Señor es contigo. Bendita tú eres entre todas las mujeres, y bendito es el fruto de tu vientre, Jesús.
0: Santa María, Madre de Dios, ruega por nosotros, pecadores, ahora y en la hora de nuestra muerte. Amén.
1: Dios te salve, María, llena eres de gracia, el Señor es contigo. Bendita tú eres entre todas las mujeres, y bendito es el fruto de tu vientre, Jesús.
0: Santa María, Madre de Dios, ruega por nosotros, pecadores, ahora y en la hora de nuestra muerte. Amén.
1: Dios te salve, María, llena eres de gracia, el Señor es contigo. Bendita tú eres entre todas las mujeres, y bendito es el fruto de tu vientre, Jesús.
0: Santa María, Madre de Dios, ruega por nosotros, pecadores, ahora y en la hora de nuestra muerte. Amén.
1: Dios te salve, María, llena eres de gracia, el Señor es contigo. Bendita tú eres entre todas las mujeres, y bendito es el fruto de tu vientre, Jesús.
0: Santa María, Madre de Dios, ruega por nosotros, pecadores, ahora y en la hora de nuestra muerte. Amén.
1: Dios te salve, María, llena eres de gracia, el Señor es contigo. Bendita tú eres entre todas las mujeres, y bendito es el fruto de tu vientre, Jesús.
0: Santa María, Madre de Dios, ruega por nosotros, pecadores, ahora y en la hora de nuestra muerte. Amén.
1: Dios te salve, María, llena eres de gracia, el Señor es contigo. Bendita tú eres entre todas las mujeres, y bendito es el fruto de tu vientre, Jesús.
0: Santa María, Madre de Dios, ruega por nosotros, pecadores, ahora y en la hora de nuestra muerte. Amén.
1: Dios te salve, María, llena eres de gracia, el Señor es contigo. Bendita tú eres entre todas las mujeres, y bendito es el fruto de tu vientre, Jesús.
0: Gloria a Santa María, Madre de Dios, ruega por nosotros pecadores, ahora y en la hora de nuestra muerte. Amén.
1: Gloria al Padre, al Hijo y al Espíritu Santo.
0: Como era en el principio, ahora y siempre, por los siglos de los siglos. Amén. Amén. Quinto misterio de gloria, la coronación de María Santísima como Madre y Reina de todo lo creado. Padre nuestro que estás en el cielo, santificado sea tu nombre, venga a nosotros tu reino, hágase tu voluntad así en la tierra como en el cielo.
1: Danos hoy nuestro pan de cada día, perdona nuestras ofensas, como también nosotros perdonamos a los que nos ofenden. No nos dejes caer en la tentación y líbranos del mal. Amén.
0: Dios te salve María, llena eres de gracia, el Señor es contigo. Bendita eres entre todas las mujeres y bendito es el fruto de tu vientre Jesús.
1: Santa María, Madre de Dios, ruega por nosotros pecadores, ahora y en la hora de nuestra muerte. Amén.
0: Dios te salve María, llena eres de gracia, el Señor es contigo. Bendita eres entre todas las mujeres y bendito es el fruto de tu vientre, Jesús.
1: Santa María, Madre de Dios, ruega por nosotros pecadores, ahora y en la hora de nuestra muerte. Amén.
0: Dios te salve, María, llena eres de gracia, el Señor es contigo. Bendita eres entre todas las mujeres y bendito es el fruto de tu vientre, Jesús.
1: Santa María, Madre de Dios, ruega por nosotros pecadores, ahora y en la hora de nuestra muerte. Amén.
0: Dios te salve María, llena eres de gracia, el Señor es contigo. Bendita eres entre todas las mujeres y bendito es el fruto de tu vientre Jesús.
1: Santa María, Madre de Dios, ruega por nosotros pecadores, ahora y en la hora de nuestra muerte. Amén.
0: Dios te salve María, llena eres de gracia, el Señor es contigo. Bendita eres entre todas las mujeres y bendito es el fruto de tu vientre, Jesús.
1: Santa María, Madre de Dios, ruega por nosotros pecadores, ahora y en la hora de nuestra muerte. Amén.
0: Dios te salve María, llena eres de gracia, el Señor es contigo. Bendita eres entre todas las mujeres y bendito es el fruto de tu vientre, Jesús.
1: Santa María, Madre de Dios, ruega por nosotros pecadores, ahora y en la hora de nuestra muerte. Amén.
0: Dios te salve María, llena eres de gracia, el Señor es contigo. Bendita eres entre todas las mujeres y bendito es el fruto de tu vientre, Jesús.
1: Santa María, Madre de Dios, ruega por nosotros pecadores, ahora y en la hora de nuestra muerte. Amén.
0: Dios te salve María, llena eres de gracia, el Señor es contigo. Bendita eres entre todas las mujeres y bendito es el fruto de tu vientre, Jesús.
1: Santa María, Madre de Dios, ruega por nosotros pecadores, ahora y en la hora de nuestra muerte. Amén.
0: Dios te salve María, llena eres de gracia, el Señor es contigo. Bendita eres entre todas las mujeres y bendito es el fruto de tu vientre, Jesús.
1: Santa María, Madre de Dios, ruega por nosotros pecadores, ahora y en la hora de nuestra muerte. Amén.
0: Dios te salve María, llena eres de gracia, el Señor es contigo. Bendita eres entre todas las mujeres y bendito es el fruto de tu vientre, Jesús.
1: Santa María, Madre de Dios, ruega por nosotros pecadores, ahora y en la hora de nuestra muerte. Amén.
0: Gloria al Padre, al Hijo y al Espíritu Santo.
1: Como era en el principio, ahora y siempre, por los siglos de los siglos. Amén.
0: Oremos por las intenciones del Papa y de la Iglesia Universal. Padre nuestro que estás en el cielo, santificado sea tu nombre. Venga a nosotros tu reino. Hágase tu voluntad, así en la tierra como en el cielo.
1: Danos hoy nuestro pan de cada día, perdona nuestras ofensas, como también nosotros perdonamos a los que nos ofenden. No nos dejes caer en la tentación y líbranos del mal. Amén.
0: Dios te salve María, llena eres de gracia, el Señor es contigo. Bendita eres entre todas las mujeres y bendito es el fruto de tu vientre, Jesús.
1: Santa María, Madre de Dios, ruega por nosotros pecadores, ahora y en la hora de nuestra muerte. Amén.
0: Dios te salve María, llena eres de gracia, el Señor es contigo. Bendita eres entre todas las mujeres y bendito es el fruto de tu vientre, Jesús.
1: Santa María, Madre de Dios, ruega por nosotros pecadores, ahora y en la hora de nuestra muerte. Amén.
0: Dios te salve María, llena eres de gracia, el Señor es contigo. Bendita eres entre todas las mujeres y bendito es el fruto de tu vientre, Jesús.
1: Santa María, Madre de Dios, ruega por nosotros pecadores, ahora y en la hora de nuestra muerte. Amén.
0: Gloria al Padre, al Hijo y al Espíritu Santo.
1: Como era en el principio, ahora y siempre, por los siglos de los siglos. Amén.
0: Salve. Dios te salve, Reina y Madre, Madre de Misericordia, vida, dulzura y esperanza nuestra. Dios te salve, a ti clamamos los desterrados hijos de Eva, a ti suspiramos gimiendo y llorando en este valle de lágrimas. Ea pues, Señora abogada nuestra, vuelve a nosotros esos tus ojos misericordiosos y después de este destierro, muéstranos a Jesús, fruto bendito de tu vientre. Oh clemente, oh piadosa, oh dulce siempre Virgen María, ruega por nosotros, Santa Madre de Dios, para que seamos dignos de alcanzar las promesas y gracias de nuestro Señor Jesucristo. Amén. Sagrado Corazón de Jesús, Inmaculado Corazón de María, San José y todos los santos, en el nombre del Padre, del Hijo y del Espíritu Santo. Amén.

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2: Las 13 horas y 28 minutos.
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1: Las 13 horas y 48 minutos.

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3: Las 13 horas y 57 minutos.
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Amiga mía. Vamos, Maxi.

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1: Las 14 horas y 28 minutos.
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1: Las 14 horas y 37 minutos.

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1: Las 15 horas y 36 minutos.
2: Ahí vamos.

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1: Las 16 horas y 38 minutos.

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1: Las 18 horas y 49 minutos.

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1: Las 18 horas y 58 minutos.
2: Barbarita,
3: dímelo, Mari.
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1: En verdad, es inevitable ver cómo una pareja se pierde en la rutina, en las cosas cotidianas de la vida. Anthony Yeigo, Timbala, 20 años certificado.

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1: Amárrame.
2: Que esta noche sea para agradecer.

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1: Rezo el Santo Rosario en el nombre del Padre, del Hijo y del Espíritu Santo. Amén. Misterios gloriosos. Primer misterio de gloria: la resurrección de nuestro Señor Jesucristo. Padre nuestro que estás en el cielo, santificado sea tu nombre. Venga a nosotros tu reino. Hágase tu voluntad, así en la tierra como en el cielo.
2: Danos hoy nuestro pan de cada día. Perdona nuestras ofensas, como también nosotros perdonamos a los que nos ofenden. No nos dejes caer en la tentación y líbranos del mal. Amén.
1: Dios te salve María, llena eres de gracia, el Señor es contigo. Bendita eres entre todas las mujeres y bendito es el fruto de tu vientre, Jesús.
2: Santa María, Madre de Dios, ruega por nosotros pecadores, ahora y en la hora de nuestra muerte. Amén.
1: Dios te salve María, llena eres de gracia, el Señor es contigo. Bendita eres entre todas las mujeres y bendito es el fruto de tu vientre, Jesús.
2: Santa María, Madre de Dios, ruega por nosotros pecadores, ahora y en la hora de nuestra muerte. Amén.
1: Dios te salve María, llena eres de gracia, el Señor es contigo. Bendita eres entre todas las mujeres y bendito es el fruto de tu vientre, Jesús.
2: Santa María, Madre de Dios, ruega por nosotros pecadores, ahora y en la hora de nuestra muerte. Amén.
1: Dios te salve María, llena eres de gracia, el Señor es contigo. Bendita eres entre todas las mujeres y bendito es el fruto de tu vientre, Jesús.
2: Santa María, Madre de Dios, ruega por nosotros pecadores, ahora y en la hora de nuestra muerte. Amén.
1: Dios te salve María, llena eres de gracia, el Señor es contigo. Bendita eres entre todas las mujeres y bendito es el fruto de tu vientre, Jesús.
2: Santa María, Madre de Dios, ruega por nosotros pecadores, ahora y en la hora de nuestra muerte. Amén.
1: Dios te salve María, llena eres de gracia, el Señor es contigo. Bendita eres entre todas las mujeres y bendito es el fruto de tu vientre, Jesús.
2: Santa María, Madre de Dios, ruega por nosotros pecadores, ahora y en la hora de nuestra muerte. Amén.
1: Dios te salve María, llena eres de gracia, el Señor es contigo. Bendita eres entre todas las mujeres y bendito es el fruto de tu vientre, Jesús.
2: Santa María, Madre de Dios, ruega por nosotros pecadores, ahora y en la hora de nuestra muerte. Amén.
1: Dios te salve María, llena eres de gracia, el Señor es contigo. Bendita eres entre todas las mujeres, y bendito es el fruto de tu vientre, Jesús.
2: Santa María, Madre de Dios, ruega por nosotros pecadores, ahora y en la hora de nuestra muerte. Amén.
1: Dios te salve María, llena eres de gracia, el Señor es contigo. Bendita eres entre todas las mujeres y bendito es el fruto de tu vientre, Jesús.
2: Santa María, Madre de Dios, ruega por nosotros pecadores, ahora y en la hora de nuestra muerte. Amén.
1: Dios te salve María, llena eres de gracia, el Señor es contigo. Bendita eres entre todas las mujeres y bendito es el fruto de tu vientre, Jesús.
2: Santa María, Madre de Dios, ruega por nosotros pecadores, ahora y en la hora de nuestra muerte. Amén.
1: Gloria al Padre, al Hijo y al Espíritu Santo.
2: Como era en el principio, ahora y siempre, por los siglos de los siglos. Amén.
1: Segundo misterio de gloria: la ascensión de nuestro Señor Jesucristo al cielo.
3: Padre nuestro que estás en el cielo, santificado sea tu nombre. Venga a nosotros tu reino, hágase tu voluntad en la tierra como en el cielo.
1: Danos hoy nuestro pan de cada día, perdona nuestras ofensas, como nosotros también perdonamos a los que nos ofenden. Y no nos dejes caer en tentación, mas líbranos de todo mal. Amén.
3: Dios te salve María, llena eres de gracia, el Señor es contigo.
2: bendita tú eres entre todas las mujeres, y bendito es el fruto de tu vientre, Jesús.
1: Santa María, Madre de Dios, ruega por nosotros pecadores, ahora y en la hora de nuestra muerte. Amén.
2: Dios te salve María, llena eres de gracia, el Señor es contigo. Bendita tú eres entre todas las mujeres, y bendito es el fruto de tu vientre, Jesús.
1: Santa María, Madre de Dios, ruega por nosotros pecadores, ahora y en la hora de nuestra muerte. Amén.
2: Dios te salve María, llena eres de gracia, el Señor es contigo. Bendita tú eres entre todas las mujeres, y bendito es el fruto de tu vientre, Jesús.
1: Santa María, Madre de Dios, ruega por nosotros pecadores, ahora y en la hora de nuestra muerte. Amén.
2: Dios te salve María, llena eres de gracia, el Señor es contigo. Bendita tú eres entre todas las mujeres, y bendito es el fruto de tu vientre, Jesús.
1: Santa María, Madre de Dios, ruega por nosotros pecadores, ahora y en la hora de nuestra muerte. Amén.
2: Dios te salve María, llena eres de gracia, el Señor es contigo. Bendita tú eres entre todas las mujeres, y bendito es el fruto de tu vientre, Jesús.
1: Santa María, Madre de Dios, ruega por nosotros pecadores, ahora y en la hora de nuestra muerte. Amén.
2: Dios te salve María, llena eres de gracia, el Señor es contigo. Bendita tú eres entre todas las mujeres, y bendito es el fruto de tu vientre, Jesús.
1: Santa María, Madre de Dios, ruega por nosotros pecadores, ahora y en la hora de nuestra muerte. Amén.
2: Dios te salve María, llena eres de gracia, el Señor es contigo. Bendita tú eres entre todas las mujeres, y bendito es el fruto de tu vientre, Jesús.
1: Santa María, Madre de Dios, ruega por nosotros pecadores, ahora y en la hora de nuestra muerte. Amén.
2: Dios te salve María, llena eres de gracia, el Señor es contigo. Bendita tú eres entre todas las mujeres, y bendito es el fruto de tu vientre, Jesús.
1: Santa María, Madre de Dios, ruega por nosotros pecadores, ahora y en la hora de nuestra muerte. Amén.
2: Dios te salve María, llena eres de gracia, el Señor es contigo. Bendita tú eres entre todas las mujeres, y bendito es el fruto de tu vientre, Jesús.
1: Santa María, Madre de Dios, ruega por nosotros pecadores, ahora y en la hora de nuestra muerte. Amén.
2: Dios te salve María, llena eres de gracia, el Señor es contigo. Bendita tú eres entre todas las mujeres, y bendito es el fruto de tu vientre, Jesús.
1: Gloria a Santa María, Madre de Dios, ruega por nosotros pecadores, ahora y en la hora de nuestra muerte. Amén.
2: Gloria al Padre, al Hijo y al Espíritu Santo.
1: Como era en el principio, ahora y siempre, por los siglos de los siglos. Amén. Tercer misterio de gloria. La venida del Espíritu Santo sobre los apóstoles, acompañados de María Santísima. Padre nuestro que estás en el cielo, santificado sea tu nombre. Venga a nosotros tu reino. Hágase tu voluntad, así en la tierra como en el cielo.
2: Danos hoy nuestro pan de cada día. Perdona nuestras ofensas, como también nosotros perdonamos a los que nos ofenden. No nos dejes caer en la tentación y líbranos del mal. Amén.
1: Dios te salve María, llena eres de gracia, el Señor es contigo. Bendita eres entre todas las mujeres y bendito es el fruto de tu vientre, Jesús.
2: Santa María, Madre de Dios, ruega por nosotros pecadores, ahora y en la hora de nuestra muerte. Amén.
1: Dios te salve María, llena eres de gracia, el Señor es contigo. Bendita eres entre todas las mujeres, y bendito es el fruto de tu vientre, Jesús.
2: Santa María, Madre de Dios, ruega por nosotros pecadores, ahora y en la hora de nuestra muerte. Amén.
1: Dios te salve, María, llena eres de gracia, el Señor es contigo. Bendita eres entre todas las mujeres, y bendito es el fruto de tu vientre, Jesús.
2: Santa María, Madre de Dios, ruega por nosotros pecadores, ahora y en la hora de nuestra muerte. Amén.
1: Dios te salve María, llena eres de gracia, el Señor es contigo. Bendita eres entre todas las mujeres y bendito es el fruto de tu vientre, Jesús.
2: Santa María, Madre de Dios, ruega por nosotros pecadores, ahora y en la hora de nuestra muerte. Amén.
1: Dios te salve María, llena eres de gracia, el Señor es contigo. Bendita eres entre todas las mujeres y bendito es el fruto de tu vientre, Jesús.
2: Santa María, Madre de Dios, ruega por nosotros pecadores, ahora y en la hora de nuestra muerte. Amén.
1: Dios te salve, María, llena eres de gracia, el Señor es contigo. Bendita eres entre todas las mujeres, y bendito es el fruto de tu vientre, Jesús.
2: Santa María, Madre de Dios, ruega por nosotros pecadores, ahora y en la hora de nuestra muerte. Amén.
1: Dios te salve, María, llena eres de gracia, el Señor es contigo. Bendita eres entre todas las mujeres, y bendito es el fruto de tu vientre, Jesús.
2: Santa María, Madre de Dios, ruega por nosotros pecadores, ahora y en la hora de nuestra muerte. Amén.
1: Dios te salve, María, llena eres de gracia, el Señor es contigo. Bendita eres entre todas las mujeres, y bendito es el fruto de tu vientre, Jesús.
2: Santa María, Madre de Dios, ruega por nosotros pecadores, ahora y en la hora de nuestra muerte. Amén.
1: Dios te salve, María, llena eres de gracia, el Señor es contigo. Bendita eres entre todas las mujeres, y bendito es el fruto de tu vientre, Jesús.
2: Santa María, Madre de Dios, ruega por nosotros pecadores, ahora y en la hora de nuestra muerte. Amén.
1: Dios te salve, María, llena eres de gracia, el Señor es contigo. Bendita eres entre todas las mujeres, y bendito es el fruto de tu vientre, Jesús.
2: Santa María, Madre de Dios, ruega por nosotros pecadores, ahora y en la hora de nuestra muerte. Amén.
1: Gloria al Padre, al Hijo y al Espíritu Santo.
2: Como era en el principio, ahora y siempre, por los siglos de los siglos. Amén.
1: Cuarto misterio de gloria. La asunción de María Santísima al cielo en cuerpo y alma.
2: Padre nuestro que estás en el cielo, santificado sea tu nombre. Venga a nosotros tu reino. Hágase tu voluntad en la tierra como en el cielo.
1: Danos hoy nuestro pan de cada día. Perdona nuestras ofensas, como nosotros también perdonamos a los que nos ofenden. Y no nos dejes caer en tentación, mas líbranos de todo mal. Amén.
2: Dios te salve, María, llena eres de gracia, el Señor es contigo. Bendita tú eres entre todas las mujeres, y bendito es el fruto de tu vientre, Jesús.
1: Santa María, Madre de Dios, ruega por nosotros, pecadores, ahora y en la hora de nuestra muerte. Amén.
2: Dios te salve, María, llena eres de gracia, el Señor es contigo. Bendita tú eres entre todas las mujeres, y bendito es el fruto de tu vientre, Jesús.
1: Santa María, Madre de Dios, ruega por nosotros, pecadores, ahora y en la hora de nuestra muerte. Amén.
2: Dios te salve, María, llena eres de gracia, el Señor es contigo. Bendita tú eres entre todas las mujeres, y bendito es el fruto de tu vientre, Jesús.
1: Santa María, Madre de Dios, ruega por nosotros, pecadores, ahora y en la hora de nuestra muerte. Amén.
2: Dios te salve, María, llena eres de gracia, el Señor es contigo. Bendita tú eres entre todas las mujeres, y bendito es el fruto de tu vientre, Jesús.
1: Santa María, Madre de Dios, ruega por nosotros, pecadores, ahora y en la hora de nuestra muerte. Amén.
2: Dios te salve, María, llena eres de gracia, el Señor es contigo. Bendita tú eres entre todas las mujeres, y bendito es el fruto de tu vientre, Jesús.
1: Santa María, Madre de Dios, ruega por nosotros, pecadores, ahora y en la hora de nuestra muerte. Amén.
2: Dios te salve, María, llena eres de gracia, el Señor es contigo. Bendita tú eres entre todas las mujeres, y bendito es el fruto de tu vientre, Jesús.
1: Santa María, Madre de Dios, ruega por nosotros, pecadores, ahora y en la hora de nuestra muerte. Amén.
2: Dios te salve, María, llena eres de gracia, el Señor es contigo. Bendita tú eres entre todas las mujeres, y bendito es el fruto de tu vientre, Jesús.
1: Santa María, Madre de Dios, ruega por nosotros, pecadores, ahora y en la hora de nuestra muerte. Amén.
2: Dios te salve, María, llena eres de gracia, el Señor es contigo. Bendita tú eres entre todas las mujeres, y bendito es el fruto de tu vientre, Jesús.
1: Santa María, Madre de Dios, ruega por nosotros, pecadores, ahora y en la hora de nuestra muerte. Amén.
2: Dios te salve, María, llena eres de gracia, el Señor es contigo. Bendita tú eres entre todas las mujeres, y bendito es el fruto de tu vientre, Jesús.
1: Santa María, Madre de Dios, ruega por nosotros pecadores, ahora y en la hora de nuestra muerte. Amén.
2: Dios te salve María, llena eres de gracia, el Señor es contigo. Bendita tú eres entre todas las mujeres y bendito es el fruto de tu vientre, Jesús.
1: Gloria a Santa María, Madre de Dios, ruega por nosotros pecadores, ahora y en la hora de nuestra muerte. Amén.
2: Gloria al Padre, al Hijo y al Espíritu Santo.
1: Como era en el principio, ahora y siempre, por los siglos de los siglos. Amén. Amén. Quinto misterio de gloria, la coronación de María Santísima como Madre y Reina de todo lo creado. Padre nuestro que estás en el cielo, santificado sea tu nombre. Venga a nosotros tu reino. Hágase tu voluntad, así en la tierra como en el cielo.
2: Danos hoy nuestro pan de cada día. Perdona nuestras ofensas, como también nosotros perdonamos a los que nos ofenden. No nos dejes caer en la tentación y líbranos del mal. Amén.
1: Dios te salve María, llena eres de gracia, el Señor es contigo. Bendita eres entre todas las mujeres y bendito es el fruto de tu vientre, Jesús.
2: Santa María, Madre de Dios, ruega por nosotros pecadores, ahora y en la hora de nuestra muerte. Amén.
1: Dios te salve María, llena eres de gracia, el Señor es contigo. Bendita eres entre todas las mujeres y bendito es el fruto de tu vientre, Jesús.
2: Santa María, Madre de Dios, ruega por nosotros pecadores, ahora y en la hora de nuestra muerte. Amén.
1: Dios te salve María, llena eres de gracia, el Señor es contigo. Bendita eres entre todas las mujeres y bendito es el fruto de tu vientre, Jesús.
2: Santa María, Madre de Dios, ruega por nosotros pecadores, ahora y en la hora de nuestra muerte. Amén.
1: Dios te salve María, llena eres de gracia, el Señor es contigo. Bendita eres entre todas las mujeres y bendito es el fruto de tu vientre, Jesús.
2: Santa María, Madre de Dios, ruega por nosotros pecadores, ahora y en la hora de nuestra muerte. Amén.
1: Dios te salve María, llena eres de gracia, el Señor es contigo. Bendita eres entre todas las mujeres y bendito es el fruto de tu vientre, Jesús.
2: Santa María, Madre de Dios, ruega por nosotros pecadores, ahora y en la hora de nuestra muerte. Amén.
1: Dios te salve María, llena eres de gracia, el Señor es contigo. Bendita eres entre todas las mujeres y bendito es el fruto de tu vientre, Jesús.
2: Santa María, Madre de Dios, ruega por nosotros pecadores, ahora y en la hora de nuestra muerte. Amén.
1: Dios te salve María, llena eres de gracia, el Señor es contigo. Bendita eres entre todas las mujeres y bendito es el fruto de tu vientre, Jesús.
2: Santa María, Madre de Dios, ruega por nosotros pecadores, ahora y en la hora de nuestra muerte. Amén.
1: Dios te salve María, llena eres de gracia, el Señor es contigo. Bendita eres entre todas las mujeres y bendito es el fruto de tu vientre, Jesús.
2: Santa María, Madre de Dios, ruega por nosotros pecadores, ahora y en la hora de nuestra muerte. Amén.
1: Dios te salve María, llena eres de gracia, el Señor es contigo. Bendita eres entre todas las mujeres y bendito es el fruto de tu vientre, Jesús.
2: Santa María, Madre de Dios, ruega por nosotros pecadores, ahora y en la hora de nuestra muerte. Amén.
1: Dios te salve María, llena eres de gracia, el Señor es contigo. Bendita eres entre todas las mujeres y bendito es el fruto de tu vientre, Jesús.
2: Santa María, Madre de Dios, ruega por nosotros pecadores, ahora y en la hora de nuestra muerte. Amén.
1: Gloria al Padre, al Hijo y al Espíritu Santo.
2: Como era en el principio, ahora y siempre, por los siglos de los siglos. Amén.
1: Oremos por las intenciones del Papa y de la Iglesia Universal. Padre nuestro que estás en el cielo, santificado sea tu nombre. Venga a nosotros tu reino. Hágase tu voluntad, así en la tierra como en el cielo.
2: Danos hoy nuestro pan de cada día, perdona nuestras ofensas, como también nosotros perdonamos a los que nos ofenden. No nos dejes caer en la tentación y líbranos del mal. Amén.
1: Dios te salve María, llena eres de gracia, el Señor es contigo. Bendita eres entre todas las mujeres y bendito es el fruto de tu vientre, Jesús.
2: Santa María, Madre de Dios, ruega por nosotros pecadores, ahora y en la hora de nuestra muerte. Amén.
1: Dios te salve María, llena eres de gracia, el Señor es contigo. Bendita eres entre todas las mujeres y bendito es el fruto de tu vientre, Jesús.
2: Santa María, Madre de Dios, ruega por nosotros pecadores, ahora y en la hora de nuestra muerte. Amén.
1: Dios te salve María, llena eres de gracia, el Señor es contigo. Bendita eres entre todas las mujeres y bendito es el fruto de tu vientre, Jesús.
2: Santa María, Madre de Dios, ruega por nosotros pecadores, ahora y en la hora de nuestra muerte. Amén.
1: Gloria al Padre, al Hijo y al Espíritu Santo.
2: Como era en el principio, ahora y siempre, por los siglos de los siglos. Amén.
1: Salve. Dios te salve, Reina y Madre, Madre de misericordia, vida, dulzura y esperanza nuestra. Dios te salve. A ti clamamos los desterrados hijos de Eva. A ti suspiramos gimiendo y llorando en este valle de lágrimas. Ea pues, Señora abogada nuestra, vuelve a nosotros esos tus ojos misericordiosos y después de este destierro, muéstranos a Jesús, fruto bendito de tu vientre. Oh clemente, oh piadosa, oh dulce siempre Virgen María, ruega por nosotros, Santa Madre de Dios, para que seamos dignos de alcanzar las promesas y gracias de nuestro Señor Jesucristo. Amén. Sagrado Corazón de Jesús, Inmaculado Corazón de María, San José y todos los santos, en el nombre del Padre, del Hijo y del Espíritu Santo. Amén.

Esta Santa Misa es por los siguientes hermanos enfermos: Adriana Elizabeth Altamirano Villalobos, Magdalena Amparo Aguilera Saavedra, Ana Sandoval Holguín, Tomás Molina Ramírez, Arturo Zapata Condorito, Matilda Lever Valdebenito, Manuel Eduardo Vinches Olivares, Alejandro Jesús Hernández Estay, Nelly del Carmen Castillo Bascuñán, Hernán Delgado Rojas, Romina Aliaga, Oscar Mauricio Lobos Espinosa, Claudio Felipe Astudillo Puebla, Luis Araya Castillo, Eduardo Araya Vilches, Maximiliano Plaza Juárez, Carolina Araya Espinosa, Bastián Núñez Huerta, María Romo, Lorenza Polanco, Gabriel Murúa, Brisa Silva, Nancy Valdenegro, José Luis Díaz, Elías Díaz, Elsa Santander, Josefina Carvajal, María Báez, Inés Acosta, Ana Escobar, Sonia Lucas, Leonardo Osorio. Roguemos al Señor. Rezamos por Alberto Araya, Mitzi Riveros, Raúl Aguirre Repeto, Fernando Malhue Velázquez, Manuel Macaya, Emilia Sasso Marín, Carmen Calderón, Edith Pastor, Kimberly Guerra, Ana Carolina Vera Pizarro, Rigoberto Godoy, María Jesús Ferreira, Paulina Rodríguez, Lucila Lazo, y por todos nuestros hermanos enfermos que se encuentran en el hogar de ancianos, hospitales y en nuestros hogares, roguemos al Señor. También vamos a rezar por el descanso eterno de los siguientes hermanos y hermanas: Alejandra del Rosario Díaz Mora, Juan Miguel Díaz Araya, Raúl Pizarro Garay, Matilde Valenzuela Loaiza, familia Aguad Atuán, Zaida Andrea Pérez Pavés, Sandra Centeno Toro, Carlos Eugenio Rojas Díaz, Albina Orrego, Ninosca Juliana Varas Saavedra, Prosperina Aguirre Marchán, Víctor Andrés Estailascano, Eloísa Eliana Plaza Plaza, Saturnino Díaz Osandón, José Félix Olmos Cortés, Jacob Aguad Atuán, a 22 años de su fallecimiento, Alma del Purgatorio, Santa Risa de Casia, matrimonio de hermanos Arancibia Ríos,